0: Tranquilo, tranquilo, Kilo, ahí estamos, sobre las 21 ya, así que vamos a ir con los datos del tiempo, gentileza de la gente del Servicio Meteorológico Nacional a esta hora de la noche, ahí está, estamos siguiendo ahí las expectativas, todas las noticias y todo lo demás, Sí señor, vamos todavía. Arriba de 20 grados todavía la temperatura. Estamos con los datos del tiempo. Dale. Dame, actualizamos que hemos ingresado en una nueva hora, dale.
1: En Radio Fiesta, hora
0: 21:03.
1: Temperatura
0: 22 grados.
1: Humedad
0: 55%, el porcentaje de la humedad. Los vientos soplan del sector noreste a 10 kilómetros por hora. El cielo está despejado, visibilidad 10 kilómetros. Presión atmosférica 902.9 hectopascales. El pronóstico, atención, para lo que resta de la jornada: mayormente nublado, parcialmente nublado, ahí está. Para mañana la máxima 22 grados. Mayormente nublado en la mañana, mayormente nublado en la tarde, con lluvias aisladas hacia la noche. Para el viernes la máxima 25-26 grados, mayormente nublado en la mañana, con posibilidad de lloviznas. Mayormente nublado en la tarde, mayormente nublado hacia la noche. 22 grados, reitero, la temperatura actual en la ciudad capital.
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0: Vamos con algo del recuerdo por acá. El Príncipe Norteño. ¿Qué te parece el Príncipe Norteño? Vamos todavía con Armando Marcelo, Quebrada de los Sueños.

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0: De vuelta. Sí, señor, rige alerta amarilla en Jujuy, ¿no? Sí, señor, atención, rige alerta amarilla para Jujuy. Llega un cambio brusco de las temperaturas. El Servicio Meteorológico Nacional anunció nueva alerta amarilla para Jujuy en algunos sectores. No así acá en la capital, te digo, ¿eh? El Servicio Meteorológico emitió alerta amarilla por viento en los sectores de La Puna, Jujeña, mientras que en San Salvador se espera un marcado descenso de la temperatura desde mañana jueves. Con respecto al día de hoy, ¿eh? No con respecto al día de martes, que estuvo la temperatura más o menos, ¿eh? La máxima pasará de los 28, 29 que hizo hoy, ¿no? A valores que no van a superar los 20, 21 grados. 21, 22, ¿no? De acuerdo con el pronóstico, el Servicio Meteorológico Nacional, la advertencia alcanza a zonas cordilleradas. Alerta amarilla por viento, atención, la zona cordillerada de Cochinoca, Rinconada, Santa Catalina y Susque. La alerta amarilla está prevista para el jueves, principalmente durante la tarde. Este nivel de advertencia indica la posibilidad de fenómenos meteorológicos con capacidad de daño y riesgo de interrupción momentánea de actividad cotidiana. El organismo recomienda mantenerse informado sobre las actualizaciones del pronóstico. Además del viento en sectores cordilleranos, se aproxima un cambio importante en las condiciones meteorológicas en la capital jujeña. Hoy miércoles la jornada se ha visto impregnada por una temperatura altísima, 29, casi 28, 29 grados, casi 30 hizo el día de hoy, ¿no? Pero para el día de mañana hay descenso de la temperatura. Para el jueves la temperatura máxima descenderá, no te digo 10 grados, pero por lo menos 8, ¿eh? Alcanzaría hasta los 20, 21 grados con una mínima de 12 grados. El descenso continuará durante el fin de semana. Para el sábado se anticipa una máxima que va a estar en los 20 grados y una mínima de 10, mientras que el domingo podría caer un poco más la temperatura mínima, 8 grados. Así que bueno, no nos alarmemos porque vamos a estar como lunes, martes, no así como el día de hoy, ¿no? Que hizo bastante calorcito.
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0: Saludos, Carlito, te mando un saludo grande.
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0: Pausa con la costumbre, qué difícil.

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Josecito, ya está. Me quedo tranquilo porque ya está Josecito con nosotros. ¿Qué tendrá que ver, Josecito? Sí, señor, vamos todavía. Bueno, se viene Boca River, River Boca en la Bombonera. Ah, no, Boca River sería porque es en la Bombonera, hace de local. ¿Cuándo y a qué hora jugarán finalmente la Liga Profesional? Dio a conocer, ¿no? Boca Junior recibirá al equipo de River Plate el domingo 1 de noviembre desde las 15 horas en la Bombonera. ¡Qué lindo jugar el domingo a las 15! Así era antes, ¿no? 15, 16 más tardar. Esto es por la fecha 15 del campeonato. El encuentro se disputará en la anteúltima fecha, jornada de fase regular, cuando comenzará a definirse el equipo clasificado a los playoffs, ¿eh? En este caso, el último superclásico se disputó en el Monumental durante abril de este año y terminó con el triunfo de Boca. Paredes marcó desde el punto de penal el gol de la victoria. La Liga Profesional, en tanto, todavía no confirmó la programación de la fecha 16, la última de la fase regular. La organización espera reconocer qué equipos llegarán con posibilidad de clasificación antes de definir días horarios. Claro, porque tienen que jugar a la misma hora los que estén ahí involucrados. Pero antes, ¿no es cierto? Antes del cruce en la Bombonera, ambos equipos tendrán dos compromisos por el torneo. Por la fecha 13, Boca recibe a Talleres el viernes 16, desde las 21:30, y River, por su parte, visitará Belgrano el domingo 18 a las 20:15. En este caso, en la fecha 14, el CNX tendrá que visitar Independiente el domingo 25 de octubre, mientras que el Millonario recibirá a Racing. Qué lindo partido ese mismo día. O sea, el día domingo 25 a las 19, una semana después, llegará el esperado Superclásico. Reiteramos, el Superclásico tiene fecha y horario. Sí, señor, vamos todavía. Boca recibirá a River el domingo 1 de noviembre, desde las 15 horas en la Bombonera, por la fecha 15 del campeonato. Dame un temita ahí de que me están pidiendo acá, que tengo acá. Recuerdo me piden acá, Voy con los enlaces haciendo Ojitos Negros.

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0: seguimos, vamos.
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0: Ahora hemos ingresado una nueva hora. Vamos a ir con los datos del tiempo, dale. Tengo los datos del tiempo, ahí está, vamos a salir con los datos del tiempo. Gentileza de la gente del Servicio Meteorológico Nacional a esta hora, dale. Sigue manteniéndose la temperatura arriba, te digo, Sí, estábamos. Pensé que íbamos a tener menos temperatura, pero estamos ahí, Dale.
1: En Radio Fiesta, hora
0: 22:05 minutos.
1: Temperatura
0: 20 grados, 2 décimas.
1: Humedad.
0: La humedad del 61%, el cielo está prácticamente despejado. Visibilidad 10 kilómetros, los vientos de dirección variable a 2 kilómetros la hora. Presión atmosférica 904 hectopascales. El pronóstico, atención, para mañana jueves directamente ya, La máxima 22 grados, mayormente nublado en la mañana, mayormente nublado en la tarde, con lluvias aisladas hacia la noche. Y para el viernes, ascenso de la temperatura, la máxima 25, 26, ahí está, Mayormente nublado en la mañana, mayormente con posibilidad de llovizna, mayormente nublado en la tarde, mayormente nublado hacia la noche. Ahí está. Va a bajar un poco el día sábado la temperatura en la ciudad de San Salvador de Jujuy, así que a prepararse, señores. Vamos todavía,
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0: Estamos con la primavera full, Señoras y señores, me voy a quedar con música acá en la radio. No, temazo, cosas del amor, ternura.

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0: Tranquilo, tranquilo, que ya estamos. Se viene para mi amiga Silvita, estaba olvidando ahí los temas, Hola, Sergio, querido. Saludo para mi esposo Davicho, el amor de mi vida. Está enamorada, sigue enamorada Lara, A toda la familia Vilca, especialmente a mis padres José y María, a mi tía Marta Alicia, la tía de... ¿No sabía que era la tía de América? No, le pues. ¿Cómo le va? La tía de América le pusieron, ¿Algún tema que nos levante el ánimo esta noche de corrección de examen? No, no estudian los chivos, ¿Qué vas? Están haciendo renegada, queridísima Ara. Te mando un beso grande. Está Silvita con nosotros, así que le vamos a dedicar este Max Carrá. ¿Quién te quiere como yo? Ahí está. Y vamos a levantar con algo ahí, Saludo grande para Davicho, el dichoso, Enamorado, mi amiga Ara.
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Sí, señora, estamos de vuelta. Casi las 11 de la noche ya, ¿eh? La nota de hoy fue, por supuesto, ahí el Día de la Virgen de Río Blanco y Paipay. No, destacamos eso porque hasta César se fue con todo, ¿eh? Ahí se está, vimos ahí lo que fue César y su grupo Felicidad. Ahí, dame un temita de César y su grupo Felicidad, que estuvo presente también en con mi amigo Carlin Andrade en la animación, por supuesto, y el maestro César y su grupo Felicidad, que estuvo presente, ¿no? Llevándose todos los aplausos, con el entusiasmo, con todo lo lindo que él representa, ¿eh? Ahí estuvo en el gran homenaje a la Virgen del Río Blanco. Y todos los años siempre está, te digo, ¿eh? Vamos, ahí está, ¿eh? Estamos viendo ahí parte de lo que ha sido el show, la verdad, espectacular. Bueno, voy con César y su grupo Felicidad a esta hora de la noche con nada más y nada menos que esta selección de cumbias de Felicidad. Dame algo de la séptima, ¿sí?

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2: Aquí está la séptima. ¿Cómo no te voy a querer?

0: Me encantan los Climax, ¿eh? Ahí estábamos enganchando con un hermoso tema. Climax, duele.
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0: Voy con los datos del tiempo. Vamos a ir con los datos del tiempo porque hemos ingresado en una nueva hora. Así que vamos a cumplir, ¿sí? Dale, dale, dale.
1: En Radio Fiesta, hora
0: 23.7 minutos.
1: Temperatura
0: 20 grados.
1: Humedad
0: 67%, 20 grados dos décimas. La humedad del 67%, el cielo está despejado. Vientos del sector oeste a 10 kilómetros la hora. Visibilidad 10 kilómetros, presión atmosférica 905.4 hectopascales. El pronóstico para mañana jueves, la máxima 22 grados. Mayormente nublado en la mañana, mayormente nublado en la tarde, con tormenta, lluvias aisladas hacia la noche. Para el viernes, la máxima 26 grados. Mayormente nublado en la mañana con posibilidad de lloviznas, mayormente nublado en la tarde, mayormente nublado hacia la noche. 22 grados, reitero, la temperatura actual en la ciudad capital. ¡Sí, señor! ¡Vamos con todo! ¡El empuje! Bueno, ahí estamos de vuelta. Sí, volvemos, volvemos, volvemos. Bueno, ahí está la fiesta masiva que se ha desarrollado el día de hoy. Qué lindo, estuvo espectacular. Masiva procesión en honor a la Virgen del Río Blanco de Paypaya. La tradición recorrió las calles céntricas. Reunió a numerosos fieles. La verdad que se presentaba sobre todo el espectáculo de la noche, con el cierre del César, bien lo dijimos. La verdad, estuvo espectacular, realmente. Bueno, esperamos que pronto. Ah, sí, señor. ¡Vamos con más música!
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Muy bien, ahí vamos a estar de vuelta. Saludo a mi querida amiga Analía, que nos ha pedido temitas ahí, un enganchadito, si puede ser, dice, ¿no? Exactamente, bueno, vamos a tratar de cumplir ahí con un enganche. Tengo un enganchadito de cuarteto acá, ¿eh? Sí, vamos a estar, por supuesto, ¿eh? Bueno, se viene el clásico durante el fin de semana y ya hay árbitro. Estoy hablando del Lobito Jujeño que se enfrenta. En realidad el clásico era con Juventud Antoniana. Bueno, Central Norte. Bueno, ahora es con Gimnasia y Tiro, ¿no? La AFA finalmente asignó la terna arbitral que estará a cargo del clásico del norte entre Gimnasia y Esgrima de Jujuy. Gimnasia y Tiro de Salta. Álvaro Carranza, sí, Álvaro Carranza será el árbitro del clásico del norte entre Gimnasia y Jujuy, Gimnasia y Tiro de Salta, que se disputará el domingo, reiteremos, por la fecha 33 en la Primera Nacional. La AFA confirmó al juez para un encuentro clave en la recta final del campeonato. Se completará la terna con Eduardo Lucero como asistente 1, Robertino Rosa como asistente, y el cuarto árbitro será Leandro Villanueva. El Carranza ya dirigió al Lobo en dos oportunidades y el Lobo ganó ambos partidos. El primero ante Chaco Forever y el segundo en el 23 de agosto 1-0 ante Temperley. Así que trae suerte. Esperemos que traiga suerte ahora y pueda ganar el Lobito Jujeño el día domingo. El Chino, La Rebelión haciendo Vete Ya.

La Sonora Imbatible haciendo La Ladrona, sí señor. Bueno, ahí estamos, ¿eh? Hola, dice mi locutor favorito mediante tu programa, un feliz día para mañana, mis compañeras de trabajo, Teresa, ¿no? Nelly, Carmen, José, Logro es, ¿no? Logro me pusiste acá. Logro, no es Logro, ahí está. Y Olga, ¿eh? Saludos para Tere, Nelly, Carmen, José, Logro, Olga, ya que mañana es el Día del Personal de Servicios Generales de las Escuelas, para toda la gente de la Escuela número 48 de Reyes. ¿Cómo está, queridísima? Te mando un beso grande, feliz, y mañana vamos a estar saludando seguramente. Para Tere, Nelly, Carmen, José, Logro me pusiste acá, ¿eh? Debe ser otro nombre, Mogro debe ser. Para Olga también, Olguita, ya que mañana es el Día del Personal de Servicios Generales de las Escuelas. Saludos para, muy especialmente, a la escuela número 48 de Reyes. Les mandamos un saludo grande, enorme, como una casa, ¿eh? Y que festejen, por supuesto. Dame la Sonora Imbatible antes de ir, nada más y nada menos, con lo último que tenemos acá de en cuanto a tanda se refiere. Sí, señor, ahí está, ¿eh? La Sonora Imbatible.

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0: Sandra la Condesa haciendo Rompiste mi corazón.
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0: Llegamos al final, ahí está, final de este tiempo acá en la radio. Nosotros nos vamos, pero la música se queda, como siempre decimos, porque ahí está, de la mano de los amigos. Lo voy a dejar con una tranoche espectacular. Nosotros estaremos, Dios mediante, el día de mañana, jueves de TVT, jueves de recuerdo. Así que a prepararse, señoras y señores. Mi nombre es Sergio Barbagelata, con un equipazo, nos estamos yendo. Los voy a dejar, como siempre hago, con muy, pero muy buena música, Feliz y reparador descanso. Tengan ustedes muy, pero muy buenas noches. Será hasta mañana, Dios mediante.

0: también, una disculpa, mucha gente se quedó ya afuera, ya no alcanzó.
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Esta canción va dedicada para todas las mujeres que sufrieron violencia de género y en algún momento la pasaron mal, y esas mujeres que ya no están tan bien, las recordamos siempre. Se titula Cicatrices. Dice más o menos así.

0: ¡Saquen el CD, boludo! ¡Saquen el CD, boludo! ¡Impresionante!
1: Gracias, un placer. Genial, boludo.

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día, buen día, buen día, buen día, buen día, buen día, buen día, buen día. ¿Cómo les va? Muy, pero muy buenos días, ¿eh? Aquí estamos arrancando la jornada de este día, ¿sí? De este día, jueves, jueves 8 de octubre. Buen día a toda la gente, buen día a los que ya están sintonizando, los que ya están levantándose a esta hora de la mañana, con nosotros, como siempre, ¿eh? Tratando de llevarla bien, tratando de que ustedes, por lo menos, empiecen a disfrutar con nosotros esta hora de la mañana, ¿sí? Así que bueno, buen día a todos los que ya nos están sintonizando, buen día a todos los que ya están buscándonos por todos lados a través de el dial 91.7, a través de la web de la radio, a través de la aplicación de la radio, con imagen y sonido, a través de YouTube también. Estaba mirando por este lado, ahora sí, estaba mirando por este lado cómo va con la temperatura en el día de hoy. La temperatura acá a esta hora de la mañana, 16 grados el cielo. Sí, está parcialmente nublado, pero la humedad es del 86%, la presión 865 hectopascales, vientos están soplando del noroeste a 3 kilómetros por

hora, ¿sí? La visibilidad es de 12 kilómetros, así que bueno, 16 grados la temperatura a esta hora de la mañana de este día jueves, parcialmente nublado el cielo. Yo lo vi más bien nublado que parcial, pero bueno, veremos a ver qué es lo que pasa con el correr de las horas, porque el pronóstico del tiempo para el día de hoy todavía no está actualizado, se actualizó a las 12 de la noche. Habla de que vamos a tener un cielo mayormente nublado en la mañana y habla de probabilidad de tormentas y lluvias aisladas para la tarde y para la noche, entre un 10 y un 40%. La máxima pronosticada para el día de hoy es de 22 grados. Veremos a ver qué pasa. Hay una alerta meteorológica para la zona de La Puna, ¿sí? Cordillera de La Puna, cordillera de toda la zona de Cochinoca, de Rinconada, ¿sí? De Susques. Esa es una alerta de viento sonda, ¿sí? Que va a pasar por ese lado. Veremos a ver qué pasa, si llega por acá alguito o no, ¿sí? Y si se va a dar este pronóstico que estamos hablándote ahora, de que podríamos tener algunas lluvias o tormentas aisladas en la tarde y en la noche de hoy, con una probabilidad media escasa, digamos, de un 10 y un 40%. Para mañana viernes, todavía también habla de un cielo mayormente nublado, alguna probabilidad de lloviznas en la mañana, también entre un 10 y un 40%, más bien nubladito el cielo. Mañana 26 grados de máxima, ¿sí? Pero bueno, veremos a ver cómo va, porque está muy variable el coso, el tiempo. Es verdad, si mañana da 26 grados, vos no vas a poder creer que para el sábado dice 14 de máxima. ¿Sí? Que se bajen 12 grados así rápidamente. Medio raro, ¿no? El domingo también volvería a tener 24 grados, o sea, estaríamos hablando de 10 grados más. Muy raro todo, muy raro. La verdad que el pronóstico y el clima, vos mirás si el cielo está en todos los días de aquí hasta el miércoles, que es la extensión del pronóstico del Servicio Meteorológico, habla de que vamos a estar con cielo mayormente nublado y temperaturas extrañas. Extrañas. Por eso no me animo ni a dártelas, porque la verdad que es medio raro todo. Veremos a ver qué es lo que pasa. Son las 6 de la mañana con 14 minutos. Se van levantando ya, por supuesto, la turca, que ya se está yendo en el móvil 51. Y no sé si el monito va escuchando la radio o no, pero le mando un saludo al monito de todas maneras. ¿Sí? Así que ahí están, levantados ya a esta hora de la mañana. ¿Sí? Vamos a ir viendo quiénes están también por este lado a esta hora. Vero Viernes ya está con nosotros, buen día Marce, dice aquel gatito, bendecida jornada para hoy también, para todos, ¿sí? Ahí estamos, perfecto. Noé Calizá dice, Marce, buen día, ya levantado con fiaca, dice, pero acá nublado, dice, hoy parece lluvia de vuelta. En Buenos Aires, vos sabés que parece que no, va a haber un poquito de llovizna nada más y ahí parece que se va a calmar. Vanina está con nosotros también, ahí está, gracias Vanina, ya previernes, cuesta un poquito levantarse después de un feriado, pero al final Vanina no descansó, se fue ayer allá a Río Blanco, volvió, no durmió toda la tarde, no se tiró toda la tarde en casa. Claro, Vanina tiene que descansar los días, claro, ya no estamos para traqueteos. Bueno, también quiero saludar, dice acá, a ex compañero del Complejo Ministerial de Educación, Carlitos Colqui, que ya está con nosotros temprano. Carlitos Colqui, también no puede levantarse más tarde. Buen día, Marcia, Tito, bendecida jornada, dice Noemí Alejandra Díaz. Matías dice acá, buen día Marce, hola Marce, ahí está. Bueno, así que bueno, gracias ahí también por estar ahí. Ivone Barconte ya está con nosotros, buen día. Hoy es el día del portero, no, fue ayer, me dijeron. Así que saludo para todos. Bueno, vuelvo a saludar a todos los porteros, pero creo que fue ayer o anteayer el día del portero. A ver, vamos a ver, porque sí, a mí me dijeron que fue ayer. A ver, día del portero de escuela. A ver. 7 de octubre. ¿Ves? Fue ayer, me dijeron. ¿Viste? Me parecía raro. Pero bueno, ahí estamos. Perfecto. Carlin Tapia ya está con nosotros, la gente de gestión de recursos humanos del Hospital Materno Infantil también. Lili Díaz también ya está con nosotros. Buen día. Sí, poniéndose las pilas y levantándose. Están todos ya enganchados con nosotros a esta hora de la mañana. Muy bien, así me gusta que estén ya levantaditos. Está José Barrio Nuevo también por este lado, así que le vamos a poner a José también. Buen día, gracias por estar ahí. Sí, ya falta poco para el Clásico del Norte. Sí, este fin de semana, ¿no? A las 3 de la tarde creo que se juega el partido. Bueno, Graciela Daz está allá en La Quiaca también, buen día. Santito Baquela también por Palpalá, así que buen día también para él. Silvita Agus también está con nosotros. Gris Flores también anda por este lado, así que le vamos a poner a Gris también, buen día. Carlitos Zambrano también anda por este lado, así que le vamos a poner a Carlos también, sí, buen día.
El Pela Jamaica dice, falta menos, ya, falta menos. Feliz jornada para ustedes y un abrazo para vos y el Gaturro, dice por acá también el Pela. Sí, Manrique también está por acá, penúltimo día de la semana. Susi Domínguez, que también nos dice que tengan un bonito jueves. Sí, ahí estamos a ponerle.

también a Susi, sí, que está con nosotros. Buen día. Walter Segovia también está por acá. Hola, Walter. Ahí estamos. Buen día, Walter. Sí, Candy Valderrama, desde Perico, sí, está cumpliendo un añito, dice acá, saludo a mi hija Josefina, está cumpliendo un añito más de vida, te saluda la Super Candy de Perico, Marce, y a mi gatito también, buen jueves, dice Marce, así que gracias a la Super Candy y a la hija que está cumpliendo años, sí, pero no me dijiste cuánto cumple Josefina, sí, ahí me tenías que haber dicho para que la saludemos bien, bueno, está bien, no importa, está bien, vamos a dejarla ahí. Bueno, Alexis también está con nosotros, acá también, hola Alexis, buen día. ¿Cómo estamos? ¿Todo bien? Bueno, así me gusta. ¿Quién más está? El Dani Maras también por acá nos dice buen día. También, nos vamos a saludar a Dani también. Perfecto. Héctor Daniel Mamani también ya lo saludamos. Silvina Vera dice buen día, Marce. Y bendiciones por este lado. Ahí la vamos a saludar a Silvina también. Hola, Silvina. Ahí está. Buen día con una ahí con el Snoopy que nos manda saludos. Sí, perfecto. Así me gusta. Que estén todos ya levantados, que estén también. Ah, bien. Obviamente estamos ya por el Face también. Transmitiendo un ratito por este lado. Así que vamos a ir viendo qué es lo que tenemos por este lado. A ver. Saludos también por la gente que ya está con nosotros. Sí, acá por el Face está Gachi Jiménez. Buen día, dice Gatito y Marcelo. Bendiciones. Ahí está, gracias. Lía Gutiérrez dice hola, buenos días. Lindo jueves. Silvina Silo dice buen día, Marce y Gatito. Que tengan una buena jornada. Jonathan Guerrero también nos saluda por el Face. Sí, que estamos ahí en vivo a través del Face. Buen día, dice quiero saludar a mi hija que hoy es su cumpleaños. Se llama Ivone. De parte de su mamá, Moni, y de parte de Gabriel, del papá, y su hermana Mili, que la pase de 10. Bueno, ahí está. Fabiana Burgos está por este lado. Feliz día, dice acá la Fabi. Un besito grande para ella que nos está mirando a través del Face, ¿sí? Que está también enganchado con nosotros a esta hora de la mañana. Muy bien, así me gusta que estén todos ahí, que estén todos enganchaditos y nos manden saluditos, ¿sí? También en el Face. Vamos a ver quién más anda por acá. Buen día, Ponce. Muy bien. ¿Se puede hacer pedido por celular en la carnicería, en el Prestigio? Sí, te doy el número. Enseguida te paso el número. Sí, sí lo puedes hacer. Pásame el número. Sí, te lo paso. A ver, aguantame dos minutos que ya te lo paso ya nomás para no olvidarme después, porque si no va a decir, no me lo pasaste al número. Entonces yo voy a ser más prolijo y te lo voy a pasar al número. Ahí está, mira, es el Prestigio, es 388-472-0372. Ahí está, te lo acabo de pasar, ¿sí? Bueno, ahí está. Bien, perfecto. A ver qué dice por acá. Buen día, Marce. Por resolución ministerial se estableció que el día del portero y administrativo de las escuelas es el día 8. Bueno, está bien. Saludamos el 8, entonces. Si el ministerio decidió eso, le mandamos un saludo a todos los porteritos y a la administración de las escuelas por su día. ¿Sí? Ahí está. Así que saludamos a todos. ¿Sí? Perfecto. Dice Claudita Navarro, ¿sí? De este lado. Gracias, Clau, por darme la info también esa. ¿Sí? Perfecto. Buen día, Marci, Gatito. Excelente jornada, dice por acá también. ¡Karina! Buen día, Karina. ¿Todo bien? Bueno, buen día, Marci. Aquí en la panadería, cachapanzón. A ver, sacando los pancitos. ¿Y cuándo me van a traer los pancitos de vuelta a eso? Que estaban tremendo. Sí, Roberto, estaban tremendo esos pancitos. Eso con jamón y queso en el medio. Tremendo. Bueno, buen día, Marce. Ya estoy despierta corrigiendo las evaluaciones de mis alumnos. Enseguida tengo que salir a la escuela. Bueno, entonces, saludo a los porteros de la escuela Naverán de Palpalá. Dice acá Mariela, Lorena, Gladys, Dorita, Eva y Daniel. Siempre es muy atento y amable con los chicos y los docentes también. Dios los bendiga a ellos. Muy bien, ahí está el saludo para ellos. A ver qué dice por acá. Hola, Marce, Gatito. Quiero un saludito para mi hijo Lucas, que está de viaje por el NEA con todos sus compañeros y profesores. Muchas bendiciones para ellos. Ayer conocieron las cataratas. ¡Qué lindo! Pero le mando un beso grande a todos los chicos, ¿eh? ¿De qué escuela son? ¿De qué escuela son los chicos? Poneme ahí. Buen día, Marce. Hoy es el día del profe de educación física también. Bueno, le mandamos un saludo, Lolo, a los profes de educación física. Entonces, si hoy es el día de ellos, un saludo muy grande a los profes de educación física. Conozco a varios, ¿sí? A varios. Sí, Palito Corradini, uno de ellos. Buen día, Marce, Gatito. Buena jornada, dice. Soy Matías. Ahí está, Mati. ¿Cómo andamos? Bien. Buen día, dice acá. Feliz jueves, excelente jornada. Y hoy saludo a todos los porteros de todas las escuelas y colegios, ya que hoy es el día de los porteros en saludo especial. A los porteros de la gloriosa comercial número 2 de Manuel Belgrano de Palpalá, le mandamos un saludo de parte de Ricardito ahí y a todos los porteros, ¿sí? Que están escuchando a esta hora de la radio, ¿sí? Perfecto. ¿Qué más tengo por este lado? A ver, por acá. Dice acá, hola, buenos días, dice acá Marce. Hoy es jueves, a full trabajando Mabel y el señor diputado Omar de Hospitales Nopec. Aguante el grupo de salud y el equipo de salud del hospital,

¿Sí? Bien, perfecto. Así me gusta, que estén todos ahí y que estén ya levantaditos a esta hora de la mañana con nosotros. Espera que vea qué me pasaron acá. ¿Qué es esto? Muy pronto en cartelera que compartir para las inscripciones con los consejeros. Ah, no sé qué es esto. ¿Qué me mandaron? ¿Día del músico? Bueno, lo voy a analizar, chicos. Lo voy a ver. Bueno, ahí estamos, ¿eh? Perfecto. ¿Qué más tengo por acá? Buen día, Marcia. Hoy es el día del portero. Quiero saludar a todos mis compañeros de turno tarde. Somos un buen equipo, dice de la Escuela Técnica número 2. Saludos para todos los porteros que nos están escuchando y los chicos de la Técnica 2 del turno tarde también. Sí, ya me pasaron acá por la resolución ministerial y todo. Perfecto. Ahí está, no digo más nada. Hoy es el día del portero. Y vamos por ahí. ¿Sí? Bueno, ayer conocieron las catas. Ah, del Santa Teresita son los chicos. Bueno, Lucas está ahí. Bueno, que pasen unos hermosos, pero hermosos lugares. Es tan lindo toda esa zona. Es hermosa. Realmente muy lindo. Marce, decirle a mi nieta Ludmila que se levante para ir a la escuela. Ludmila, hijita, por favor, arriba. Dejemos de estar ahí dando vueltas. ¿Sí? Bueno, saludo, dice Marce, a mi hermano Fabián Belizán, en el día del profe de Educación Física. Muy bien, le mandamos un saludo a todos los profes también de Educación Física y a todos los porteritos que nos dicen acá que también están enganchados con nosotros, ¿sí? A esta hora de la mañana, los porteros están a full con nosotros, ¿eh? Buen día, Mer, ¿cómo está Tilcara? Ahí le vamos a poner a Mer también buen día, ¿sí? Que está ahí, ¿cómo anda? ¿Cómo está Tilcarita? Quiero saber. 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Bien. Bueno, así me gusta que estén todos por aquel lado, ¿sí? Que estén todos ahí disfrutando con nosotros esta hora de la mañana que estamos acá, como siempre, tratando de llevarla bien, tratando de que ustedes se sientan bien y tratando de hablar un poco de todo lo que pasa siempre en la vida, ¿no? Pero bueno, ahí está. Lo que pasa es que tengo que explicarle algo a ustedes. Claro. Ahora vamos a hablar un poco. Ayer. Una persona en estado de ebriedad se me llevó puesto un árbol acá en Mariano Moreno. ¿Qué estaba? ¿Festejando la Virgen de Río Blanco? Bueno, se llevó puesto un árbol, ¿sí? Felizmente, no pasó nada. Rompió su auto, nada más. ¿Sí? Y bueno, ¿y qué pasó? Obviamente, la policía lo detuvo, le quiso hacer el control de alcoholemia y no quiso. Entonces, ahí es cuando yo digo que a esa gente que se pone reacia y que se declara que no quiero el control de alcoholemia, yo sé que la multa es, al negarse a hacer el control de alcoholemia, es la más alta. Es como si tuvieras el mayor gramaje de alcohol en sangre si hubiese soplado la pipeta. ¿Sí? O sea, lo mismo corresponde a una multa elevadísima, o sea, la última. Y además creo que va a otra multa, no sé de qué. Pero me parece que yo insisto, no sé si quiénes tienen que ver esto, si la legislatura, si los concejales, no sé quién tiene que ver el tema del alcoholemia. ¿Legislatura será? ¿Sí? El tema de aumentar las multas, porque me parece que están muy baratas. Me parece que tiene que haber más rigurosidad. Creo que ya lo hemos hablado acá, yo creo que ya se los dije en algún momento, que me parecía que esto es una burla. Porque la gente termina pagando la multa y termina manejando de vuelta. ¿Qué será de la vida de esto del scoring? ¿Te acordás del scoring, el famoso ese scoring que vos ibas, te iban descontando puntos? A medida que te agarraban en infracciones, no solamente de alcoholemia, sino de cualquier otra infracción. No se habló más de eso, ¿no? O sea, me quedé pensando que habrá pasado con eso. Porque yo creo que el accionar de la de gente de control de alcoholemia, de la seguridad, de seguridad vial y todo, se tiene que mostrar día a día. O sea, el parte de prensa, no sé si se lo puede pedir todos los días. No sé, porque yo no hago periodismo, insisto.
pero sería bueno.

¿no? Como todas las veces que digo, es que ellos mismos en sus páginas, en sus redes sociales, publiquen los últimos informes de accidentes, de al control de alcoholemia, de dónde se hicieron controles, si solamente acá en la capital, si en el norte, si en el ramal, si en la, no sé, en los valles. Porque, o sea, esto me pasa a mí, capaz que a muchos de los que están escuchando ahora les pasa lo mismo. A mí me da como que, ¿viste? El control de, che, seguridad vial, ¿cuándo? Y cuando hay accidente que nosotros anunciamos acá, que chocaron o algo, ¿viste? En la ruta o algo, ahí está seguridad vial, listo. Está bien porque tiene que ir. Después cuando reclamamos por ahí que vaya seguridad vial ahí a las colectoras donde se juntan todos los borrachines a los fines de semana a chupetear después de las 5 de la mañana con toda la música fuerte, moto y todas esas cosas. Que vivimos reclamando los lunes, por ejemplo. ¿No es cierto? Bueno, esa es otra. Después, el control de alcoholemia, que hacen el fin de semana. Y nada más sabemos. O sea, no sabemos qué otra... A ver, sé que hacen otra actividad en la semana. También hacen controles de alcoholemia en otra semana, durante la semana, en puntos estratégicos. Está muy bueno. Pero me parece que hay que informar más. ¿Me entendés? No hay que esperar que el periodista de un determinado medio vaya a pedirte el parte de fin de semana diciendo, che, ¿cuántos alcohólicos agarraste el fin de semana? O, porque aparte, cuando uno ve los informes, los pocos informes que uno puede llegar a ver, ves que también hay un montón de otras infracciones que se cometen. El no tener el seguro del auto, el no tener la RTV, el no tener carnet. Entonces, me parece que no solamente debería esperarse a que esto pase. Y me van a decir, no sé quién, pero me van a decir, tenés que entrar a la página. Ok, hermano, entro a la página. Pero vos sabés que a mí me preocupa algo de las páginas oficiales. Llamale agua potable, llamale ministerios. No están nunca actualizadas. No están nunca actualizadas. Es una vergüenza. Porque hay un operador de sistema en cada repartición que se dedica a eso. ¿O no? O prensa de ese ministerio, de esa repartición o donde sea. ¿No trabajan, che, loco? ¿O están en otro tema? Claro, porque hoy todo se mueve en función de internet, de informática. Entonces, ¿qué es lo que vos querés? Entrar en algún lado y decir, che, loco, a ver, quiero saber esto. ¡Pumba! Y vos entras a la página y decís, ah, mirá, acá está puesto. ¿Me entendés lo que te digo? Pero si vos abrís hoy una página de cualquier repartición, o de la gran mayoría, no está actualizada. Tenés información del año de pasado, ¿me entendés? Es más, vi en algún momento hasta brindis de fin de año de la repartición. Y vos decís, a ver, pero esta noticia ya es viejo. Bueno, todas esas cosas son las que se tienen que mejorar. Por eso digo, con el tema de los accidentes, por el tema del tránsito, que es bastante jodido, debería la gente de seguridad vial hacer parte de prensa diarios, o por lo menos uno completo, y publicarlos, pero publicarlos en las redes sociales. ¿Sí? En Instagram, en Facebook, en Twitter, en donde sea. Pero publicarlos. Si bien uno podría entrar a la página y decir, a ver, ¿qué tiene? A ver. Puedo hacerlo ya, si querés. ¿Sí? Voy a poner acá, seguridad vial. Jujuy. Voy a ver qué sale. ¿Sí? A ver. Vamos a ver qué sale. La Secretaría de Seguridad Vial de Jujuy coordina los controles de tránsito. Dependiendo del Ministerio de Seguridad. A ver, mostrar más. Dice acá, cédula del vehículo. Todo. Bien, contactos, trámites. Bien, me parece bien. Bien, perfecto. A ver, Secretaría de Seguridad Vial, secretario... Está bien. Mira, está... Mirá lo que dice. Secretaría de Seguridad Vial, Ministerio de Seguridad, secretario el señor Alejandro Marenco. Hace un montón que el secretario ya no es él. ¿Sí? Bueno. A ver, voy a abrir acá en el Ministerio de Seguridad. ¡Tuc! Voy a abrir, a ver, la página. Chicos, Secretaría de Seguridad Vial dice... Secretario, y hay una tremenda foto de mi amigo Alejandro Marenco.

que ya no es el secretario de Seguridad Vial. ¿Ves? ¿Ves lo que te digo? ¿Ves lo que te digo? Entonces vos decís, ¿me entendés? Mirá, noticia del 24 de... del 20 del 24. Conduzcamos con responsabilidad. 10 de junio, Día Nacional de la Seguridad Vial. Esas son las noticias que hay. ¿Ves que no está actualizada? Entonces, me parece que debería funcionar de otra manera. Por eso digo que publicar en las redes sociales está bueno también. Pero actualizar las páginas está bueno también. ¿Me entendés? Porque no están actualizadas. Esto no es con ánimo de ofender ni tirarle el carro a nadie. Es con el ánimo de que las cosas funcionen un poquitito mejor. Es una crítica constructiva la que estoy dando. Marcelo Ponce, ¿no? Está dando esta crítica constructiva. Porque me parece que está fallando eso. Vos querés información, por ejemplo, entras a la página y querés información de cómo están las rutas. Si no tenés el informe diario de ruta que te lo pasa acá a nosotros, por ejemplo, yo ahora entro y tengo informe de rutas de la policía, ¿sí? Es un informe diario que manda la policía. Pero esto es porque estamos en un grupo de WhatsApp donde te mandan la información y que es lo que después se transmite en cada uno de los diarios digitales y que se publica. ¿Me entendés? Y también la gente de información de rutas del Ministerio de Seguridad la publica, ¿me entendés? En sus redes, quiero entender. ¿Me entendés? Pero ¿qué es lo que falta? Eso. Vos entras a la página y está desactualizada. Si yo entro a la página de Seguridad Vial y quiero saber el estado de ruta de hoy, que ya me lo acaban de mandar, mira, porque son muy puntuales, y eso hay que destacar también, que cuando te mandan el estado de ruta a las 6 de la mañana ya está el parte y después lo van actualizando, entonces está muy bueno, ¿sí? Pero, como te digo, vos entras a la página, si no estás en este grupo, entras a la página y no encontrás el estado de ruta. Entonces, me parece que ahí es el error. ¿Estamos? Bien. Cuestión de que agilicemos un poco el tema. Nada más es para ayudar, para contribuir a esto. Igual que en los ministerios, si yo llego a cerrar acá y pongo ministerio, no sé, de infraestructura, van a aparecer noticias de hace 200 años. Entonces, ¿es malo para qué? Es malo para todos. No solamente para nosotros o yo que culilleo y entro, sino que alguien de Buenos Aires, Córdoba, de algún lado, quiere entrar a ver qué es lo que están haciendo en Jujuy, porque mira, y son todas noticias viejas. Entonces, la gente que labura en cada una de estas, encargadas de mantener las páginas, ¿laburan o qué hacen? ¿Me entendés? Me parece a mí que tendrían que manejarse de otra manera, ¿sí? Porque las páginas de las distintas reparticiones y todo, que la puede ver o no gente, pero tienen que ser una actualización como tienen los diarios digitales. ¿Viste los diarios digitales? Todo el tiempo actualizan noticias. Bueno, y si vos tenés una repartición y actualizás noticias en función de las que vas haciendo en tu repartición. Bueno, no está. No va a ser. No va a ser así. Pero bueno, ¿qué va a ser? Eso es lo que me parece a mí. ¿Sí? Porque hay que mejorar esto. ¿En función de qué? De lo que te digo de seguridad vial. Porque vemos borrachos todos los días, o porque hay gente que maneja sin el seguro, sin la RTV. Bueno, todo eso se tiene que informar. Y a la vez, aumentar el precio de las multas, porque van a seguir siendo terroríficas las cosas que pasan. ¿Sí? Así que bueno, es una opinión mía. Opinión y consejo mío, nada más, de Marcelo Ponce. No necesariamente de la radio, te lo estoy diciendo yo. Y si alguien me lo puede explicar, mi teléfono lo pueden conseguir fácilmente y podemos charlarlo y podemos comentarle a la gente. Si a mí me dan una explicación clara y yo le puedo transmitir eso a la gente, obviamente que lo voy a hacer, ¿sí? Para que la gente se quede tranquila también. Bueno, ahí está Victoria Pasa también con nosotros. Buen día, Marci Gatito. Para todos los porteros de la Escuela 360, Teodoro Sánchez de Bustamante. Para todas las porteras ahora jubiladas, le mandamos un saludo, dice Alcita Trigo. Muy bien, ahí que nos está mirando por el Face. ¿Sí? Nos está mirando en vivo por el Face, así que bueno, me parece muy, pero muy bien que estemos ahí. ¿Qué más está por acá? A ver. Para que baje para este lado. Bueno, Carlitos Colqui ya lo saludé, a mi amiga Silvana también, muy bien, ahí está, sí, Vanina, a Vero también la saludamos, la Paca Leiva que está por este lado también, sí, en la ciclovía faltan aparatos de

0: gimnasia, se los robaron. ¿Qué? Como en su momento las luces. No te puedo creer, Mónica. ¿En serio? ¿Se chorearon los aparatos? No. Es cultural, es cultural. Acá cada vez estamos peor. ¿Qué querés que te diga? Las cabezas de termos que hay en Jujuy es impresionante. Buen día, Marcia, Tito. Feliz jueves y bello día para todos, dice para cada uno de ustedes. Saludos a Gabrielita de Santiago. Sí, dice Claudia Teresa. Sí, ¿qué dice por acá? Marce, a ver. ¿Ya le sacaron una oreja a uno de los...? ¡No! A uno de los gliptodontes del Parque Lineal. ¿Te acuerdas que lo inauguraron hace 2 meses? ¿Sí? Ya le sacaron una oreja a uno de esos. Por favor, si podés sacarle foto a alguien que vaya ahora por el Parque Lineal, ¿le puede sacar foto a los gliptodontes, esos que parecen quirquinchos grandes, que están ahí? Bueno, por favor, ¿le pueden sacar una foto? ¿Sí? Pregunta acá la amiga, ¿y las cámaras dónde están? ¿No se ve de ahí? Esa es buena pregunta también, ¿ves? Buen día, Marcia, Tito, muchas bendiciones. Quiero la foto del gliptodonte sin oreja, por favor. Gracias, si alguien lo puede hacer, gracias, gracias totales. ¿Sí? Ariel Pérez dice, buen día, compita, buena jornada de trabajo, ruta 66 y uno transitable por el momento con precaución. ¿Sí? Como siempre, buen día, Marcia, buen jueves, dice Gustavo acá también. Nogales, ¿cómo andamos? ¿Todo bien? Bueno, así me gusta. Bueno, está Clara Alicia también con nosotros. Buen día, Marcelito, dice saludos. Habla Nachito, no quiere levantar a Nachito. Nachito no se quiere levantar para ir a la escuela. Mira, Nachito, Nachito, te estoy hablando a vos, allá en Maimara. No te levantás, son las 6:39. A las 6:45, si no estás levantado, llego a tu casa a levantarse con un baldazo de agua fría. No me hagas enojar, Nachito, me voy a ir hasta Maimara a despertarte. Así que, por favor, arriba. Bien. Espero que se levante, Nacho. Avísame, Clara Alicia. Bien. Mi amiga María Pía, ¿ya está levantada? Bien, un beso para ella. Bien, ¿qué más tengo por acá? Está Silky Pildor también por este lado. Buen día, Sil. Ahí lo vamos a poner a mi amiga Sil, que ya está levantada a esta hora de la mañana. No se duerma, Sil, ¿no? Todavía estamos acá en el programa. Sí, por ahí se duerme. Sandrita, mi ex vecina de la infancia, está por acá. Hola, Sandrita, también. ¿Cómo andamos? ¿Todo bien? Bueno, me alegro. Buen jueves para vos también. Excelente. ¿Quién más anda por esta noche? Victoria Pasa, que te decía que estaba por acá también. Así ahí la vamos a saludar a Victoria también. Sí, que está con nosotros ahí toda la mañana, escuchando la radio. Sí, está Walter Segovia, ya lo saludé. La Candy también. También a Héctor. También Silvina Vera. A todos. Salude a todos, creo. ¿No? Bueno, es importante. Entonces, sí. Ahí está. Bien. Más por este lado. Ya voy a hablar un poquito más de otras cosas. No sé, pero bueno, ¿qué va a ser? Buen día, dice, ¿cada ministerio no tiene su sector de prensa? Sí, pero por eso parece que no hacen nada, Pau. Ese es el tema, ¿sí? Teóricamente tendrían que ocuparse de eso. Exactamente, Pau, pero no lo hacen. Entra a cualquier página, en serio, y vas a ver, tal cual, es como te dice. Pero es así esto, es así, ¿viste? La gente... 6 de la mañana con 40 minutos, chicos. La temperatura a esta hora de la mañana es de ¿cuánto? 16 grados. Por ahora es de 16 grados. El cielo está parcialmente nublado. ¿Quieres pelearle el sol ahí? Viento del noroeste a 3 kilómetros por hora. Pau, ¿cómo está en Córdoba el tiempo? ¿Me puede decir usted antes de empezar a trabajar? Bueno, está Kipildor también. Hola, a mí me saludaste. Sí, Kipildor, a usted la saludé. ¿Está dormida? Bueno, hola Marce, buen día, saludos, que tengan un excelente día, saludos a mi esposa Valeria de Clínica Santa Lucía, le mandamos un beso a Valeria, que está ahí en la clínica, sí, ayer lo vi al doctor Marto, justo en la calle, qué camisita le pegó ayer el doctor Marto, ¿no? Parecía de los guaguancó, sí, le dije ahí en la calle, sí, lo vi, un abrazo al doctor, mi doctor de cabecera oftalmológico, bueno, 6 de la mañana con 40 minutos, hacemos una pequeña pausa y ya estamos de vuelta por este lado.
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0: Ramón, Gilbert, Jorge, Riera, vamos a tocarles algo para los hermanos Buenayer y también para los hermanos Chorote.
1: Bueno, está haciendo frío, frío, dice acá, ayer llovió mucho, nublado y frío. Bueno, ahí en Córdoba entonces, está así. Sí, sí, sí, va a estar fresquito. Escuchaba esta mañana Cadena 3 y decía que estaba, va a estar fresquito, así que bueno. Pero bueno, es así el clima, va a estar bastante complicado para el niño, cuando llegue. Bueno, acá dice, buen día muchachos, hoy es el día del personal de servicios generales. Saludos a mis compañeros, te escuchan, dice, todos son del Bachi 6. Los porteritos conocidos, ¿no es cierto? Y de administración también, bueno. Verónica, Héctor, Jimena, Octaviano, Gabriel y Gustavo. Bueno, saludos para ellos entonces en este día especial también, ¿sí? Ahí está, para que tengan en cuenta, ¿sí?

0: sí. Y mándenle saludo a los profes de educación física, porque hoy es el día de ellos también, ¿no? No se olviden de eso. Saludo para mi mujer, dice, para Laura Ramírez, que anoche me levantó porque tuvo una pesadilla y no pudo dormir, de parte. Y está bien, Nelson. ¿A quién querés que llame? ¿Al otro? No, pues. Si se le dio una pesadilla y se despertó y te despertó a vos, es porque, claro, Nelson, ponete la pila. Es más, ya le tendría que estar haciendo el desayuno a ella. Bueno, a ver. ¿Hasta cuándo los carteles de papel en los colectivos, Marce? No se ve nada. Menos la gente mayor. Por favor, pongan los carteles con luces. ¿Eso no tiene que controlar el Consejo Deliberante, por ejemplo? Sí, ¿no? Buen día, vacaciones para... Dice, de vacaciones, pero levantándome temprano, dice... preparando el mate, escuchando acá todo nublado. Fabio y Nelly en Berazategui está nubladito, también en Buenos Aires, ¿eh? Bueno, ahí está, sí. La costumbre de levantarse y escucharnos a nosotros está bueno. Sí, está lindo. A mí me gusta así, como está, me dice acá. Sí, viendo compañía, dice, hacerme análisis. Siendo mi compañía, no sé... A las corridas, llegué bien a tomar el cole. Que tengan una bendecida jornada, dice Vanina de Cuyaya. Bien, Vanina, vaya. ¿A dónde está haciéndose los análisis? 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No se olvide. Buen día, Marce. Día menos feo que ayer, dice. Pero feo al fin. Saludos de Buenos Aires. A ver. En el TikTok subieron lo del criptodonte. Ahora voy a ver, Jorge. A ver, yo quiero ver la foto del criptodonte sin oreja para ya decir que, bueno, para seguirlo siempre. Saludo, dice, para el abuelo Pancho, que sigue con su problemita de salud, pero ya va a mejorar, ¿eh? Y está aquí en Doña Noemí ahí con él, ya está, ¿sí? Ellos nos escuchan siempre, le mando un beso grande a Doña Noemí y a Panchito, que se va a recuperar pronto, ¿sí? Hoy Delphi se levantó sin rezongar, Marce, porque no quiere que la rete. Bien. Muy bien, así me gusta mi amiga Delphi, ¿eh? Claro, yo cuando la Delphi se levante así, yo no tengo problema, no le voy a decir nada, ¿eh? A mi querida amiga Delphi. Besos para vos, Delphi, que estés muy bien, muy bien. Profe Luciana también, usted, ¿eh? Que esté de 10 para 20, así me gusta, ¿sí? Bueno, a ver, che, ¿dónde está lo del criptodonte? Lo voy a buscar. Lo voy a buscar, sí. Claro. Sí. Voy a ver acá, espera. ¿Dónde? Ahora voy a buscar en TikTok. Voy a buscar en TikTok. A ver. Espera que lo busque. Si lo encuentro, este. Claro, pero. Sin. Oreja.
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0: cayó. Voy a ver si te lo encuentro así, porque quiero verlo, sí. Quiero ver qué fue el Tribilín.
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0: No, bueno, pero no está acá. No lo encuentro. No lo encuentro.

no lo encuentro. Bueno, ya voy a ver por ahí si, si alguien me lo pasa a la foto del glitodonte sin oreja. Porque claro, es que aquí, viste, esto es así. La gente tiene, no sé qué tiene en la cabeza, viste. Pero bueno, es así. Bueno, perfecto, más por acá, por el mensajito. Buen día, a ver mi amigo Maxi Amada, ¿sí? En ¿cómo estamos en Japón, Maxi? Quiero saber. 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Bien. Perfecto. ¿Qué tenemos? 22 grados está haciendo en a esta hora de la noche, allá en tarde-noche, allá en Japón. Sensación térmica 24. Nubes y claros. Este está parcialmente nublado, ¿sí? Así que bueno, mira, 22 graditos está haciendo esta allá en... Te estoy hablando de Japón, no te estoy hablando de otro lado, chicos. Ahí está. Acá está. A ver. Vaya a ver si está acá.

Ah, le rompieron una parte de la oreja, ¿no? No, Nancy, sí, no. Por eso te digo, la gente media bueno, no me puedo decir lo que expreso a mí, lo que quiero expresar por estas cosas que pasan, es tremendo. Pero bueno, ¿viste? Yo lo había anticipado acá, dije, en algún momento lo van a romper. Ya lo rompieron. Claro, bueno, ¿viste? Es así. Bueno, mirá el hermoso basural que generan los vecinos de Coronel Arias en las canchitas de la Monteagudo, Marce, cerca de la estación de servicio. Después está la zona de baños o vestidores del patinódromo, re oscuro, ¿sí? Los chicos van a jugar y a recrearse en esos espacios. Espero que las autoridades que corresponda mejoren los espacios y los vecinos, por favor, no sean tan sucios. A ver. ¡No! Pero no podés tener toda esta basura así. ¿Qué te pasa? Esta es la zona del patinódromo, Coronel Arias, en la canchita de Monteagudo, de la calle Monteagudo. Sí, cerca de la estación de servicio. No, es tremendo. Ah, le voy a pasar al gatito para que pongamos la foto esa. Ah, no puede ser. Y los vecinos, lo que pasa es que yo siempre digo algo. Los vecinos dejan, una vez sacada la basura, traspasada la puerta de la casa, ¿sí? De la que da a la calle, ya la basura no es de él. Insisto, muchachos, la basura que hace uno es de uno hasta que el recolector llegue y se la lleve. Y si el recolector no llega, uno tiene que guardar la basura de vuelta. ¿Sí? En todo caso, reclamarle a la autoridad competente, llamarle municipio, delegación municipal, todo. Todas esas cosas, chicos, tienen que reclamar cuando están en campaña. Entonces vayan y tírenle la... ¿Cómo se llama, pues? Pero no pueden dejar que pase esto, no puede venir la gente y dejar toda la basura y ser tan sucia y tirar toda la basura así. Es una falta de respeto. Hay chicos, hay gente... Ay, Dios mío. Es cultural, es cultural. Insisto, tenemos una cultura oscura en la cabeza, realmente. ¿Qué va a ser? Buen día, Marce. Buen programa hice para hoy. Desde está ahí, saludos a Trompi y al... Y el chupachichi de la DGA. Bueno, saludos para él. Ahí está, un saludo grande para él también. Bueno, ¿qué hora es? Las 6 de la mañana con 51 minutos. 6 de la mañana con 51 minutos. Bueno, ahora nos levantamos. No, todavía no. Para que siga saludando gente que tiene entrando por este lado acá. Sí, ahí está. Dice. ¿Qué es esto? Ah, sí, perfecto. Vamos, así me gusta que estén ahí. Elizabeth Rodríguez también está con nosotros. Hola, Elizabeth. Bien. Ahí está, ¿no? Perfecto. Perfecto, perfecto, perfecto. Estamos ya acá, por supuesto, en el Face también. Así que bueno. Lía Gutiérrez también, buenos días. Marce, lindo jueves, dice por este lado también. Alejandro Barrancos, que también está. Feliz jueves, Marce. Bendiciones para vos y tu audiencia, dice aquí Alejandro. Así que muchas gracias por estar ahí también. Pame Barrio, que también está acá con nosotros. Sí, buen día. Muchas gracias por estar ahí también. Así que acompañándonos, por supuesto, a esta hora de la mañana, ¿no? A todos. 6 de la mañana, 52 minutos en todo el territorio

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56 minutitos. Está el Seba Gómez también con nosotros. Buen día, Seba querido. Sí, claro, claro. Por eso te digo. Sí, hay que levantarse temprano, chicos. 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

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El litro de nafta se fue muy arriba. Está arriba de 2.300. No sé cuánto está ahora, ni me acuerdo. 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Kipildor, buen día, Kipildor, buen día. Por eso digo, yo también digo lo mismo, ¿por qué no se publica el listado de infractores de alcoholemia, no? Ya es un delito de infragancia, así que bueno, por ahí, por no pasar vergüenza, las redes le aflojan y al trago y no manejan machado, ¿no? Tiene razón, es buena la alternativa. Vos ponés el nombre, si quién estaba, Marcelo Ponce, mirá, lo agarraron borrachín. ¡Ah! ¿Cómo? Listo, ya está. No, pero salir después te van a hacer denuncia, todo eso. Pero bueno, esto es así, qué sé yo, no sé. Pero no, a mí me interesa saber la cantidad nada más. Y última, ¿viste? Pero hacer las multas mucho más caras. Mucho más caras, sí. Saludos a la promo 84 y a Cian que sigue, dice, en Carlos Paz de gira. Qué lindo, Cian, que esté de Carlos Paz, qué lindo. Muy bien. Bueno, Danielito Villa, un abrazo grande. Buen día. Pues saludos a Martina Gutiérrez. Martina Gutiérrez Vega, que te escucha toda la mañana camino al colegio. Pero por supuesto, Eri, ¿cómo la voy a saludar a mi amiga? Sí, ahí le mando un saludo. Se va al cole ella. Sí, Martina, ¿a qué grado va o a qué curso va Martina Gutiérrez Vega? ¿Me puedes decir? Eri, gracias. Sí, la saludo muy bien. Bueno, vaya Kipildor al prestigio, vaya, compre el pollo también, el cerdo, todo. Vaya Kipildor, hágame caso. Claro, no puede estar así. Bueno, Alina Quiroga dice, hola Marce, buena jornada. Quisiera que las oficinas nacionales como ANSES trabajen normal como antes, dice, en los feriados provinciales. Ayer no era feriado. Muchos usamos esos días para hacer trámites. Ayer fue imposible. Claro, es otro problema. Eso es otro problema, ¿sí? Esto es así, es cultural. Buen día, es cultural, chicos, ya les dije, es cultural. Todo lo que pasa acá, sí. Bueno, ok, ¿qué dice por acá? Marce, buen día. El interno 60 de la empresa del urbano tuvo, al parecer, un desperfecto mecánico y se detuvo a las 6:30 en la cancha de hierro, dice, sobre Avenida El Éxodo. Ah, ya va, sí. Bien, tiene uno de los pasajes en colectivos más caros del país. Por lo menos los pasajeros esperamos un servicio óptimo. Seguramente a la empresa no le importa muy mucho esto, ¿no? Pero bueno, dice acá, que va haciendo trasbordos, viajando incómodos. Por eso digo, a ver, los concejales aprobaron la licitación, ¿no es cierto? Bueno, muchachos, vayan y vean todo lo que está pasando. Pero lo que pasa es que a esta hora de la mañana no nos escuchan a nosotros, ¿sí? Entonces, sería bueno que los que son secretarios, asistentes, coordinadores de los distintos concejales y de... vayan y digan, chicos, pasa esto, la gente se está quejando por esto. Yo no le pido a las autoridades ni nadie que nos escuchen a nosotros. Simplemente que escuchen a la gente, que la gente es el que tiene el problema. ¿Me entendés? Que tiene que hacer trasbordo, ya llega tarde al trabajo, porque tiene que esperar que llegue el otro colectivo a donde hacen trasbordo y los llevan. Entonces ya llegan tarde. Entonces, pongámonos un poco las pilas, ¿sí? Pongámonos un poco las pilas. Eso nada más. Pido. Bueno, acuérdense, el año que viene es elección. Y a mí ya se me pasó porque iba a ser candidato a intendente, pero ya no puedo. Bueno, Marcia, quiero saludar a mi hija Erika y a mi hijo Jonathan, que se están preparando para ir a la escuela, y a mi señora Jessie, ¿sí? Bueno,

0: estacionar en camioneta y tirar basura. Ahí hay que sacar foto, porque ahora vos podés denunciar anónimamente. ¿Me entendés? Cuando vos ves eso, ¡pac! Foto, foto, foto. Y se denuncia. ¿Qué pasaron con todas esas denuncias? Viste que hay gente que sí, la justicia actuó y tuvo que pagar multas y todo. No se olviden que hoy uno puede denunciar anónimamente estas cosas, de tirar basura y esas cosas, ¿sí? Así que es cultural, es cultural, es cultural, chicos, todo esto, es cultural, la gente no le da bola a nada, así somos. Buen día, Marce, esto es en la cancha de gimnasia, ¿qué pasó? Sale agua cloacal del poste de luz, a ver. ¿Será? ¿Es agua cloacal del poste sale? Claro, ¿no? Bueno, yo se lo voy a pasar a la gente de agua potable. Voy a ver si lo tienen eso, ¿viste? Yo voy a ver, después, porque después ustedes me hacen retar, ¿no? Yo les digo la verdad, después yo paso todo esto y me dicen, no, Marcelo, ese era un borracho que ha orinado. Claro, y yo quedo como, ¿sabes qué? Claro, ese tema. Ay, para, que me está llamando alguien de Tumbaya. A ver.
1: Buen día, Marce. Me estoy preparando para ir a la escuela. Voy a la escuela número 21, Pedro Goyena.
0: ¿Sí?
1: Escuchamos desde Tumbaya.
0: Gracias, ahí, pero no me dijiste cómo te llamás. Claro, pero van ahí a la escuela Pedro Goyena. Un beso grande para mi amiguita de allá de Tumbaya. Tengo que ir por Tumbaya a verlo a mi amigo el comisionado, atento, intendente, ¿no? El intendente de Tumbaya. Marce, ¿podrías decir la hora cada 15 o 20 minutos si me ayudas a apurar la bendición para ir al colegio? Bueno, Vero, son las 7 de la mañana con 4 minutos ahora. Y la bendí, ¿qué pasa? ¿No se levanta todavía? ¿Cómo se llama? Decime ya que la retamos. Marce, buen día, no sabes qué pasó. Dice que hay 3 patrulleros y una ambulancia en la colectora de la 66 altura, el puente que están construyendo en la intersindical en el barrio Alto Comedero. No, ¿alguien sabe algo de eso? Por favor, ¿me puede avisar? Sí, ahí en la zona de la, digamos, donde están construyendo el puente grande, ese de la ruta 66, pasando a la Federación Gaucha. ¿Alguien me puede decir qué pasó por ahí? Gracias, alguien que vaya por ahí, porque dice que hay patrulleros y ¿quién más me dijo? Hay 3 patrulleros en una ambulancia. Sí, tiene que haber un accidente ahí seguramente, ¿sí? De alguna moto o algo, seguro, ¿sí? En la colectora de la 66. Bien, perfecto. Buen día, Marce. Quiero saludar en el día del personal del servicio a mi ex compañera de la escuelita 48 de Reyes. Fue un placer trabajar con ellas, las extraño, dice Mari. Qué lindo, Mari. Y ahora, Mari, ¿dónde está trabajando? Ya está jubilado usted. Buen día para saludar en el día de los porteros de la escuela al personal del el gym número 12 y escuela número 65 de Lozano. ¿Cómo anda la gente de Lozano? ¿Todo bien? Buen día, Marce, gatito. ¿Sabes si es la entrada gratis para la Expo Jui? No, sí se cobra. Soy Ana. No, hay que pagar la entrada, Anita. No sé cuánto, pero seguro. Saludos para mi mamá, Adela Tobar. Pasarle un temita de bandidos, dice Joaquín Colina, desde Ciudad Autónoma de Alto Comedero. Ahí está. Así me... Fati, está, apurala. Por favor, apura. Fati. Vamos, arriba Fati, no me la hagas renegar a la mamá Vero. Vamos. Terminemos el desayuno, rápido. Sí, listo, no me llamen que no los puedo atender. Soy como Mirta Alegra. Marce, vivo en la vera de la ruta 1. Y como quedó una vez un poco de yuyo seco, los autos que pasan pensaron que se puede tirar basura. O sea, ahora pueden poner un cartel que diga, si sos sucio, tira basura aquí. Claro, así tenés razón, el cartel tendría que ser así. Si sos sucio, HDP, tirá basura acá. Claro, y yo le pongo una cámara y ahí nomás tenemos todos los hijos que van a tirar ahí, le sacamos foto. Claro. Sí, no, me perdí, no puedo llegar a ser intendente, ya perdí la cosa. Bueno, San Antonio, ¿cómo está? Nublado, me dice mi amiga Lucía. Está flojo, San Antonio. Buen día, Marce, accidente en la colectora. Ahí está, mira, justo. Accidente en la colectora Federación Gaucha, justo a la altura de la obra. Ahí está, mira, justo me pasó, llamando fotito, Marce, a las 6 y 20. Había una moto al lado de la ambulancia. 6 y 20 fue eso. Gracias, querido amigo. Gracias por hacerme sonar el teléfono, porque si no podía ver. Magdalena, gracias, Magda. ¿Sí? Ahí está. Bueno, ahí está la ambulancia. Esto fue a las 6 y 20 de la mañana, más o menos. Nos mandó la amiga Magda. ¿Sí? Ahí está, gracias. Bueno, ahí fue el accidente, 6 y 20 de la mañana. Bueno.

0: Gracias, gracias, gracias, gracias. Ámbar desde Tumbaya nos estaba mandando ese saludito tan lindo. Beso para vos, Ámbar. Espero que te hayas tomado todo el té, el mate cocido para ir a la escuela, ¿no? Así tiene que ser. Bueno, 7 de la mañana, 7 minutos. ¿Hicimos pausa? Sí hicimos, ¿no? Bueno, a esta hora entonces de la mañana, aquí está el señor Gacho García.
1: Cero, buen día, buen día.
0: ¿Cómo anda? ¿Bien?
1: Ah, acá estamos, acá estamos.
0: Estamos.
1: Con sueño, estoy con sueño.
0: ¿Con sueño?
1: Cada vez duermo más y me agarra más sueño.
0: Usted sabe que yo también
1: no sé
0: pienso, yo para mí, yo pienso lo mismo.
1: No sé qué es.
0: Más uno duerme más, más sueño tiene. ¿Por qué es eso? No entiendo.
1: Sí.
0: A ver, nuestra psicóloga, ¿está nuestra psicóloga ahí escuchando? Este, de cabecera, por favor, ¿por qué uno cuando duerme más tiene más sueño?
1: Ahora, ¿pero qué es psicológico esto?
0: Para mí sí. Para mí tiene que ser algo así. Porque, a ver, uno dice, uy, qué sueño que tengo. Te acostás a dormir. Te dormís, ponele a las 10 de la noche. Te despertás a las 4 de la mañana, como levanto yo. Y tengo sueño. Y hay veces que me duermo a las 11 y media, 12, me levanto a las 4 y no tengo sueño. Es un tema psicológico. Por favor, si está nuestra psicóloga Fabiola Menún, por favor, díganos qué es lo que pasa. Algo le pasa al cuerpo, García. No puede ser que uno quede con más sueño después de dormir muchas horas más. Es raro.
1: Para mí cambia el sueño, como los chicos veo. Eso puede ser, pero no sé.
0: Claro, pero un día, a ver, a mí me pasó, ayer estaba recontra mil garcado de sueño. Y hoy ya no. Hoy no. Entonces algo pasa en el cuerpo. No sé, algo me tienen que decir algo, claro. Bueno, somos muchos los que apoyaremos tu candidatura a intendente en el Alto, dice acá Enrique. Gracias, Enrique. Saluda a mi hermana, dice a mi hermosa esposa Luciana. Ahí le mandamos un saludo a la esposa. Buen día, Cupita. Sacaron frecuencia de la empresa Santa Ana. No tienen personal para manejar los colectivos. La Muni no controla los recorridos de los colectivos, me dice acá el Cupita Ariel también. Y es una vergüenza. Por eso, la licitación, ¿dónde está? Hola, primavera. Paquita, pero por favor,

yo le decía una cosa, García. Así como pasó con el coso de Sancor seguro en la cancha del coso, la puteada a la cantada también hizo un buen efecto, te digo, ¿no? O sea, impresionante la cantidad de gente que intentó ver ahora todo eso. Sí, ya lo hicieron en dron también. Pero bueno, saludos a mi hermoso, dice acá. A ver, ¿cómo estamos? Buen día, gracias por estar ahí enganchado con nosotros. Perfecto, perfecto. Yo solo dejé. Y Pildor, ¿qué pasa? Sos como Mirtha Legrand. Claro, no me llamen que no puedo atender, claro. Buen día, mi amigo el Pitu. ¿Cómo anda Pitu Cuevas? ¿Todo bien? Va la salita de 4 del Cheil. Ah, Martina va a la salita de 4 del Cheil. Le mando un beso grande a Martina Gutiérrez Vega. Sí, va ahí a la salita, así que un beso grande para ella. Qué lindo, salita de 4. Se debe portar muy bien Martina, ¿sí? Le mando un beso yo desde acá.

0: buen día.
1: Te deseo el mal de corazón, te digo.
0: Feliz jueves, excelente jornada para vos también. Gracias.
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0: Isabel Ibañez, buen día. Tanto tiempo, yo estaba sin celu. Que tengan una excelente jornada. ¿Qué pasó, Isabel? ¿A dónde dejamos el celular, hijita? ¿Qué ha pasado con el celular? ¿Se rompió? Bueno, estás acá de vuelta, Isabel, eso es lo importante. Maura Lagoria también está con nosotros.
2: Es segunda opción a nadie.
3: Bueno, acá está nuestra psicóloga.
0: ¿Qué dice?
3: Cabecera.
0: Rebeca Avilés, hola. ¿Qué dice,
3: Rebeca? El sueño.
0: Sí.
3: Y el descanso van de la mano.
0: El sueño y el descanso
3: van de la mano. Puedo dormir poco y tener la sensación de que descanse como la siesta, de 15 minutos.
0: Ajá.
3: No sé qué significa.
0: Claro, como que descansé bien. Sí. Pero.
3: No, ahí pasa que todos. Yo decía algo, todos somos distintos.
0: Sí, sí, sí, claro. Si no,
3: todos somos distintos.
0: Complicado.
3: Yo, por ejemplo, me parece que cambié el sueño.
0: ¿Usted cambió?
3: Sí, cambié el sueño. Pasa que estoy haciendo cosas a la tarde que no tengo que hacer y.
0: ¿Cómo cosas a la tarde?
3: No, bueno, por ahí tengo que hacer otras cosas.
0: Y a la tarde, entonces. Pero usted tiene que llegar, haga las cosas a la tarde, después cuando sale del canal, se va a dormir.
3: Bueno, es que por eso le digo, estoy haciendo otras cosas, entonces estoy alargando la agonía, entonces cuando tengo que terminar.
0: ¿Me entiendes? ¿Y a la noche hace algunas otras cosas o no?
3: No, ayer estuve en casa, hermano, pero no puedo dormir, no puedo dormir.
0: Claro, bueno.
3: Un poquito más tarde.
0: Métale un tecito de manzanilla y ahí se va a dormir. Le va a relajar, lo va a relajar la manzanilla.
3: Sí, raro, che.
0: Y ahí va a quedar. Pero es así esto, es así. Es complicado. Pero bueno, Elizabeth también está con nosotros. Ana María también. ¿Cómo andamos? Buen día, buen día, buen día, buen día. Claro. Levantarse, chicos, claro. Buenos días, ahí está. Le mando un saludo a Lisita Ábalos, dice el abuelo que le mando un saludo. Ya está yendo al Cheil, así que también un beso para ella que está yendo para allá. Muy bien. Marce, me enganché tarde, dice, pero escuché que no puedes. No, mentira, que voy a ser candidato yo, olvídate. O sea, van a comer todo otro. No, yo no, olvídate que no. No. Así como estoy, estoy muy bien, te digo la verdad, ¿eh? No me voy a amargar ahora. Marce, gatito, saludos, dice Livia, que tiene fiaca de ir a la escuela. Livia, por favor, nada de fiaca. Vamos que es jueves. Mañana es viernes y viene fin de semana largo, chicos. Viene fin de semana largo, chicos. Levántense, vamos.

0: García, la explicación está dada.
1: A ver.
0: Dormir demasiado desregula el ritmo circadiano y fragmenta las fases profundas del descanso, lo que produce una sensación de agotamiento continuo, conocida como inercia del sueño. La inercia del sueño es el aturdimiento o cansancio, y el cansancio extremo que se siente al despertar tras un exceso de horas de cama. O sea, usted durmió, se despierta y se siente como el objeto. Bueno, es ese exceso de cansancio. Es la alteración del reloj interno. Dormir de más confunde al cerebro y rompe el ciclo natural de energía y vigilia. La mala calidad del descanso. Las horas adicionales suelen ser de un sueño superficial e interrumpido que no repara energías. El cansancio persistente puede relacionarse con estrés, depresión o falta de vitamina B12. ¿Eh? Bueno, ahí está. Ese es el tema. Entonces, es verdad, no hay que cambiar el sueño, hay que tratar de estar ahí nomás y ya estamos. ¿Sí? Eso es lo más importante.
2: Es difícil, ¿eh? A ver, lo que estoy haciendo, estoy volviendo al club más temprano. Y entonces no hago siesta. Y ahí me está. Ahí está,
0: claro. Pasando. Pero ahí está. Vos, yo digo una cosa. Vos, te vas al club.

0: Después vas a trabajar. Después volvés. Y ahí hay que acostarse. A las 10 de la noche.
1: Cama. Sí, pasa que no puedo dormir solo. Porque si no me despierto a 2 de la mañana. ¿Qué voy a hacer? Como usted está, se despierta a 3.
0: Y bueno, entonces levanta, salga a caminar. Hasta la...
1: Voy al gimnasio.
0: De la mañana. Ahí a la vuelta, sí, el gimnasio está.
1: El gimnasio.
0: Claro, más fácil. Buen día, Marcia, a ti todo. Quiero saludar al personal del servicio del colegio número ENET número 1, Escolástico Segada, turno mañana, turno tarde, noche, y también al profe de educación física y a los administrativos. Dice el masajista urbano por este lado. Muy bien, ahí está. Buen día, Marcia. Los escucho todos los días tempranito. Ya estamos atendiendo en Despensa Capibara, en Barrio Las Tipas. ¿Y por qué de la empresa Capibara no me traen nada? Digo yo, le estoy tirando el chivo gratis. ¿No? Sí, Yamin, sí, Yamin. Igual. Si te vas, yo te iré a buscar, porque te extraño cada día más. Eso me pasó a mí, dormí mucho y estoy más cansada. Es eso lo que pasa. El cuerpo se chifla, ¿viste? Se chifla, se chifla. Claro, claro. Tenemos que tener en cuenta eso.

toda la mañana te escucho, dice, te escuchamos en la obra. Muy bueno el programa, dice Leo Jackson, querido. Gracias por escucharnos ahí en la obra también. Toda la mañana dice que están a full con la radio. Eso me gusta, que estén ahí. Claro.

0: Soy Mauro Marce, buen día, aquí escuchándote volviendo de Güemes. ¿Me podrías pasar un temita de la Sonora Imbatible? ¿Más Sonora Imbatible? Bueno, vamos a ponerlo. Cuando escucho a Cazzu cantar ese tema, No te deseo el mal, me da ganas de decirle, ya Cazzu, superalo, claro. Ese es así. Pero bueno, es un tema que ella lo canta y lo canta y lo va. Lo cantó acá el otro día y todas esas cosas, tremendo. Buen día, Marce. En el cementerio de Yala todavía no pusieron el agua ni arena. Tenemos, por favor, ¿hasta cuándo? Atento a la gente en el cementerio de Yala, por favor, no tienen agua. Puse arena, evitemos al dengue. Claro, pero ni arena hay, pues. Estoy viendo acá el coso, no tiene arena, mira. Vamos a ver, ahí se lo voy a pasar. Yo voy a decir algo en contra de esto. Ahí lo voy a pasar. Ahí le paso. Ese es el receptáculo donde hay arena, ¿sí? Pero uno dice, evitemos el dengue. Está bien, ¿sí? Pero debería, para mí, debería haber agua también para lavarse las manos, ¿sí? Hoy estoy en crítico, Malch. A ver, si yo tengo personal en el cementerio trabajando, ¿no es cierto? Aparte que no tienen mucho laburo, están todos muertos, así que... ¿Qué laburo tienen? Bueno, por ejemplo, voy a esto.
1: Espera. Pero el tema no es de los muertos, es los vivos que van ahí.
0: Bueno, por
1: los
0: eso.
1: Los vivos son medio sucios.
0: Claro, o sea, ahí es... está. Dio en la ahí, justo...
1: Los muertos tranquilos.
0: Claro, los muertos están tranquilos. Ya no ensucian ellos, están ahí. Pero los que van, los familiares, los amigos y todo, ¿sí? Bueno, ahí están viendo que no tiene arena el coso ese, ¿sí? No se puede. Pero tiene que haber agua. No, no, pero el dengue. Déjense, a ver, no subestimemos las cosas. Si hacemos las cosas bien, las cosas funcionan. Entonces, si vos tenés una pileta donde vos tenés que tener agua... El personal tuyo que mantiene el cementerio, que está ahí trabajando, ¿qué tiene que hacer? Tiene que evitar de que cuando vaya alguien a lavarse la mano o algo, tire alguna cosa, un trapo, hojas o algo, que taponen el cosito de... ¿cómo se llama? El desagote. ¿Sí? La rejilla de...

0: desagote de la pileta. Bueno, si hay gente que se labura ahí y puede hacer ese trabajo de ir y limpiar para que no se empose el agua, nunca se va a emposar el agua y no va a haber dengue. ¿Me entendés? Independientemente de lo que tiene que hacer la gente de poner los floreros con arena. ¿Sí? Pero por ahí la podés humedecer un poquito a la arena para que puedas poner la plantita o la flor y dejarla. ¿Me entendés? No hacer barro, pero embeber un poquito y poner la flor. O sea, agua se necesita. El tema es ser culturalmente correcto. Y los encargados de que están trabajando ahí deberían controlar que nadie use agua en los floreros y que la pileta donde se lavan las cosas esté limpia. Se desagote rápido. ¿Eh? Porque la gente va, limpia el ¿cómo se llama? El florerito, el frasco, lo que sea, lo limpia, lo lava y deja ahí la basura porque también no la levanta. ¿Me entendés? Entonces, el personal de limpieza del cementerio debería ver eso. Debería estar atento y recorriendo el predio y viendo eso. Entonces, si todos hacemos el trabajo que nos corresponde, todo estaría bien. Entonces, no me pueden decir, no, che, no, agua no, porque hay que evitar el dengue. No, agua tiene que haber lo mismo. Si yo quiero tomar un vaso de agua, no, pero no va a tomar agua de ahí. ¿Y si es agua potable? A menos que me diga que es agua de cloaca, no sé, no.
1: Disculpe, ¿a dónde es este cementerio?
0: Este es Yala. Atento, mi amigo Ramiro Tizón. Bueno,
1: yo voy a salir en defensa.
0: Santiago Tizón.
1: Del cementerio que está acá, en Salvador. ¿No?
0: Salvador.
1: Ahí tiene todo.
0: ¿Ves? Claro.
1: Agua, se puede lavar las manos.
0: ¿Ves?
1: Todo.
0: Claro.
1: Ahí sí.
0: Y está, tiene que
1: en
0: ser
1: todos
0: así.
1: Lados, ¿no?
0: Claro.
1: Porque recorrí todo el cementerio.
0: Sí, se fue por el cementerio a buscar por familiares. Lados.
1: No, recorrí porque tengo varios amigos que ya están en el otro lado.
0: Sí.
1: Y en cada sector hay.
0: Hay.
1: En cada torre.
0: Está el cosito del agua ahí.
1: Agua. Tiene para
0: arena
1: todo.
0: Está bien, ¿ves que está bien?
1: El Salvador, perfecto.
0: Por eso digo, si uno limpia y cuida eso, no tengo por qué estar preocupado por el dengue. O sea, que tomemos las precauciones y los recaudos necesarios para que no nos pase. Pero si nosotros dejamos todo así, decimos, no voy a poner agua porque así evitamos el dengue. No es así. No. Entonces en todas las casas no tendría que haber agua tampoco. ¿Me entendés? Me parece a mí, ¿no? Me parece a mí. Ese es el tema.

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0: perrito se fue.
1: No se escuchó nada, damas gratis. Hasta el fondo ahí estaban. Buen día, Marce. Feliz jueves, bendecido, dice, para todos los de la radio. Quiero que mande un saludo, porfa, a Hugo Gerardo. Estoy cumpliendo.

42 años, Gerardo está cumpliendo 42 años de casado. Mi esposa se llama Mirta Beatriz, Mirta Beatriz Vera, que Dios y la Virgen nos siga bendiciendo para toda la familia. A ella le gusta el tema del bombón asesino. 42 años de casado por el bombón asesino. Muy bien, así la vamos a poner, vamos a ver. Se la puede pasar durante el día. Ella logra escuchar. Dice, muchas gracias, Marce. Perdón por la molestia. No hay molestia, querido amigo. No hay molestia, Huguito. No. Quédese tranquilo. Felicidades, sí, que pasen unos. Pero festejen ese aniversario de 42 años juntos. Sí, es lo más importante. Si se sientan bien y están muy bien, felicitaciones. Quiero saludar a Guadalupe, que está rumbo al colegio. Se está ansiosa por el viaje a Carlos Paz con los chicos de la promo 26 del Salvador, séptimo C. Y a su papá, que va escuchando la radio en el auto y hoy empieza a hacer ejercicio en el Parque San Martín con su amigo Sergio. ¿Lo mandaste a hacer ejercicio? Lauri, ¿lo mandaste a hacer ejercicio? ¿Por qué está medio gordito? No, está muy bien. Si está así, sí. Hay que mandarlo a que haga ejercicio. Sí. Perdón. ¿Qué hago yo con todos los personajes?

0: Gracias, gracias, gracias, gracias. Ahí a poner el enlace. ¿Por qué estoy con Iji, Tuac y todo eso, García?
1: Hoy me parece que nació el señor Ferré.
0: Ah, García Ferré. El no que hizo. Si, el
1: no
0: que
1: sé
0: hizo,
1: si murió o.
0: O nació.
1: O nació Freddy. Bueno. Mercury.
0: No Freddy sé, Mercury. Ahora veo. Sí, ahora fijo.

0: mismo 5 de septiembre nacía Freddie Mercury. Falleció en 24 de noviembre.
1: Algo le pasó a Freddie.
0: Vamos a ver qué pasó.
1: La última actuación de Freddie Mercury.
0: Fue un día bueno, como hoy. Estábamos cerca.

nacimiento de Manuel García Ferré, que es el que hizo Hijitos. ¿Sí? Es un día como hoy, ¿sí? En 1929 nació, ¿sí? Así que bueno, ahí está. Perfecto, ¿sí? Ahí está. Muy bien. ¿Qué más hizo? Petete también hizo. Mirá vos, García, yo no sabía que Petete... Ah, no, sí, Petete era García Ferré. Uy, ¿te acuerdas de Raimundo? Claro. Cachavacha.

La temperatura esta hora de la mañana, ya te digo, 16 grados, sigue siendo el cielo parcialmente nublado. El viento está soplando del noroeste a 3 kilómetros por hora. La humedad relativa del ambiente es del 86%. El pronóstico, vamos a ver si se actualizó a esta hora de la mañana.

0: tormentas y lluvias aisladas para la noche. La probabilidad es entre un 10 y un 40%. ¿Sí? Es más o menos eso lo que tiene el Servicio Meteorológico Nacional acá. ¿Sí? Por ahora dice que el cielo tendría que estar nublado, pero está parcialmente nublado y vientito del noroeste a 3 kilómetros por hora. ¡Qué lindo tema es ese!
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0: Bueno, a mí me gusta ver el video de este tema.
1: ¿Cómo?
0: Que me gusta ver reiteradas veces
1: el video este. El video es este. Muy bueno. Es muy bueno. Para mí el mejor video, el mejor tema de los TX es este.

0: Londres.
1: London, dice, sí.
0: Mientras le dejo unos gorritos de invierno para mis nietos. Acá estamos en otoño, ya se nos viene el frío. Saludos a mi hija Soledad y Patricia y a mi nieta Ángeles. Pronto estaré de vuelta, dice acá. Y ahí está, mira.

0: Ya, claro, porque la característica me sonaba rara, García. Más 447949. Dije, ¿de dónde es eso?
1: Londres me hace acordar al Carnal One. Carnal One, no, es que no sí. Sabe que el Carnal
0: sí,
1: One
0: sí, sí.
1: Parece, pero la London.
0: ¿Y aprendió eso?
1: Claro, esa parte
0: nomás. Es la única parte que aprendió. Claro, de ahí quedó.
1: Me acuerdo de eso.
0: Nada más, claro, bueno.
1: Quedó grabado.
0: Quedó ahí. Buen día, Marce. Cada día estoy más de acuerdo con vos. Muchas gracias, María, hijita. Gracias, María. María, en Buenos Aires está María. Muchas gracias. Marce, buen día. Tienes razón de los cementerios. El domingo fui al cementerio de El Salvador, estaba lleno de agua sucia la pileta. Vos tenés que ser intendente. Yo, intendente del cementerio, vos, Claro. Claro, los cuidados están sentados al fondo, dice siempre.
1: ¿A dónde, dónde?
0: En el cementerio del Salvador.
1: No.
0: Dice,
1: no.
0: Dice que fue este domingo y dice los piletos estaban llenos de agua.
1: No. Vuelvo a decir, voy a decir una cosa. Los haters de los cementerios.
0: Los haters de los empleados de los cementerios, no jodan.
1: No, yo le voy a decir una cosa.
0: Voy a recorrer los cementerios este fin de semana.
1: Yo voy a defender porque yo voy siempre. Voy a ver a mi mamá.
0: Bueno, pero parece que no.
1: Voy a ver a mi tatarabuela.
0: El domingo.
1: Voy a verlo a mi amigo Vallejito que está ahí también.
0: El domingo fui al Salvador.
1: No, yo voy siempre. Voy a sacar la... Las veces que voy...
0: Vaya y saque fotos.
1: Las veces que
0: videos.
1: Voy...
0: Quiero videos de las tumbas.
1: Las veces que voy, los changos están trabajando.
0: Bueno.
1: No los veo nunca...
0: Sentado.
1: Parado.
0: Bueno.
1: No.
0: Norita dice que sí, García, que trabaja.
1: No, bueno.
0: Bueno, pueden descansar un ratito.
1: Ponele que va la señora. Y estuvieron trabajando, no sé, 6 horas. Están descansando 2 segundos. No.

0: No, pero el tema es la pileta con agua sucia.
1: Ah, bueno, pero entonces
0: se llena la pileta de agua sucia. Bueno, Marce, tus oyentes podrían decirte si sigue congestionada la ruta 66 a altura de la Federación. Yo creo que no, pero bueno, atento, me pueden avisar cómo está la ruta por ahí. Gracias, Marce, gatito. Hoy estamos de festejo, el pueblo cumple 115 años, Fitzroy cumple 115 años. Y yo 13 en la Patagonia, dice nublado por aquí nuestra amiga Fabi Ocampo. Quería consultar si el gatito puede aclarar la imagen del video. ¿Qué pasó?
1: ¿Qué video? ¿Cuál video?
0: No, que lo atropelló al perrito.

Ah, no, un hijo de mil. Ahí te voy a pasar la imagen. Atropella a un perrito y se va a la mierda. No, no, no te puedo creer. ¿En dónde fue eso? Lo del perrito. ¿Me puede decir dónde? ¿Dónde fue? Quiero saber. Buen día, muchachos. Hermosa mañana, dice, saludos. Está ahí linda la mañana. Mirá, qué linda salida del sol ahí. Justo por acá, por el puente.

0: quería saludar, que le mandes un saludito, saludar a Nilda Bayón, que cumple años, así que cuando venga le voy a tirar las orejas.
1: Muy bien.
0: Bueno, un abrazo grande, muchas bendiciones, y saludo a mi nietita, que ya debe estar entrando al colegio, y a mi hijo, que también la llevó, y a mi madre. Un abrazo, bendiciones.
1: Nuestra amiga Dorita, no vidente, sí, que siempre nos escucha y nos manda mensajitos de audio ahí, bien alentadores, como siempre. Gracias.

Marce, así estará el clima hoy en Puesto Viejo. Va a cambiar el clima, por ahora tenemos sol, pero se viene aclarando unas nubes desde el sur. Besos, Nelly. A ver, Nelly, ¿qué dice Puesto Viejo? Sí, pero parece que va a llover. ¿Se puede decir que va a llover, Nelly, en Puesto Viejo? Si llueve en Puesto Viejo, estamos, claro. A ver, ¿qué dice acá? Los Alisos. Ah, esto fue en Los Alisos. El videito de, viste, al último, el perrito que atropellan, es en Los Alisos. Ay, que es el hijo de... ¿no? Pero bueno, hay de todos, chicos, hay de todos.

0: Marcelo Gatito, buen día, buen día.
1: Sí.
0: Estaba comentando un compañero que murió Piero.
1: Sí.
0: Quisiera que pongan aquel tema que fue creado para todos los padres, ¿no? Viejo, mi querido viejo.
1: Sí, no, tiene varios.
0: En honor a Piero.
1: Tiene otros temas

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1: Pensá que mucha gente no lo escuchó a Piero, o por lo menos no lo tenía, porque fue uno de los grandes intérpretes de la música nacional. También sufrió el exilio, obviamente, en la época de la dictadura. Siempre le cantó muy bien a la paz, más que nada, ¿no? Y bueno, tuvo sus ideologías políticas, por supuesto, como todos, en esa época, ¿no? En la época que también, con Mercedes Sosa, con Víctor Heredia, con tantos, ¿sí? Charly García y todo, mucha gente que ha hecho música en la década del 70, ¿no? Y la verdad que tiene temas muy lindos, tiene temas realmente buenos, ¿sí? Y es un nacedor de la música argentina, del rock nacional, llamarlo así, este gran intérprete como fue Piero. Pero bueno, fue catapultado con este tema, ¿no? Más que nada por mi viejo. Fue el tema que siempre se escuchó de Piero muchos años, muchísimos años, muchísimas décadas. Así que bueno, otro homenaje también a este gran intérprete de la música argentina, del rock nacional, que nos dejó, pero seguramente todos estos temas van a seguir estando presentes en la memoria de muchos.
2: El de mi viejo no me gusta mucho. Uh-huh. Este me gusta.
1: Sí, no, este es un temazo.

0: qué guante.
1: A descubrir qué pasa en la ciudad. Saber cómo es la gente
0: más allá.
1: Más allá de acá.
0: Dale.
1: ¿Cómo será, eh?

0: será? ¿Pero cómo será?
1: Bien. Avenida La Quiaca y esquina Arroyo, Arroyo Colorado, cortado por reparación de pavimento, ¿eh? Así que, por favor, por ese lado, con cuidado.

0: saber cómo es la gente.
1: Bueno.
0: Más allá.
1: De acá.
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0: qué pasaba.
1: Bueno, me dicen acá, choque al ingreso a la altura de la terminal nueva. Con cuidado por ahí, me dice Mauro. Sí, así que bueno, ahí está. Gracias, por favor, con cuidado, por la zona de la terminal nueva. Precaución, hubo un accidente ahí también, así que bueno, vamos viendo por este lado. Por lo menos vamos avisando. Buen día, Marcia, Tito. ¿Podés decir que no tiren basura en las Castelli y Vieite del barrio Cornelarias? Ya se pasan. ¿A dónde está? Pero mirá cómo tiran la basura. Che, y esa camioneta 4x4 ahí a full. ¡Anda! No puede andar eso, ¿no? No, increíble. Bueno, te decía, Avenida La Quiaca y esquina Arroyo Colorado está cortado porque están arreglando, repavimentando ahí, ¿no? La gente de Agua Potable está haciendo reparación de pavimento, ¿sí? Así que para que lo tengan en cuenta, sí, señor. Buen día, Marce, dice por este lado también, y Gatito. Ahí estuvimos, dice, en la despedida de Pato, pasó una saya. ¿Qué es esto? ¿A dónde era la despedida? Ah, mira vos. Bien. Buen día, Marci, Gatito. Dios bendiga su vida, dice Azucena. ¿Cómo andamos, Azucena? ¿Todo bien? ¿Los desayunos de 10 para 20? Sí, claro. Y dando de comer a los chicos también los viernes, ¿no? Pero ahora van ustedes y compran el desayuno ahí de Azucena en la rotonda de la cancha de gimnasia. Ahí está mi amiga, ¿sí? Muy señor. Menta y limón.
2: Menta y limón.
1: Qué buen tema, menta y limón, ¿no?

¡Eso! Dos autos. El accidente deben haber chocado. Frenó uno de golpe y chocó. Sí, esto es en la nueva terminal, a la altura de la nueva terminal. Con precaución, me dice Mauro. Gracias, Mauro, querido. Muchas gracias.

0: de esta
1: semana. Hoy es el día del profe de educación física.
2: Sí.
1: Bueno, le mando un beso a mi amor, a la Guada. Se le falta poquito, si Dios quiere, este año.
2: Sí.
1: Ya llega. Justo ayer la fui a ver un ratito al club.
2: Sí.
1: Y ahí la miraba. Y siempre

0: Me acuerdo cuando era muy chiquitito. Uh-huh. Así que le mando un besito, Guada. Póngale ganas, ya falta así.
1: No queda nada.
0: Dos pesitos.
1: Está ahí a pasitos de la terminal, diríamos. Sí. Ya sí, para terminar.
0: Quiero mucho a la negra, así que beso, Guadita.
1: Manda un saludo. Ahora especial le mando un saludo a mi amigo Pablo Corradini, profe de educación física, profe querido. ¿Sí? Y a todos los profes que conozco de educación física, que por ahí son unos cuantos nomás, chico, ya no me los acuerdo. Pero bueno, hoy es mi cumpleaños, Marcelo. No me digas que es tu cumpleaños hoy. ¿Podés mandarle un temita de El Chino y la Rebelión, por favor? Así no te amarás, soy Nilda Bayón. Bueno, Así no te amarás, querés de El Chino. Te estoy escuchando antes que me vaya al trabajo. Bueno, ahí le mandamos un saludo, entonces está cumpliendo años. Ponemos el tema del Chino.
0: ¿Cuál quieres?
1: El tema Así no te amará. Ese quieres del Chinito. Bueno, todo el día, Marce. Si mañana cocinamos, dice una sopita de trigo, dice Azucena. Muy bien, sopita de trigo para la muchachada. Buen día, Marce. La fila de autos llega hasta Color por el accidente en la nueva terminal. No te puedo creer, el kilo de bombo. Porque fue en la bajada, debe ser, ¿no es cierto? Por ahí o en el acceso, por ahí, el accidente. Bueno, a tener cuidado, por favor.

Bueno, buen día, que vivas un romance más. No, mil romances más puedes vivir. Buen día, Marce. Recordarle a la gente que no lleve perros a Río Blanco, que lo dejen encerrado en casa para que no los persigan. Bueno, Marce, ¿por qué los remises amarillos andan trabajando pero tienen el número tapado? ¿Pueden trabajar así? No. Tienen que tener el número en... Claro, no sé. Buen día, Marcia. Tito, quiero saludar al personal del Servicio General del Jardín Materno

0: 7:55. Escuchá.
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0: tema de Piero, Llegando Llegaste, también es muy bueno. Sí, sí, sí. Esto es en la parada frente al Refi sobre Fuerza Aérea y Ruta 9. Una vergüenza que seamos tan mugrientos. Ah, esto se ve siempre. Sí, sí, ahí sí.
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0: Es verdad esto. No, no, es una cosa que no se puede creer. No, no se puede creer. Pero bueno, así somos. No queda otra, chicos. Es así.
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0: García, me llamó la atención. Ayer vi en varias redes sociales lo siguiente: no dar ni perros, ni cachorritos, ni grandes, ni gatos de colores negros, blancos, hasta el 3 de noviembre.
2: No dar.
0: No darlos. No, no darlos de...
2: ¿Regalarlo?
0: Claro. Porque dicen...
2: Ni blanco ni negro.
0: Claro, porque dicen... Ni grises. Del 31 de octubre y el 2 de noviembre se hacen rituales. Y se dan a estos animalitos en sacrificio.
2: La verdad, no sé, yo tampoco. No lo vi. Pero al negro nunca lo quieren.
0: Por eso, pero ahí está, porque dicen que... Dice que por ahí la gente, viste, no tenía un perrito, algo chiquitito, algo, y yo quiero adoptar, y resulta que lo tiene para sacrificio, para hacer rituales.
2: No.
0: Salió una publicación, a mí me llamó la atención. Una publicación así, mira.
2: ¿Ven? Los perros y la gatita.
0: Claro, viste. Entonces, ni perro blanco ni negro, ni gatos blanco ni negro.
2: Pero, ¿cómo
0: es
2: digo?
0: Verdad esto, que hay rituales, que hay gente que hace eso. Para el 31 o el 2. El 2 es el día de los fieles difuntos. 2 de noviembre.
2: Halloween.
0: Y el 31 es Halloween. Pero ¿qué hacen rituales ahí? Bueno, a ver si me cuenta la

0: sobre tu está el señor Bengolea con nosotros.
1: ¿Qué dice Bengolea?
0: Nos manda saludos.
1: Ah, está saludando.
0: Está Gustavito Blanco de Salta.
1: Bien.
0: Está Luisito Contreras también. Buen día, Luisito.
1: Muy
0: querido.
1: Mucho más. Buen día, Marcia Tito, dicen acá. Muchas gracias también por estar ahí, Muchas gracias. No sé quién, pero bueno, saludos de todas maneras. No, y por eso, pero es así. No sé, a mí me llamó la atención ese coso, pero bueno. Choque en la rotonda del penitenciario, García, ahora. Choque en la rotonda del penitenciario. Una camioneta gris con una EcoSport azul. Transitar con cuidado ahí en la rotonda del penitenciario, acá en la Plaza de los Inmigrantes. Ahí, ¿no? Ahí, sí. Bueno, a tener cuidado porque, bueno, hay accidentes hoy también, ¿eh? Marci Gatito, a través de ustedes, dice que muchos nos sentimos perjudicados por los cortes de ruta en la Provincial 1, que une Río Blanco con San Salvador, dado que no podemos trabajar libremente porque no podemos llegar a repartir el pan en los negocios del Arenal y Río Blanco. Entiendo que sea por la Virgen, pero deberían buscar la manera que podamos circular, trabajar tranquilos sin que
2: porque
1: no nos dejen.
2: Nosotros somos...
1: A ver, pero uno puede entrar por el otro lado, por la 66, y después entrar para toda la zona esa. Claro, aparte son los domingos. Ahora, bueno, ayer fue porque era el Día de la Virgen, pero si no es solamente el domingo. ¿Me entendés? Para entrar a un negocio del Arenal ahí, y Río Blanco, podés entrar por el otro lado. ¿O no? Sí, sí se puede entrar. Tengamos un poquito de empatía con el tema de la Virgen, ¿sí? Yo no digo que no, pero una vez que se hacen estas cosas, por ahí es... Uno tiene que buscar la alternativa también, ¿sí? Está bien,

entiende también la situación de cada uno, de los que trabajan, pero también, bueno, es este mes de la patrona de la provincia, que, bueno, vos podés buscar las alternativas para llegar de otra manera, ¿sí? A esos lugares. Así que, bueno, me parece que hay que buscar una alternativa. Hay que buscar una alternativa para poder llegar, ¿viste? Porque si no estamos complicados, ¿sí? Bien. Sobre todo dice, a ver, Marce.

cuidarlo hasta pasado, dice, esos días, y si tenés en la casa, cuidarlos. Esto ya se sabe de hace mucho tiempo, dice Carito. O sea que hacen rituales con los perritos y con los gatitos negros y blancos el 31 de octubre y el 2 de noviembre. Mirá vos. No, sí puede haber algún lugar, Diego. No puede ser que no haya un lugar para poder entrar por el otro lado. No, parece que no. Bueno, no sé, la verdad, pero bueno, hay que respetar un poco también las tradiciones y lo que es la fe religiosa, ¿sí? Más que nada. Bueno, sí, bien, bien, dice. Ah, la Teresita está desayunando y está escuchando la radio. Bueno, beso para la Teresita allá en Palpalá entonces, ¿sí? Dicen porque se hacen rituales, me dice acá. Claro, por eso preguntaba, ¿viste? Se hacen rituales, estamos todos locos.

el cielo se está anulando. Sí, se está anulando acá también. Pero bueno, veremos a ver qué pasa. Sí, sí, sí. Y la lluvia caerá. ¿Ves? Pero la alerta meteorológica también está, ¿no? Para el día de hoy, sí, jueves y viernes. Esto es en la zona de Susques, Rinconada, Cochinoca, Yavi, Santa Catalina. Sí, eso es Humahuaca, Tilcara y Tumbaya. Es nivel amarillo de viento sonda. Sí, para jueves y viernes, ¿eh? Así que para que lo tengan en cuenta.

0: Manda un saludo, Marcelo, nuestro amigo Fabián Ezequiel. Cuando quieramos pochoclitos hay que avisarle.
1: Bueno,
0: hay que ir a buscar los pochoclitos. Se le pinchó el auto.
1: Trata de simular. Se le pinchó el auto. Nerviosa.

0: Ah, buen día, ¿cómo estamos, Caroline? Buen día, ¿cómo vamos de 10 para 20? Escucha, escucha. Qué buen tema. Este tema, Analia Paredes y Marcia Gatito, buen día. Podrías pedir a...
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0: Qué lindo tema.
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0: Quiero ser tu canción de principio.

0: Ahí está. Usted ha sido jabón hace muchas veces.
1: Sí, gracias a Dios.
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0: Quiero ser tu almohada.
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0: besarte mientras duerme y verte dormir.
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1: Qué rico.
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0: Quiero estar en el más suave toque de tus dedos.
1: Es muy bueno.
0: Es muy lindo el tema de las letras.
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0: ¡Oh!

0: Y más bueno, allá le pedimos a la Moni de Palpalá que organice el tema de los puestos de venta de Río Blanco. Ayer fue imposible salir de mi casa a trabajar. Chicos, atento a la municipalidad de Palpalá, por favor, organizamos los puestos de venta, porque la gente vive también ahí en esa zona. Entonces es complicado, ¿viste? Bueno, Analia, espero que se solucione, gracias. Recién camino al trabajo, en pleno centro, vi una camioneta EcoSport gris tirando una bolsa de basura en plena 19 de abril. No se puede ser así tan sucio, ¿en serio? ¿Cómo no le sacaste la patente, Seba? ¿Cómo no le sacaste la patente? Chicos, saquen fotos a los que tiran basura al otro lado y después hay que multarlos. Hay que denunciarlos y le sacan multa. ¿Sí?
1: Esta parte me gusta.
0: A ver.
2: 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De mañana, tarde o noche, no hago dieta.
0: Lo bueno, perdón, como lo bueno. Vuelvo a poner.
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0: Como y bebo de lo bueno. No tengo hora fija. De mañana, de tarde y de noche, lo hago.
1: Pareja, yo nunca hice dieta.
0: Y ahora que estoy solo, tampoco hace dieta. Claro.
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0: Todo hombre que sabe querer.
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0: Sabe dar y pedir a la
2: 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Lo mejor y hacer de ese amor.
0: Qué lindo tema ese.
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0: ¿Puede poner ese hombre soy yo?
1: Bueno, lo buscamos.
0: De el señor este. Bueno. Buen día, Marcia, aquí escuchándote con Gastón. Dice acá en el CAPS Mariano Moreno. Linda jornada, gracias. Raquel Rolles y la directora del hospital. ¿Dónde está? Brilla por su ausencia. Nunca está. ¿Dónde? ¿Qué hospital? Entiendo, Raquel. Estamos quejándonos mucho, Raquelita. Fila de 100 personas para confirmar turno que ya dieron. Hasta que te confirman el médico ya comenzó a atender. No, pero ay Dios, en el hospital, ¿qué pasa en el Snowpeak? Por favor.

0: todo tranqui. Por la altura de la nueva terminal está todo bien. Y por la rotonda del penitenciario también está todo bien. Me dice mi amigo Chris del 6 más 1. Che, ¿me están boludeando lo que me están mandando mensaje?
1: Haters.
0: Digo yo. Claro, pues. ¿Me entendés? No voy a leer más mensajes.

El urbano yendo a trabajar, dice mi amiga Judith. ¿Cómo andas, Judith? Buen día. ¿Todo joya? Bueno, así me gusta. Saludos para Nicolás, dice que está estudiando y le está yendo muy bien. Lo amo, dice acá. Muy bien, Patricia, entonces, saludos para el Nico que está estudiando y le está yendo de 10 para 20.

0: corte cerca de Color. ¿Accidente en dónde? No entiendo.
1: A ver. 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
0: Qué buen tema es ese.
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0: No.
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2: Ah, qué está bueno ese.
0: Es muy buen tema. Es muy buen tema.
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0: No.
1: 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Voy a hacer.
2: Sí, ve, dice que sí, García. Que buscan los gatitos.
0: No, por decir,
2: gatitos, sí. Negros, blancos o perritos negros o blancos. El 31 y el 2 de noviembre.
0: Recién escucho, no sabía.
2: Yo tampoco sabía, por eso me llamó la atención la publicación. Entonces dije, busqué a ver, y cuando leí dije, ¿qué hacen rituales? Pero estamos todos locos. Bueno. Lindo día, dice por este lado también. ¿Quién? Mi amigo Tito. Tito Córdoba, ¿dónde anda, Tito? ¿O está descansando hoy?

0: de
1: cartón. No, no, no, claro, no, si es una cuestión cultural, el tema es una locura, obviamente. Sí, sí, sí. Bueno, pero pasan esas cosas aquí también. En todo. Buen día, muchachos. ¿Qué dice acá? Quiero mandar saludos para el personal del Servicio Generales de la Escuela 254, Éxodo Jujeño de Palca de Aparso. Ahí nos están escuchando. Ellas son Hilda, Rosenda y Karina. Un abrazo, dice, de parte del equipo directivo del plantel docente de la escuela. Gracias por lo que hacen día a día por cada niño. Detrás de cada espacio limpio, seguro y ordenado están sus manos trabajadoras y su dedicación diaria. Gracias por cuidar de nuestros entornos y también, sobre todo, por cuidar de nosotros con el esfuerzo silencioso pero indispensable. Feliz día del personal de Servicios Generales. Sí, el profe René.

Bueno, no sé, pero ¿por qué perdiste? No sé, no entiendo. No lo entendí. Ese tema de amor que dice, el amor es así, lo sé, es como toca el infiel. El tema del infiel.

que todos los peregrinos rumbo a Río Blanco lleven una botellita extra de agua para regar a los arbolitos que están en todo el recorrido. Esos arbolitos serán la sombra en días calurosos a futuro. Será el aire puro. No lleven perros, lleven agua para los arbolitos. ¿Sí? Es lo que hacía yo con mis hijos cada vez que íbamos para allá. Me parece muy bien. Es una buena actitud esa. Muy buena. En Humahuaca, Marce, empezando con el reparto, me dice por acá mi amigo Tito Córdoba, que está en Humahuaca. Buen día, Marce, buen día. Día nublado en Buenos Aires. Sí, ¿se durmió el Fede temprano? Sí. ¿Qué pasó, Fede? A mi hijo, dice a Bastián Chauque, que hoy está cumpliendo sus 7 añitos. Que es mi locura de todos los días, dice, de parte de la mamá, de Emi. Última semillita con el tema de Hijo de Dani Agostini, dice por ahí.

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0: le hicieron algún ritual a usted, García?
1: No.
0: ¿Alguna vez en la vida?
1: Yo le decía una cosa. No, nunca fui débil para esas cosas. Yo creo que uno tiene que estar muy mal.
0: Pero cree en esas cosas. ¿Qué ocurren, digo?
1: De que las hay.
0: Claro. Yo sí. También digo lo mismo.
1: No, las hay. Pero no ando inmune.
0: Claro.
1: ¿Usted? ¿No se le desapareció nada en la casa? ¿Sí? ¿Algo?
0: No. Pero, por ejemplo, conozco gente que se le desaparecen cosas de la casa. Que se le desaparecen las medias, por ejemplo. Y por ahí, ¿viste cuando le pasa algo a alguien? Bueno, tengo una persona que me dice, no, vos sabés que yo pongo la media, ponele adentro de la zapatilla. A la noche. Y al otro día se levanta y no están las

0: medias. O están abajo de la cama. Y vos decís, bueno, pero te levantaste vos, capaz que lo tiraste vos, la pateaste vos. No. Porque me acuerdo bien que puse en tal lado y la media desaparece. O se desaparece y no la encuentra más. No sé si será real, pero bueno, pasan esas cosas. Me cuentan algunos, me cuentan también que pasan esas cosas. Que te hacen algunos rituales, te hacen algunas kikirimichis por ahí y bueno.
1: Bueno, yo tengo la solución, no lo voy a contar porque mi mamá me lo contó. Pero ayer me pasó algo raro.
0: A ver,
1: me acaba de hacer acordar.
0: Bien, bien. Estamos prácticamente ya pensando en lo que es Halloween
1: pero
0: y los días de los fieles difuntos.
1: Llamé a alguien después y se lo conté. Alguien, M de Brujilda.
0: Ah, bueno, consigo.
1: Se lo conté anoche porque ayer estaba en el club.
0: Sí.
1: Y estaba mirando a la negra con los chicos y estaba donde se sientan los profes. Ajá. Quieto. No había nadie.
0: En la donde están los profes.
1: Y sentí la voz de mi mamá que me habló así. Acá en la nuca. Me di vuelta, y me di vuelta para el otro lado.
0: No encontraba a nadie.
1: No había nadie.
0: Claro.
1: Pero me habló.
0: Clarito lo sintió usted.
1: Clarísimo.
0: Increíble, ¿no? Claro. Sí.
1: Pero me habló así acá.
0: Claro, sí. Sintió.
1: Ahora, ¿qué será? ¿Qué? Después pregunté, digo, che, ¿por qué?
0: ¿Por qué, claro?
1: ¿Por qué me habló mi mamá?
0: Está extrañándola mucho.
1: Me está llamando. Mamá, espera un poco. Bueno, no me llamé tan perfecto.
0: Todavía no. Yo te puedo asegurar que no tiene la menor gana de que usted esté ahí.
1: Mamá, no me llamé por todo.
0: Yo creo que no tiene ninguna intención de que esté ahí.
1: Pero usted sabe que me pasó eso y dije, no. Me puse contento a la vez, pero después me dije, no.
0: Pero pasan esas cosas, ¿no? Por ahí con nuestros seres queridos que ya no los tenemos acá, que uno por ahí lo siente.
1: Pero
0: ¿no?
1: Fue
0: o
1: muy
0: por
1: clarito.
0: Ahí siente clarito eso. Decís,
1: che, ¿dónde
0: estoy pensando mal?
1: Está.
0: Aparte, si vos me dirías, estaba pensando en ella y sentí la voz, por ejemplo, pero no. O sea, estás haciendo otra actividad o cualquier otra cosa y sentís que tu nombre es por la voz de la persona que querés y amás y que amabas un montón. Entonces, sí, qué raro, ¿no? Porque si vos me dirías, ponele, estás en el cementerio visitándola, ¿me entendés? ¿Qué sé yo? Y pues, si sentís por ahí el nombre, sí, bueno. Estaba relacionado con ella, o me estaba acordando de ella con algunas cosas, está bien. Pero estás haciendo otra cosa que no tiene nada que ver.
1: No.
0: Estás mirando básquet, o estabas viendo cómo jugaba, cómo entrenaban. Que vos decís, nada que ver. Y de golpe, pum. Yo creo que eso pasa, para mí pasa.
1: ¿A usted?
0: Sí, con mi papá.
1: Bueno.
0: Sí.
1: Yo digo, no.
0: Sentí también así, lo mismo. No puede ser, digo.
1: Bueno, una vez fui esto de los rituales que usted dice. Una vez fui a ver a mi mamá al cementerio.
0: Sí.
1: Y vi fotos.
0: Fotos.
1: Fotos. Con anillos.
0: Ah.
1: Y así como esos que se pinchan los fiambres.
0: Los palillos.
1: Los palillos, así. Ah. A la vuelta, así. En los hombros, en los pies.
0: Mirá.
1: Y el anillo. Porque hay algunos cajones que están abiertos. Entonces uno
0: claro.
1: Pasa por ahí y se ve todo.
0: Mira.
1: Sí, eso vi. Obviamente que miré así y me salió.
0: No, olvidate.
1: Ni para ir a tocar.
0: Ni para ir a sacar fotos. Me voy ya de acá.
1: Pasé y lo vemos.
0: Así cosa que mi mamá con el celular ahí, me mandó en el celular de adentro.
1: Es lo máximo.
0: Claro.
1: Y así, de cosas así, de decir un ritual por ahí.
0: Claro, no, es que se pasan esas cosas. Voy a decir, ¿qué será, no? ¿Qué será? Pero bueno. Eso es lo que pasa.
1: Quería contárselo.
0: No, la gente puede seguir contando cosas aquí a nosotros todos. Buen día, Marcia. Tito, queremos saludar a nuestro compañero Fede por el Día del Profe de Educación Física. Le mandamos un saludo al Fede, dice acá Verónica, mi amiga Verónica. Sí, mi amiga Vero acá de Vero Ibañez del Begu, sí, que está con nosotros. Perfecto, ya acá me dice Adrián Paredes que ya están acá de vuelta en compañía, ya estamos en Jujuy, dice. Así que bueno, gracias por estar ahí también, escuchándonos a esta hora de la mañana.
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0: Marce, es verdad la de los gatitos. Hace unos años en mi barrio se comenzó a perder los gatitos negros. Eran varios, dice, y los vecinos publicaban fotos de ellos y muchos perdidos. Yo, a modo de broma, pregunto, estoy mostrando la foto de mi gato. Al otro día desapareció. Mi gato también. Ahora tengo varios michis, dice, pero en todo octubre los cuido porque se los roban, García. Mirá vos, no sabía esto yo, ¿eh? No sabía, la verdad. Buen día, Marce. En el penitenciario no hay nada, dice, si está un poco congestionado el ingreso por el

Puente Tucumán y súper congestionado a la avenida Urquiza. Bueno, gracias, querido amigo. ¿Sí? Ponía Gato Hermoso, dicen acá. ¿Podría poner el tema A Través del Vaso, por favor? ¿A Través del Vaso? ¿Así se llama el tema? Bueno. Hola, buen día, Marce. Yo creo que para pasar una información sobre algo, un choque, accidente o corte de ruta, el que manda mensajes sobre el hecho tiene que hacerlo con imágenes. Si no, no es creíble. Porque hay un montón de pícaros que dan falsa información. Tiene razón, mi amigo. Si no me manda foto, no me... Muy bien. Solo quiero empezar, dice un comentario. Creo que el mensaje de que todos los padres apoyan a sus hijos en su práctica deportiva, lo que realicen, porque, bueno, supongo que está bien. Volvía, sí. Es lo que hablamos el otro día de eso también. Sí, señor. Bueno, así estamos.

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0: Bueno, 8:32, 8:32 en todo el territorio nacional. Aquí estamos ahí, vamos a ir viendo qué tiene la temperatura. 18 grados la temperatura, chicos.
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0: Ah, bueno.
2: A través del vaso.
0: A través del vaso. Viento del noroeste a 3 kilómetros por hora, cielo parcialmente nublado. 18 grados la temperatura, chicos.
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3: Y el sapo cae bien arriba, señores. ¡Vuelva, vuelva, vuelva!
0: Bueno, el pronóstico dice por este lado, a ver si está actualizado. Sí, sigue hablando de tormentas aisladas entre un 10 y un 40% para la tarde o para la noche del día de hoy. Y una máxima de 22 grados.

0: Y yo hago yo pinto, dice. Y una mañana me levanté y la obra que estuve trabajando la noche anterior apareció toda rayada con garabatos. En mi casa no hay niños. Hasta hoy no lo encuentro explicación.
1: De verdad.
0: De verdad. Buen día, Marce.
2: Te cuento que si te mando una información es para que hagan juego muchas veces.
0: No, pero ¿sabes qué? Yo te voy a decir algo. Es verdad lo que me dice la gente. Está bien, yo entiendo que vos me manden, que la gente me mande información. Pero el tema, lo que yo necesito, o sea, que sea fehaciente, que sea real, verdadero. Porque, viste, por ahí, yo te digo por qué. Porque hay gente que labura con nosotros que va, los móviles van ahí cuando ustedes me avisan. ¿Me entendés? Y me dicen, che, acabo de pasar y no hay nada. Es como dicen por ahí algunos, puede haber sido un toquecito o algo nada más y se fueron. ¿Viste? Pero cuando hay un accidente o algo, cuando a nosotros nos avisan, hay gente que va hasta el lugar, hay móviles que van de noticias a cubrir eso y me dicen, Marce, no hay nada. ¿Me entendés? Che, accidente en la ruta, por ejemplo, ahí en donde siempre hay accidentes, ¿sí? Ahí cerca de la terminal. Claro, me dicen, hay accidentes. Yo digo, para que tengan precaución, porque ustedes también me están avisando para que tengan precaución la gente. Pero cuando llega la gente de noticias y no hay nada, me dicen, che, no hay nada, acabamos de llegar y no hay nada. Es muy raro, o sea, a eso voy. Yo les agradezco que ustedes me manden información, pero tratemos de que sea, digamos, que no sea un simple accidente que no genere tanta congestión en el momento. ¿Entendés? ¿Sí? Eso es. Por ese lado. ¿Vamos? Gracias. ¿Feliz cumple para quién? ¿O feliz jueves para quién? Ya está la Tesi con nosotros mirándonos ahí en el semejante televisor que tiene. ¿Cómo anda, Tesi? ¿Todo bien? Bueno, ahí está. Mira, la Asociación de Niños recomienda no dar en adopción gatitos negros en semanas anteriores al Día de los Difuntos. Lo sacrifican para hacer rituales de magia negra, Marcelo.

Sí, el paso de Jama habilitado, me dicen por acá también, me preguntaban hace ratito. Ahí está, mirá, lo acabo de encontrar habilitado en ambos sentidos para todo tránsito. Sí, así que bueno, transitable con precaución la ruta 27 de Chile, sí, en el kilómetro 43.500, vehículos abandonados, ocupando, dice acá, la berma de la derecha, sí, o sea, la que está al costado. Con el horario, obviamente, hay que estar atento siempre, sí, por cualquier inconveniente, estar atento al servicio de seguridad vial que nos va avisando, ¿sí? Eso también, por ahí estaría bueno que en todos los puestos de camineros, ¿sí?, hacia el norte, hacia Chile, haya información con respecto a cómo está el paso de Jama, ¿no? Así puede ser también más fácil, ¿no? Porque por ahí vos decís, sí, acá voy, y vas a ese lado y la gente no tiene idea. Porque vos le preguntás y dice, no sé, creo que está bien, te dice. Medio raro, ¿no?

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2: Hola, Rosario.
1: María Centeno, buen día, excelente jueves para vos también.
3: Cántala con sentimiento, Ángelo querido.
1: Estaba pensando algo, decía, ¿puede

0: Estaba pensando, con el tema de lo de la cantada, no se vio más nada de lo que era. Que eso estuvo Angelo Aranda y todo.
1: Claro.
0: Todo eso, y no vimos nada de eso.
1: Pará.
0: El famoso, andase teclado, así. Opacó todo lo demás, ya no vimos nada del otro. Ese domingo fue tremendo, o sea, había una cartelera tremenda, pero todo ahí pasado.

dices, esperan lluvia. Yo te digo la verdad, habría que mirarlo con otro ojo, ¿no? Porque a esta hora de la mañana estamos con cielo parcialmente nublado. No sé dónde están los 5 días de lluvia. Estoy buscando, por ahí puede ser sábado, que haya lloviznas y lluvias aisladas, pero está la probabilidad entre un 10 y un 40%. No sé, estaba mirando acá en el Windy, que es otro de los que siempre saca mucho.

habla de lluvias, pero muy poca, de un milímetro de lluvia. Acá dice 1.8 milímetros, o sea, 2 milímetros, ponele, de lluvia. Nada, ¿sí? Para las 6, 9 de la noche, entre las 6 y las 9 de la noche. 6 de la tarde y 9 de la noche. ¿Sí? Habla de esa lluvia. Después mañana viernes no, recién de vuelta podría ser a la noche, a las 21 horas de mañana viernes, lluvia. Sí, las temperaturas van a bajar un poco, eso sí, mañana las máximas va a ser de 19 grados. Para el sábado, en la madrugada puede haber algo de lluvia.

0: lluvia. Sí va a estar baja la temperatura para el sábado. Vamos a tener una máxima de 14 grados el sábado. ¿Sí? Después puede llegar a haber lluvias a las 6 de la tarde, 9 de la noche del sábado. ¿Sí? También 3 milímetros de lluvia, más o menos. El domingo, no hay probabilidad de lluvias. El lunes podría haber algo de lluvia también, muy poca, 0,3 milímetros, el día lunes a las 6 de la tarde. O sea, por eso te digo, no sé si es tanta cantidad de lluvia. Veremos, vamos a ir viendo, sí.
1: ¿A qué hora me dice? ¿A las 9 de la noche va a llover?
0: Sí.
1: ¿8, 9?
0: Sí, entre las 8 de la noche, 9, por ahí.

nos mandó una cartita, qué increíble, me hizo acordar a otra época, ¿sí? Cuando mandaban las cartitas. Dice acá, quisiera pedirle, dice muy amablemente, que tenga la cortesía de saludar a esta hermosa delegación formada por 45 competidores, dos prof personal del SAME, una persona de prensa de la Secretaría de Deporte, 12 profes, un jefe también de adultos mayores, más de 60 años, ¿sí? Que viajaron a la provincia de San Juan, ¿sí? A competir en representación de la provincia de Jujuy en los Juegos Forja a nivel nacional el 27 de septiembre al 3 de octubre, ¿sí? Que, bueno, obviamente estuvieron todas las localidades: San Salvador, El Carmen, San Pedro, La Esperanza, Caimancito, La Mendieta, Libertador General San Martín, Puesto del Marqués, ¿sí? Y jugaron por ahí a Newcon, al Sapo, al Tejo, truco, tenis, ajedrez, pádel, orientación también, circuito de habilidad motriz, todo eso hicieron, ¿sí? La provincia se destacó muy bien porque ya vinieron, tuvieron el puesto número 5, ¿sí? En la tabla general de los medalleros, en total de 20 provincias participantes, ¿sí? Así que trajeron varias medallitas de oro, plata y bronce, y también el Fair Play, ¿sí? Por supuesto el trofeo de Fair Play, que trajeron a la mejor hinchada. Y presentación, dice, con mascota incluida, ¿sí? La llama era la mascota que llevaron, así que bueno, es más, es el segundo año consecutivo que se gana. Queremos agradecer mil veces a todos los que hicieron posible este viaje con mucho éxito, ¿sí? Así que bueno, los abuelos no solo sirven para cuidar a los nietos, dice el mensajito, también sirven y pueden competir con mucho éxito. Así que un saludo grande de parte de la señora Elena Iñiguez, que fue una de las participantes de este campeonato, de esta competencia de Forja, ¿sí? Allá en San Juan, en otra provincia, ¿sí? Muy bien, felicitaciones para todos.

compañera del Nacional 2, armada, dice, por el día, dice acá también, del portero. Y ya pasé, que la pasemos lindo. Dice, gracias, mil disculpas por la molestia. Dice, soy Evangelina, para nada. Buen día, Marce. Dice por acá también, a ver. Ahí está, quiero saludar a mi mamá, que es personal de servicio de la escuela 444, a doña Gladys, ¿sí? Desearle muy feliz día de parte de su nieta Domi y su hijo. Muy bien, ahí está, sus hijos también, claro. Cari Adela dice, feliz día del administrativo de educación al personal del Bachi 6, turno mañana. Buen día, Marce, buen día, Tito. Quiero mandar saludos a los porteritos de la escuela Profesor Pablo Arroyo 407 y a los que pasaron por ahí. Saluditos, dice, ahí al cielo, amigo Paco. Muy bien. Marce, ¿tenés info del tercer encuentro de músicos en Lozano? Se va a realizar el sábado 10 de este mes. No tengo. Buen día, saludos para el personal de servicio de la escuela.

quiero saludar a la doctora Tapia del Hospital San Roque, la odontóloga. Sí, anoche tuve que ir de guardia y me atendió ella. Tiene mucha paciencia, ya me atendió en otra oportunidad. Hoy desfilan por el aniversario del hospital, claro. Muy bien, le mandamos un saludo entonces a la doctora Tapia. Sí, ahí está en el Hospital San Roque. Perfecto. Queremos mandarle un feliz cumple hermoso a nuestra hermosa sobrina Agustina Valladares, que hoy está cumpliendo años, dice acá también. Te deseamos un día hermoso, lleno de amor, alegría y muchos momentos lindos. Que todos tus deseos se hagan realidad y que siempre seas muy feliz. Te queremos muchísimo, con mucho cariño, tus tíos Natasha y Joaquín y también Bastián.

0: Dice acá Cris. Hola Cris, ¿cómo estás? ¿Todo bien? De 10 para 20, Cris.
1: Bueno.
0: Escuchando la radio.
1: Bueno.
0: Escucha. En Los Alisos estamos acá, me dice Efraín. Gracias, Efraín. Hay solcito ahí en Los Alisos, ¿no? Sí. Me gusta Jujuy cuando llueve, quieren que lo cante. No, pues. Estamos empezando a llamar la lluvia, entonces. Bueno. ¿Sabe qué está faltando? José Simón.

qué lindo, qué lindo, qué lindo, qué lindo, qué lindo esto. Esto es porque es música para empezar a pensar en lo que puede pasar el fin de semana, que es largo encima, ¿no? Claro, olvidate. Tenemos fin de semana largo.

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0: Está el saludo también. Ida Rosa, buen día, ¿cómo andamos? Buen día. Felicidades a todos los adultos mayores que fueron a San Juan, Marcelo. Tirón de oreja, dice aquí en puesto del Marqués, viene una medalla de oro. Felicidades, dice, para nuestra vecina, doña Reina Ramos. Estas cosas de parte del municipio deberían acompañar más, ¿no? Sí, puede ser. Saludo a doña Rosa, entonces, que llegó una medalla de oro.
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0: Buenos días, quería saludar a todas las porteras de la escuela Monteagudo, en especial turno tarde del jardín. Saludos para ellas. Hola, Marcel. A la chica de la Juanita, por supuesto. Para su día, dice a Luciana, a Luciana chica y Luciana grande, a Cecilia, a Lorena y a Noelia. Bueno. Esto también es cultural, Marcelo. El recolector pasa el lunes, miércoles y viernes por Gordalice, pasaje Ushuaia. Pero a los vecinos no les calienta nada, dice, y sacan en tiempo y en forma porque semanalmente pasa un camioncito de la municipalidad levantando escombros y demás cosas. Y aprovechan para tirar cualquier cosa. Eso también es cultural. Sí, la gente hace cualquier cosa. Es realmente vergonzoso. Esto es en el pasaje Gordalice, pasaje Ushuaia. Ah, acá nomás cuando bajo yo lo veo. Ahí lo voy a ver, ahora lo voy a ver. Ay, Dios mío. No aprendemos más. Saludo especial para mi hermano, que es portero en la escuela agrotécnica número 14 de la localidad de Cieneguillas. Y a mi mami, que es portera ya jubilada en su larga trayectoria en distintas escuelas. Sus inicios en la escuela de la localidad de Piscuno. Luego fue trasladada a la escuela 33 de la localidad de Puesto Grande, departamento de Santa Catalina. Y finalmente fue trasladada a la escuela 401 de la ciudad de La Quiaca, donde terminó su labor. Un feliz día para ellos. Los quiero un montón. Besote. Soy Mariela. Mariela, ¿nos están escuchando allá? ¿La mamá y tu hermano? ¿Sí? ¿O no? Contanos, Marielita. O sea, ¿dónde viven? ¿En La Quiaca? ¿Dónde viven? Cuéntenme, o acá.
2: Qué lindo.
0: Está lindo el día. Tenemos imágenes de nuestra donera.
3: Ahí está Jane que nos mandó.
0: Está lindo el día, ¿eh? Hasta ahora. Hoy la máxima sería 22 grados, dicen acá.

0: decir a Antonio Hueso, necesito unos masajes. No hay una masajista, Marcelo.
1: ¿Alguna masajista que haya por ahí dando vueltas? Por favor, el señor García necesita masajes. Sí, urgente. Este, para calmar un poco su problema de...
0: O sea, me muevo y voy crack, crack, crack. Me muevo crack,
1: crack, crack, crack, crack, crack. Va sonando como... Sí. Bueno, aunque ayer escuchaba y veía atentamente al doctor Scholl y decía que eso de hacerse sonar la cabeza, ¿viste? Que mucha gente hace así, track, track, se hace sonar las vértebras acá, sí, arriba, las cervicales. Bueno, es muy complicado porque eso puede perjudicar más adelante las cervicales. ¿Sí? O sea, nada de andar haciéndose sonar los huesos, la columna. Así decía el doctor. ¿Sí?

0: alcohol.
1: ¿Sí? ¿Y qué hay que hacer?
0: No, nada, masajes. Masajes. Nada más, masajes. Claro, masajes con gente que sepa, no con cualquiera. ¿Usted?
1: ¿Rompe huesos? No.
0: No, no, no, no, no, no, no. Tiene que ser gente que conozca el tema, que sepa hacer masajes bien hechos para que entonces no tengan ese problema. ¿Sí? Así que, para que lo tengan en cuenta. Buen día, Marcia, a ti te puedes mandar saludos a mi hija. Mira, dice que está cumpliendo años, 13 añitos.

0: puede terminar mal. Claro. Silvia Adriana Guarachi, buen día, ¿cómo estamos? Excelente día para vos también. Ahí está. Estamos buscando una masajista para el señor García para que le dé unos masajes. Y los masajes reparadores. Descontracturantes.
1: Ajá.
0: Pueden ser descontracturantes, relajantes.
1: Le sigo todos los masajes, Marcelo. Todo
0: todo tipo de masajes.
1: Yo estoy medio.
0: Sí.
1: Estoy durmiendo mal.
0: Claro. Yo creo que cuando lo relajen un poco, lo descontracturen, va a sentirse más.
1: Hoy todo es estrés.
0: Claro,
1: estrés.
0: Entonces con los masajes uno queda mejor. Sí, tremendo.
2: Yo me puedo anotar para hacerte masaje, pero soy más especialista en enema y supositorio.
0: ¿Enema y
2: supositorio? No sé, avísame.
0: Pero no, casi que no necesita.
1: Pero
0: no es eso. Claro.
1: ¿Qué pasa? O sea, no lo hago.

0: Praga.
1: Usted en sus viajes, eso que hizo por el sí. EU o por donde fue, ¿se hizo alguna vez un
2: sí, masaje?
1: ¿Masaje
2: sí,
1: con una sí, señorita sí, o sí, señores sí. le hacen?
2: Señorita.
1: Señor no.
2: No,
1: por eso. Ah, no, no, agarré, pero...
2: Yo voy a agarrarlo al masajista urbano que me haga masaje, García. Escúcheme.
1: Ahora, usted va. Describe, claro. Usted va. ¿Sí? Porque para yo prepararme.
2: Sí.
1: Está la camilla.
2: Sí.
1: Se desnuda. ¿Qué hace? ¿Cómo está?
2: No, claro. ¿En toalla? ¿En toalla? Claro, claro, claro.
1: ¿En toalla nada más?
2: Claro. Puede estar en toalla o en el boxer. Casi. Claro, en el boxer, en el casi que usted usa. Usted usa el casi. Entonces, bueno, puede estar así. No hay problema.
1: Y empieza la señorita. ¿Una o dos? Una sola.
2: No, una sola, una sola.
1: ¿Qué le echa? ¿Hierba? ¿Piedra?
2: ¿Hierba? ¿Qué le va a echar hierba? ¿Qué te tomo mate con usted?
1: No, porque vi.
2: Le va a echar hierba, dicen, hierba en el lomo, así, para raspártela así con la mano. Una
1: porque
2: lija
1: vi
2: queda.
1: Que ponen piedras calientes.
2: No, bueno, esas son las piedras que te ponen así.
1: Porque
2: que
1: también
2: son
1: volcánicas. Como la sopa para arriba.
2: No, las ventosas,
1: ventosa.
2: No, masaje relajante directamente con aceites.
1: Ahora,
2: poner
1: la señorita utiliza todo el cuerpo o solamente las manos.
2: No, las manos. Porque hay gente que usa el antebrazo.
1: Por eso yo vi que es
2: el
1: más,
2: antebrazo.
1: Se acuestan arriba del.
2: A ver si está viendo cualquier cosa. Está viendo una película porno, usted no era nada que ver eso.
1: No.
2: Te masajean con las manos y también con el antebrazo. Y con el antebrazo también te van pasando en algunos lugares. Depende de los masajes que uno quiere tener, pero bueno. Hay masajes descontracturantes, relajantes que te lo hacen muy bien. El tema es ponerle aceites aromáticos y aceites para que ayuden a la relajación del cuerpo. Entonces usted se siente así medio aceitoso.
1: Le ponen música.
2: Música muy suave, música que más bien tipo esa música instrumental, música, ese tipo de música. Entonces, bueno, son espectaculares los masajes. Hay masajes faciales también, García. Empiezan en la cara, masajes en la cara, tocan, ¿sí? Todo.
1: Pensé que se hacían de otra manera.
2: En los brazos, en las piernas llega hasta la altura de la ingle cuando le masajean. ¿Me entiende? Entonces,
1: ¿y a usted no le pasa nada?
2: Nada, me están masajeando si me están masajeando.
1: Pero por eso no le pasa nada.
2: ¿Qué tiene que pasar?
1: No, yo le pregunto, pero está quieto, el tieso, no creo.
2: Ese es un mal pensado, ese es el problema.
1: No.
2: Claro. Te vi, fumé, me enamoré. Si está pensando mal, obviamente, pero si no piensa mal, lo están relajando, o sea, no están provocando, digamos. Claro. Es así, claro. Masajes son masajes. Claro.
1: Bueno, muchas gracias, no sabía.
2: Así que bueno, estamos buscando una masajita para el señor García, si alguien.

¿Alguien está, por favor, para ofrecerle los masajes? El señor necesita relajar. Sí, sí. Saludo especial para el personal de servicios generales de la Escuela Normal de Eduardo Casanova de Tilcara. Ahí nos están escuchando en Tilcara, en la Escuela Normal de Tilcara. Un beso grande para toda la comunidad educativa, que le agradece el compromiso y el cariño con el que realizan la actividad. A todos los decimos muchas gracias de parte...

0: Lindo escucharlo de No Desfile, muchas gracias. Muchas gracias a los chicos de la normal de allá de Tilcara, ¿eh? Muchas gracias. Bueno, ya voy a ir por Tilcara, Bea, a ver si nos encontramos ahí con todos ustedes.
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0: Y sí, viste, por eso te digo, yo te digo la verdad, querido amigo Orlando, yo estuve diciendo lo que dice el Servicio Meteorológico Nacional. Y además, viste. Bueno, no creo con la enema y el supositorio relajado va a quedar más. No, no creo. Bueno, si alguien encontró un par de llaves con una tira azul, podría comunicarse al 376-410-7734 o dejar acá en la radio, me dicen acá Hernán. Por favor, si alguien encontró un par de llaves con una tira azul, podrían dejarla acá en la radio, ¿sí? O comunicarse al 376-410-7734. Gracias.
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0: Claro, fisioterapia, en la fisioterapia, a lo mejor en el tema es Cecilia Macías, atiende en la clínica Santa Rita, media cuadra del Hospital Perico. Ah, pero es allá en Santa, en Perico. No vayas a Perico, García. Para eso vamos a la feria en Perico. Vamos a la feria y después nos vamos para ahí. ¿A cuánto está en la a cuánto está la frutilla en Perico en la feria? Quiero saber. Bueno.
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0: No, Miguel, hay que buscar en serio una. No sé. Hay que ser gente que sepa hacer masaje. Ojo. No solamente fisioterapia o la gente que hace fisioterapia. Hay masajistas profesionales, hay masajistas que estudiaron para ser masajistas. ¿Sí? No necesariamente son fisioterapeutas. ¿Sí? También eso, claro.
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4: Bajé por la terminal ayer, por el caracol.
0: Por el caracol.
4: Está hablando de frutas. Compré. Sí. 8 naranjas.
0: 8 naranjas.
4: 8 naranjas dulces.
0: Sí.
4: 8 mandarinas. 8 bananas. 6.000 pesos.
0: 2, 4, 6. Sí. ¿Las naranjas estaban grandes o chiquititas?
4: No, así. Las grandes. Ahora me convertí, voy a comer solamente frutas.
0: Digo, le pregunto, ¿cáscara gruesa o cáscara fina?
4: No, la gruesa. Era tanjarina.
0: Tanjarina compró. ¿Y qué más me dijo? Bananas.
4: Bananas.
0: ¿Bananas las de acá o banana de esa que
4: no, la como la chiquita.
0: La chiquitita, sí, esa.
4: La de acá es chiquita.
0: Son más ricas. Sí.
4: Así que 5.000 pesos.
0: Bien, dentro de todo bien. Sí, totalmente. 9:06 a.m. Marce, ayer vi a 5.000 la caja en la salida del costado de la ruta de la frutilla, me dice acá en Perico, me dice mi amiga Eva. Bueno, Evita, muchas gracias. Sí, ahí a la salida, 5.000. Bien, de la ruta. Buen día, Marce. La feria mayorista en Perico, creo que está el lunes, miércoles y viernes. Sí, creo que es así. Sí, creo que por ahí. No, por eso te digo, el fisioterapeuta te hace una cosa, pero a ver, vamos a esto. ¿El fisioterapeuta puede ser masajista? Sí, porque también puede hacer masajes. ¿Por qué no puede hacer el curso de masajista? No entiendo. Yo digo que hay masajistas, que no pueden ser fisioterapeuta, obviamente. No estoy confundiendo, estoy diciendo que el fisioterapeuta puede ser masajista porque sí. Yo conozco fisioterapeutas que hacen masajes. Y no es que usen las cosas que usan los fisioterapeutas para hacer, digamos, otro tipo de actividad cuando te lo manda específicamente un traumatólogo. Pero muchos fisioterapeutas son masajistas. No estoy confundiendo. No entiendo de qué estoy confundiendo. No confundo. Bueno, aquí observando dice sobre la Ruta 9, este hermoso animalito, que tengan un lindo día escuchándolos, dice acá. Soy Juan. A ver, Juan, ¿qué está mirando? Espera que se cargue porque está... Gracias.

En Perico, los frutilleros que están en el monumento de la salida lo tienen a 5 mil pesos al cajón, me dice Huguito. Gracias, Huguito. Marce, la caja está a 7 mil, las grandes, ¿no? Y lindas, y las chiquititas a 5 mil. Bueno, la caja. Bien. A eso quería saber. Bueno, muy lindo el programa. Y un saludo para la escuela 8 Escolástico Cegada por el día de el personal de servicios generales. Para Eli y para Fabi le mandamos un saludo grande, ¿eh? Muy bien, ahí están, gracias. ¿Qué pasa, Josefina? El tarot. Ah, me está mandando el tarot. Bien. Bien. Buen día, Marce. Te cuento una experiencia que tuve hace un par de años atrás. Resulta que mi esposa y yo alquilábamos desde las 21. Hoy con 37 y 3 chicos, en un alquiler que conseguí por allá en el 2019, era una casa medio abandonada. Pero entré a la batata, como burro a la batata por el precio del alquiler. Arreglamos, empezamos la mudanza, la dueña nos hizo el contrato por 2 años. Yo en ese tiempo trabajaba en una estación de servicio. Lo raro que jamás supe si tenía hijos o esposo, la señora. La cuestión que siempre estuvo apurada con vender la propiedad. Alquilamos bajo ese conocimiento de que en 2 años nos teníamos que ir. Con el pasar de los meses, empezaron a tener sueños raros mis hijas. Lo más raro aún es que era el mismo sueño en ambas. Primero lo tomé como algo de chicos. Pero mientras seguía pasando el tiempo, empezó a manifestarlo mi esposa. Como yo laburaba en horarios rotativos, en la noche cuando yo no estaba, era cuando más la padecían mis nenas y mi mujer. Sobre todo en la madrugada. Era llegar y verlas despiertas, no me decían nada, pero sabían que algo pasaba. El tema salió a flote cuando empecé yo a ver cosas. Por ejemplo, y lo más extraño, la luz de la calle daba justo a la ventana y por ende, todo lo que la luz tocaba dejaba sombra. Una noche llegué de madrugada y al abrir la puerta vi la sombra de un hombre corpulento sentado en la punta de la mesa. No le di bolilla. Pensé que era por cansancio. Pero empeoró con los días. Golpes a cosas por la casa, sueños, ruidos. Decidí que nos teníamos que ir. Un día, de mañana en mi trabajo, llega un amigo encargado de la carga de combustible a la estación, me ve y me dice, qué cara, no te dejan dormir. Y le comenté lo que sucedía. Para mi suerte conocí al hombre que vivía en esa casa. Y era el esposo de la mujer que nos alquiló. Me dijo que ahí había fallecido de un infarto y quedó sentado en la mesa. Así lo encontraron 3 días después. Tenían muchos problemas con la mujer y bueno, ese día del suceso, ellos habían discutido, ella se fue con sus hijos y él quedó ahí. El tema es que al saber cómo era la historia, ya sabía qué hacer. Una noche que volví a casa, vi la sombra de nuevo, que salía del cuarto de mis hijas. Mientras ellas dormían, se quejaban. Lo que hice fue agarrar a una de mis nenas y me paré en medio de la casa. Hablé con él y le dije, esta es mi casa ahora. Ellos son mis hijos y ella es mi mujer. Ya no estás vivo. Tu familia se fue. Por favor, déjanos vivir tranquilos. ¿Será que funcionó o no? Después de ese día, nunca más tuvieron pesadilla mis hijas y ni mi mujer. ¿Qué querés que te diga? Me quedé helado. Puede pasar. Y ahí está. Son experiencias que tiene cada una de la gente, ¿sí? Por favor. Marce. Sí. Andan en moto, dice, como locos. Y los autos ni hablar. Te dormiste, ya llegas tarde y listo. Esta mañana en la Federación Gaucha, auto y moto. Claro, eso fue tempranito. Lo estuvimos diciendo, sí. Saludos a Paulina Rosales, también de la escuela número 8, me dice acá. Porque también el personal de servicios generales, ¿eh? Saludo a mi tía Sole, aquí recién desayunando con mamá, dice María Ángeles. Gracias. Hola, Marce. De Sala Superior te escuchamos. En la Sala Superior nos están escuchando. Deseamos saludar a nuestro personal de servicio, Estefanía y Rubén. Bueno, que se porten. Es algún regalito para ellos, ¿no? Alegoría de la carroza. No, no era una alegoría, era tremendo, ¿no?

0: ¿Qué es una urraca?
1: ¿Qué es?
0: Juan. En la ruta. Bien. Buen día, Marce. Dice por acá también. Cuidado en octubre por las dudas. Dice, en la salida de Perico, la frutilla está a 5.000 o 6.000 el cajón. Muy bien. Gracias, entonces. Eso quería saber. ¿Cómo vamos por aquel lado?

Lindo. Bueno, el tarot me dice hoy, caballero de basto invertido, empieza con cierta inquietud, impaciencia o energía desordenada, puede querer resolver algo rápido, pero no encontrar el momento a la forma adecuada. Esta posición suele hablar de impulsividad o frustración. Gracias. Caballero de oro derecho, después aparece una energía mucho más estable, el día le pide hacerlo concreto, cumplir con sus responsabilidades y avanzar paso a paso, aunque todo resulte más lento de lo que quieras. Y el 8 de espadas dice, hacia el final del día puede sentirse atrapado en una preocupación o pensando demasiado una situación, como si no hubiera una salida que en realidad sí existe. Bueno, gracias mi tarotista, ahí está Harsi de vuelta, muy bien Harsi.

Justo pasó alguien por atrás tuyo cuando vos estabas hablando del tema. Dice, no, bueno, pero son nuestros compañeros que están acá, ¿no? No, el otro día yo veía que del otro lado, pero no, ahora no. Claro. Quiero saludar a mi... al volante, a Don Mario, creador al volante, no sé qué es. Al volante, a Don Mario, Gualampe, hoy soy camionero, remisería Quique. ¡Ah! A tu creador al volante, Don Mario Gualampe, Gualampe, manito, cuando tenía la remisería. Decís vos, bueno, puede ser a eso, ¿no? Sí, bueno. ¿Pueden repetir el saludo así lo grabo, Marce? Bueno, aquí para los chicos de la escuela de Palca de Aparso. Bueno, atento, a grabarlo, ¿sí? Quiero mandar saludos, ahí va. Quiero mandar saludos para el personal de servicios generales de la escuela 254 Éxodo Jujeño de Palca de Aparso. Ellos son Hilda, Rosenda y Karina. Un abrazo de parte del equipo directivo y plantel docente de la escuela. Gracias por lo que hacen día a día por cada niño. Detrás de cada espacio limpio, seguro y ordenado están sus manos trabajadoras y su dedicación diaria. Gracias por cuidar de nuestro entorno y sobre todo por cuidar de nosotros con su esfuerzo silencioso pero indispensable. Feliz día del personal de servicios generales de parte del profe René y también un saludo especial para todos los profes de educación física, especialmente para Daniel, Gaby y Maru.

saludo para hoy, por nuestro día, dice a mi compañera Fernanda Illanes. Estamos en el Gin 15, es 38 Juanita Stevens. Que pasemos una linda mañana. Me gusta trabajar con ella, gracias por su amistad, dice acá también. Muy bien. Buen día, Marce. Soy Clau. Marce, gatito, ¿me podés saludar a mi hermana Nilda Bayón en su cumple? Que la pase muy bonito y llena de bendiciones con un temita del Cine y la Rebelión. Lo pusimos hace rato, ¿eh? A Nilda. Sí, nos estaba escuchando, así que le mandamos un saludo, ¿sí? Feliz día a los porteros de la Escuela 335 Naciones Unidas, la escuelita de allá de Guayco, ¿sí? Feliz día, dice al personal de Servicios Generales en su día. Espero que le den algo rico ahí en la cocina, esa que cocinan muy rico, mis amigas, ¿eh? Ayer en la calle Yavi del barrio San José de Palpalá, los piperos corretearon a una chica que pedía auxilio. La habían golpeado. La policía, que está en el Zoom, mañana.

tarde y noche, en ese destacamento, ¿sí? Infantería recorre, pero no da abasto con un barrio colmado de drogadictos, dice. La gente de bien tiene que salir a acompañar a los chicos que estudian. Esto es en donde... Es en el barrio San José de Palpalá.

9 de la mañana con 20 minutitos. Aquí estamos, como siempre, nosotros acompañándolos a esta hora de la mañana con una temperatura más que agradable. A ver si se cambió ahora. Sí, a ver, ahora la cambió. Voy a ver. 21 grados ya está haciendo esta hora de la mañana. El cielo, ¿cómo está ahora? Ligeramente nublado, dicen por este lado. Viento del noroeste a 3 kilómetros por hora. La humedad relativa del ambiente ha bajado 70%. La presión 866.9. ¿Sí? Y la visibilidad alcanza los 15 kilómetros. Repito, 21 grados la temperatura.

que los charros que canta con pelo corto no es los charros. Claro, vos le tenés que ver la melena al tipo, porque los charros eran los charros. Vos le mirabas la melena al tipo y decías, este es los charros. Ahora no, viste, tiene la melena corta el tipo.

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Marce, mándale un saludo muy afectuoso, dice, a la chica del personal de servicio de la escuela 254, sin de Palca de Aparso, para Karina Serpa, Rosenda, Ignacio e Hilda Copa, de parte del profe Diego. Que pasen un lindo día.

0: caminando por acá, y esto también es importante para que les quede claro a cada uno, en este día, ¿no? Hoy, ¿qué es? Hoy jueves 8. Hoy finaliza, ya te digo qué es lo que tengo por acá, ahí está. Hoy, este jueves, finalizan ya las inscripciones presenciales en las escuelas normales para el ingreso a primer año, ¿no? Del 2027. Bueno, ahora, para que veas cómo va a seguir todo esto, continúa el 5, del 5 al 9 de octubre, esto con instancias importantes para estudiantes y familias de actualización de datos, inscripciones en escuelas normales, ¿sí? El proceso del ingreso a primer año va a continuar la semana del 5 al 9, ¿sí? Con diferentes trámites e instancias destinadas a estudiantes que actualmente cursan séptimo grado y sus familias. Entre las fechas más importantes aparece la inscripción definitiva para alumnos de escuelas normales, la actualización de datos personales y las jornadas también de familias que van a la escuela, ¿sí? La inscripción para escuelas, te repito, esto se dio hasta hoy. Se va a realizar esta inscripción definitiva y presencial para los alumnos de estas instituciones, ¿sí? De las escuelas normales. ¿Vamos?
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0: ¡No!
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0: Marce, ¿alguien sabrá cuándo empiezan las inscripciones en el Jardín del Santa Teresita? ¿Y cuánto está la cuota por ahora?
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A ver, acá me preguntan por el tema de los repitentes. Se refiere a la obligación que tiene la institución para con los estudiantes que repiten una de año. Bueno, acá dice, dice acá en el ciclo, a ver, hay algunas denuncias sobre, bueno, las escuelas tienen que recibir a los estudiantes que recursan, pueden estar sucediendo que no tienen bancos, pero tienen que avisar al ministerio. Bueno, esto es cuando se haga la inscripción, lo que debería haber acá es, tenés que ir a ver acá, alguna de las escuelas. Hay, va a haber bancos obviamente, pero esto hay que anotarlo de esa manera. Sí, estoy viendo acá la resolución, todo. Sí, yo pensaba que era repitente en el mismo colegio.

No, si es repitente y tiene que ir a otro colegio, hay que inscribirlo en el otro colegio. Hay que ir a hacer todas las averiguaciones a los colegios secundarios. Esto que pasó recién, o sea, lo que yo estaba hablando de las inscripciones era para los chicos de las escuelas normales. O sea, normal, de la escuela normal. ¿Sí? Así es.

fuertes vientos hasta mañana viernes, ¿sí? Esto también para que lo tengan en cuenta, porque el viento, sí, el viento sonda sí se va a dar en distintas zonas. El Servicio Meteorológico Nacional extendió, ¿sí?, el alerta amarilla por fuertes vientos que rige para este jueves y se espera que las ráfagas continúen hasta el viernes, o sea, hasta mañana. Según informaron desde el organismo nacional, el área afectada durante ambas jornadas será Puna de Cochinoca, Puna de Humahuaca, Puna de Rinconada, Puna de Santa Catalina, Puna de Tilcara, Puna de Tumbaya, Yavi, Cordillera de Cochinoca, Cordillera de Rinconada, Cordillera de Santa Catalina, Cordillera de Susques y Puna de Susques.

Acá, a ver, sí, ya la saludé, Micaela también, saludamos a la escuela 407 y los que pasaron por ahí. Saludos, ahí está, bueno. A ver, ¿quién me falta por acá que no le mande saludos? A ver, hola, muy lindo, dice el programa, un saludo para la escuela 8 Escolástico Cegada, el día del personal de servicios generales, para él y Fabi, bueno. Darío dice por acá también, hola Marce, pon el cartel de 5.000 de frutilla cuando vas a comprar, te dicen que está, es como técnicas, pero te conviene llevar la grande, claro, de comprar el de 7, es así. Buen día Marce. Manda un saludo a mi tía, allá la saludé a tu tía Sole, ¿no? Sí, ahí quedemos. A ver, saludos para Paulina Rosales, también de la Escuela 8. Janina Flores, buen día, Marcia, Tito. Saludos para la Escuela 23 de agosto, por el día de personal de servicios generales. Turno mañana y turno tarde, Belén, Antonia y Beatriz. Alicia.

Cruz dice saludos a mis compañeras del Gym Maternal 70. Y dice acá, Kiara, me dice Kiara París, dice, ella cumple el 19 del 10. No sé qué es, pero bueno, feliz cumpleaños. Va a ser el 19 del 10, el lunes. Lunes después del Día de la Madre. Perfecto. Bueno, 9 de la mañana, 34 minutos. Me decían que la temperatura estaba en cuánto acá. Estamos en 21 grados ya, ¿no? Y la máxima decían que iba a ser de 22. Será entonces.

No, sí, ayer impresionante la cantidad de personas que estuvieron en la peregrinación acá en la ciudad, ¿no? En la procesión de acá de San Salvador, ¿no? De la Virgen de Río Blanco. Impresionante la misa y todo. Se la siguieron por Canal 4, perfecto también, ¿eh? Así que bueno, estuvo todo ahí, increíble. Bueno, y ahora siguen, sí, ya los domingos que quedan. Queda este domingo, el próximo. Sí, todavía quedan varios domingos para seguir yendo a visitar a la Virgen de Río Blanco. Y como siempre decimos nosotros acá, tranquilos, ¿sí? Queda todavía el domingo 11, el domingo 18 y el domingo 25, ¿sí? Así que bueno, a tener paciencia, a ir, los que quieran ir. No necesariamente, a ver, insistimos con esto. Que sea más ordenado, me están pidiendo por acá también el tema de los controles que hay allá también en Río Blanco, porque hay muchísima gente vendiendo cosas y todo, y bueno, es un problema para los vecinos, ¿no? Es un trastorno también para los vecinos por ahí de Río Blanco también el tema. Pero bueno, paciencia.

0: Dice acá, saludos al personal del servicio de la escuela Daniel Domínguez, número 239 de Iturbe, en Humahuaca. Ahí nos están escuchando también, así que ahí le mandamos un saludo a todos ellos, allá en Iturbe. Sí, la escuela 239. Nelly, ¿cómo anda? Nelly ya la saludé o no. No la saludé. Hermoso programa, dice, excelente. Dice, bueno, espero, Nelly, usted me va diciendo mañana cómo está el tiempo, ¿no? Sí, claro. Usted es la que está corresponsal en Puesto Viejo. Claro, está la corresponsal en Puesto Viejo. Usted es usted, no hay nadie más ahí. Claro, no puedo, claro.
1: Marcelo, saludo al amigo Felipe.
0: ¿A Felipe?
1: Felipe se está yendo a...
0: ¿A dónde se va?
1: Bermejo.
0: ¿A Bermejo? Sí. ¿Qué me va a traer?
1: Estoy viendo acá, mire, las cosas que llevan, así rápido. 1, 2, 3, 4, 5, 6, 7, 8 cajas de vino.
0: No, pero ¿cómo? Pero...
1: Un 6 gaseosa naranja.
0: ¿Y se va a qué a Bermejo? ¿A pescar?
1: A pescar. Acá tengo.
0: ¿Pero
1: acá tengo
0: qué va a traer? ¿Qué va a traer de pescado si lleva 8 cajas de vino?
1: Es increíble porque es mucho.
0: ¿Es mucho? ¿Pero qué le pasa?
1: Ahora lo voy a mostrar.
0: Claro, pero. No es mentira. Claro, ¿se va a pescar o a tomar? No entiendo.
1: Pero la mayoría de. Yo, por ejemplo, cuando voy también no pesco mucho, voy y me siento.
0: Se sienta ahí.
1: Y estoy ahí tomando alguito.
0: Sí.
1: Más que nada sentir el ruido.
0: ¿El qué? ¿El ruido de qué? Del agua. El ruido de cómo sirve nomás, no sé, no entiendo.
1: Mira esta. Pero en serio, mira esta.
0: A ver, vamos a ver.
1: 2, 4, 6, 8 cajas.
0: 8 cajas. Pero bueno, viste.

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0: Ay, volvemos el domingo.
1: Te está yendo hoy jueves.
0: Te manda saludos mi hermano Gustavo Sánchez, Marcelo.
1: Gracias, dígale a Gustavo Sánchez. Muchas gracias. Bueno, saludos dicen en el día del personal de servicios generales a Alicia y Mónica, Alicia Mónica y Norma del C-17 de Palpalá. Ahí me mandaron el saludo. Hola chicos, un saludo enorme para la promo 91. Este sábado 10 de octubre nos juntamos a celebrar 35 años de egresados, sí. Aunque algunos todavía sentimos que salimos ayer del colegio, ¿eh? Así que bueno, se van a encontrar todos ahí, así que excelente para todos ellos, que pasen una linda jornada, ¿sí? Marce Gatito, saludos para los mejores del C-17, que tengan un hermoso día, abrazo gigante de parte de Mónica. Hola Marce, buen día, mandale saludos a todo el personal de la escuela 459 Marcelo Palentini de Palpalá, que todos sean súper, espero que salgan espectacular el día de hoy. Mañana me la saludas a Martina Loana Ávalos, ella cumple 9 añitos, mi corazón, de su abuela. Mañana me mandas el saludo y le mandamos un saludo, seguro. Marce, te cuento rápidamente, ¿sabes quién es el polideportivo de Alto Comedero? De esos que hizo el gobierno, que tiene en el piso azul, el centro vecinal no deja entrar, como lo venían haciendo en vóley hace 5 años. La verdad que es un atropello, no solo si el profe, sino que es una de los niños. Dice, bueno, perfecto. Ay, Dios mío. Tessy dice que en todo caso mejor lleve repelente y no lleve tanto vino. ¿Sí? Epa. Porque le va a agarrar los mosquitos ahí. Y aparte no le compró Felipe el vino a la Tessy, entonces está enojado. ¿Sí? Claro. Claro. ¿Qué va a hacer Tessy? Ya está, basta, no vamos a poner más lento porque usted se pone así. ¿Qué sé yo? Bueno. Escuelas normales, las que son, por ejemplo, la escuela normal de acá, la escuela normal de Humahuaca, la escuela normal de Tilcara, la escuela normal. A esas escuelas me refería. ¿Sí? Ya. 9 de la mañana, nos vamos, García. 9 de la mañana, 42 minutos.
2: Hasta mañana, Marcelo, que tenga un buen jueves.
1: Mañana es viernes ya.
2: ¿Le parece? Algo va a inventar.
1: Bueno, que tengan una linda jornada a todos. Mañana los esperamos acá, Dios mediante, a las 6 de la mañana. Gracias a ustedes por estar con nosotros. Gracias por hacer el programa junto con nosotros. Los quiero mucho.

0: 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Ah, casi me caigo. Porque hoy trajimos un artistazo, amigo.
1: Pero claro, esto va a explotar todo. Yo quiero que esto, exceso de OA hoy, ¿eh?
2: Obviamente, pero pará. Para presentarlo, lo tenemos que llamar a él. Que venga el macho también, ¿o no? Que venga el macho.
0: Macho,
2: acá está.
0: Hacé lo tuyo, toma.
3: Sin miedo, un tiro. Ahora suena el Mac Caco.

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1: Luis Caputo viajará a Tailandia y se reunirá con el titular del Fondo Monetario Internacional. Busca cerrar la tercera revisión del acuerdo. Lo confirmaron fuentes del Ministerio de Economía. El titular del Palacio de Hacienda participará de los encuentros anuales del Fondo y del Banco Mundial. También estarán el presidente del Banco Central y otros funcionarios del equipo. Piero de Benedictis murió ayer a los 81 años. El músico argentino fue reconocido por temas como Mi viejo y Para el pueblo lo que es del pueblo. Días atrás, el artista fue homenajeado en Francia con una canción que se remonta a sus inicios y a sus primeros años en Italia. La voz del cantante apareció en la apertura del desfile verano 2027 de Saint Laurent, que se realizó en París días atrás. El presidente Javier Milei volvió a llamar ladrón este miércoles a su par de Brasil, Luis Ignacio Lula da Silva. En una historia de su cuenta de Instagram, escribió en mayúsculas Lula ladrón, arriba de una foto del mandatario brasileño. Ya lo había hecho también semanas atrás cuando estuvo en San Pablo, lo que derivó en un fuerte conflicto diplomático con el vecino país. La imagen era una placa del Instituto Cato, un centro de estudios liberal con sede en Estados Unidos, y Milei la compartió desde la cuenta Instituto Cato. Caso Krista Paek, la sobreviviente del fallido intento de ejecución, iba a ser desconectada del soporte cuando despertó. La mujer condenada a muerte por un crimen de 1995 recuperó la conciencia 6 días después del procedimiento y comenzó a hablar. Su pronóstico continúa siendo incierto.

Villacor para nada, porque sabemos que es jueves. Yo creo que el cuerpo lo sabe ya, ¿no? Que falta muy poquito para el viernes. Aparte, va a ser fin de semana largo, feriado nacional, tenemos

que hace mucho no comemos, pueden ser choricitos con arroz, les parece, y una ensaladita de lechuga. Está lindo el día como para algo así. Si se animan, si no son choricitos, pueden ser morcillas, al que le guste, le guste. ¿Está? Estaría bueno para hoy. Bueno, ya tiré la idea por lo menos. Algo es algo. No lo cocinaré, pero bueno.

0: Desde la Dirección Provincial de Seguridad Vial, atención con el tránsito en la Ruta Nacional 52, kilómetro 48. Estado de transitabilidad, media calzada con paso alternado, ¿sí? Debido a que en el lugar se produjo un hecho vial. A tener cuidado, Ruta Nacional 52, kilómetro 48. El estado de transitabilidad es media calzada con paso alternado. Estaremos informando sobre la normalización en cualquier momento, ¿sí? ¿Puede ser uno de desacatados antes de la pausa? Tú, mira, ya empiezo a saludar.
1: Escribiré lo que siento por ti en esta tonada.
0: No, está maravilloso el día, me gusta que te... Sí, sobre todo para la gente que trabaja en la calle, ¿no? Sí. Porque a veces el sol es muy acogido.

0: noches. Como siempre, la gente de todo el país. En esta oportunidad con mi amigo.
1: Pero bueno,
0: Willy
1: dale.
0: Campero.
1: Pablito HC con Willy Campero. Gracias, Hotel Pablito. California. Me suenan las palabras frente a frente. Lo que entre vamos. Y luego la pausa comercial. Ya volvemos.

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1: Finaliza la inscripción a primer año 2027 en las escuelas normales. Este jueves 8 de octubre finaliza las inscripciones definitivas y presenciales para estudiantes de las escuelas normales que ingresarán a primer año del 2027. El trámite forma parte del cronograma normales, cronograma destinado a alumnos que actualmente cursan séptimo grado y a sus familias. La constancia alfanumérica de alumno regular será necesaria para confirmar la vacante y completar la inscripción. Buscan a Mira Sofía Guerrero García en San Salvador de Jujuy. El SINDAC busca a la menor de 13 años.

0: años, desaparecida el 7 de octubre en la capital jujeña. Mide 1,52 m, tiene cabellos largos oscuros con flequillo, usa brackets, vestía remera blanca, pantalón corto negro y zapatillas deportivas azul oscuro. Ante cualquier dato sobre su paradero, comunicarse urgentemente al 911, la comisaría más cercana, o al WhatsApp 388-6828-607. Jujuy será la sede del concurso provincial del caballo peruano de paso. La sociedad rural albergará la 17ª edición del encuentro, que reunirá a más de 250 ejemplares este fin de semana en la provincia. El evento es organizado por la Asociación de Criadores Local y contará con la participación de expositores del NOA, Córdoba, Buenos Aires. La cita congregará principales referentes de la actividad ecuestre del país en la capital jujeña. Estudiantes secundarios tendrán 5 días sin clases en Jujuy. Los alumnos del nivel secundario no asistirán a las escuelas desde este sábado 10 hasta el miércoles 14 de octubre, inclusive. La medida responde a la combinación del fin de semana largo por feriado nacional del lunes 12 y la realización de mesas de exámenes programadas para el martes 13, miércoles 14. Las actividades escolares selectivas habituales por lo menos se reanudarán con normalidad el próximo jueves en toda la provincia. Podólogas jujeñas advierten sobre el pie diabético y brindan pautas de prevención. Especialistas locales remarcaron la importancia de realizar controles diarios en los pies y mantener regulados los niveles de glucemia para evitar complicaciones. Explicaron que tener diabetes no implica desarrollar la afección si se siguen las indicaciones médicas y los chequeos periódicos. Ante cualquier corte o anomalía, recomiendan acudir de inmediato al profesional de cabecera.
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0: 10:36 minutos.
1: Temperatura
0: 24 grados 8 décimas.
1: Humedad
0: 57%, vientos del sur a 16 kilómetros por hora. Se espera una máxima de 25 grados y lluvias para la tarde-noche.

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2: Mi longue, ese no es el mío. Me encantó. Bueno, extendamos, estamos en condiciones de extender alfombra roja, ¿sí? Bueno, dale. Señoras y señores, por ser jueves, por ser día jueves y porque el cuerpo lo sabe, no ve la hora de que llegue el viernes, le damos la bienvenida a nuestra comunidad. Primero, la brujita de Gorriti, Israel, ¿cómo anda Israel Efra? A Gaby de Alto Comedero, María Bravo de San Pedrito, Josecito Aguirre, Patricia de las 47 hectáreas, a Mario el Quejoso, a Omar el Riojano, a Lili de Perico, a la Peluquería Canina, al Hospital Wenceslao Gallardo, a Joaquín de Misiones, Horacio y Judith Guzmán, Cele y Gualberto Pumaita, Alicia y Nicole Guzmán, Miriam y Josecito Sosa, la mami Nico, Lucía Guzmán, Laura Guzmán, Horacio Guzmán, Carlos Torres. ¿Quién me falta? Mi querido Gallito, que ya tengo audio de Gallito, Excel de Buenos Aires, Lili y Cris de Las Cabezas Guateadas, al profe Luis de La Bachata, a las Divinas de Palpalá, Raquel de Las Adictivas. Raquel Asira, adictiva. Roxana de Las Adictivas también. Héctor de Buenos Aires. Luciana Calapeña. Walter Reyes. Rafa Vega de Montevera. El Riojano de Palpalá. ¡Ah, son un montonazo! ¡Ah, la comunidad crece cada vez más! ¡Esto me gusta! ¡Bienvenidos a todos!
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1: Para el mago de los lavarropas, para Franco Luber, para Gladys del Barrio Norte, para Marilita, Carlito y Fabi, para Roxana, para Maxi, llamada de Japón, para Félix de Neuquén, Rosario de Palpalá, Pelo y Noni, Raúl el chofer, Raúl el salteño Nico. Me detengo con Raúl el salteño Nico.

Anita, Gladys González, Silvina Dorado, Caro la cocinera, La Vagancia, Los Líderes, Andy, El Cosita Llevara, Josecito, Moni, Diego Barrias, Lore, mi reina, el doctor Muelita, C. Tomás, Pedrito, el artesano, restaurador, mi querida Betty, Mariela, los taxistas desde la vieja terminal, los carniceros, Sergio Laxi, Comería Gaspar, Carito de Caps Belgrano, Manuel

Walter de Buenos Aires, Walter de por aquí, la tía Elda, Franco hizo, Franco de la fábrica de las macetas. Terminé, ahora sí. No, sí, entraron todos, creo que entraron todos. La jefa.

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0: Y en su momento eras también fanático del grupo Red, ¿sí? Hacía los pasitos, te gustaba utilizar las cosas rojas y todo lo demás. No, sí. Yo nunca me lo crucé al Javito del grupo Red en Tucumán, creo que era lo que... Sí, lo cruzamos por ahí en uno de los hoteles. Un abrazo, qué lindo.
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0: ¿En qué momento se me acumularon tantos mensajes? Hola, don Carlitos. ¿Cómo anda, Carlitos? Buen día, buen día. Que tengas un bendecido jueves aquí en Casita de 10 para 20. Quiero saludar a todos mis ex compañeros del Complejo Ministerial de Educación, porque hoy es el día del personal del Servicio General. Es cierto, el día de los porteros, comúnmente llamados porteros. Para todos los porteros de diferentes escuelas, colegios, tenemos amigos, tengo a mi tía que también es jubilada de portera, un abrazo grande para todos. Era el día de los porteros, cierto.

Maxi Yamada. 21 grados tiene Maxi Yamada en Japón. Gracias, Maxi. Bonito día para vos, ¿eh? Fabi, accidente, Independencia y Sánchez de Bustamante. Ay, no. Tantos accidentes últimamente.

0: Hola, Nene Malo, ¿cómo te va? Bonito día, ¿ya trabajando? Que sea un lindo jueves, lo bueno ya comenzó, o sea, escuchando la buena onda y arrancar con el grupo más romántico, bandidos. Un abrazo, Fabi, Marcelito. Hola, Marce, ¿qué vas a cocinar hoy, Marce? Soy Daniel, quiero saludar a la mujer más bella del Beu, de la Tumuzla, la más linda persona que vi el día de hoy. Podré saber su nombre y me enamoré de ella, ¿sí? Con solo verla mi corazón deja de latir. Es tan hermosa la señorita Brito, dice. El tema de bandidos, sigo aquí.
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0: Fabi, es hoy. Llega mi mami, llega mi hermanita y mi sobrina de Palpalá. Vienen a visitarnos aquí a Bragado, Buenos Aires. Estoy feliz. Te cuento que acá tenemos este fin de semana, como todos los años en octubre, la Fiesta Nacional del Caballo. Llegan artistas como los Campedrinos, Juan Fuentes. Todos los años es una fiesta muy linda.

0: Linda. Saludos y gracias por la buena onda y la espectacular música que contagian siempre de alegría. Muchas gracias. Saludos, saludos y que disfruten de la familia corazón. Muchas gracias.
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0: Se escucha con mucha interferencia. Ahora aviso a los técnicos. Hola, buen día, Fabi. ¿Le podés mandar un saludo a mi hermanita Mónica? No, perdón, a mi tía Mónica. Mónica Rojas. De parte de su sobrino Miguel. Hola, Ali, buen día, bonita mañana, ¿verdad? Quería que le pongas alfombra roja y que se entere Jujuy, que es el cumpleaños de mi hijita Mariana Belén Orgaz.
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0: Alfombra roja para Mariana Belén Orgaz. Señoras y señores, se suma una cumpleañera más a la comunidad.

0: para nuestra querida Mariana Belén Orgaz en el día de su cumpleaños. Que sea un muy bonito año. Felicidades, Mariana.
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0: Que pases un año maravilloso y un día espectacular lleno de sorpresas y alegrías. ¿Sí? ¡Feliz cumpleaños!

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2: Buen día, por favor, un saludito a la Chuchi, que mande un saludo también para la seguridad de Coca-Cola, que quieren postularse como sus guardaespaldas. Ah, mira. Pero ¿por qué sería? Es toda una celebridad la Chuchi. Chuchi, ¿se está buscando guardaespaldas? Yo conocía hasta donde llegaba con bailarines nada más. Claro, que eran los chicos de la fábrica de las macetas, que eran tus bailarines en las presentaciones, pero no sé, ahora te piden seguridad y todo.
3: Ay, corazón, claro.
2: Hola.
3: A todos, lo nombras a todos, a todos. Pero ¿y a mí qué pasó? ¿Qué pasó yo? Yo la única soy, soy la auténtica. Ay, Dios mío, ¿qué te pasó,
2: Fabi? Estás en la lista,
3: ay,
2: Chuchi.
3: No sé, me estoy ofendiendo. Arreglala, no sé cómo la vas a arreglar.
2: No, pero ya lo solucioné, Chuchi, si estás en la lista. Hola, ¿podrían saludar en el día de los porteritos a Alicia y a Mónica, sí? Y a Norma del G17 de Palpalá. A todos los profesores de educación física, sí, feliz día. Mi hermanito que está de sí, hoy celebrando también su día. Amiga, ¿podrían pasar el temita a cualquiera escuchando en la aplicación? Soy Diego y soy de Tucumán. Diego, bienvenido, Diego. De Tucumán, ¿y qué tal todo por Tucumán? ¿Bien? ¿Hace calor o nada? ¿Cuál grupo es tu favorito? Contame. Como una cruz. Fabio, buen día. Saludos desde Buenos Aires. ¿Te olvidaste de mí? Siempre te escuché.

para no olvidarme, Miriam, hermana de Excel. Dale. Hola, Pobi, ¿podrías poner Soy una perra de casu, por favor? Le voy a pedir a mi querido y estimado. ¿Cómo estás? Somos Pablo y María. Hola, Pablo y María, ¿cómo estás?

soy Jenny, del 13 de julio, Malvina. Feliz cumpleaños para mi querido hijo Mariano Gonzalo Gutiérrez. Hoy es su cumpleaños. Que se entere, Jujuy. Un tema de la Sonora.

Bayón está de cumpleaños, 8 de octubre. Hoy María Rosa Gutiérrez está de cumpleaños también. Son las dos que anoté para el mes de octubre. Nilda Bayón y María Rosa Gutiérrez. Feliz cumpleaños, chicas. Que la pasen bonito.

0: un saludito al PGS de turno, el turno de la escuelita Pablo Arroyo. Hoy están en su día, ¿sí? Están a full con la radio, ya haciendo planes para este sábado para estar con Gastos y Willy. Con Gastón y con Willy. Temita de Gastón puede ser. Ustedes creen mal, después yo leo mal y se complica la historia. Porfa, para grabar, saluditos a Gloria, a Víctor, a Calixta, a Mercedes, a Silvana, a Edimir y a Carla y Nancy. Hola chicos, feliz día, que la pasen muy bonito. Sí, que la pasen precioso. Queremos escuchar la invitación. ¿La invitación para dónde? Saluditos a Gloria, a Víctor, a Calixta, a Mercedes, a Silvana y a Edimir, a Carla y a Nancy. Hola chicos, feliz día. Para hoy, Fabi, hay pollito frito con arroz y ensalada mixta, más la sopita y el postre a 7, no te olvides. Uy, qué rico.
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0: Pollo frito con arroz, me gusta la idea, yo creo que voy a buscar pollo más tarde. ¿A ustedes les gustan las alitas? ¿A quién no hay que darle las alitas al marido? Porque dice que se va, ¿no? Que vuelan. Pero ¿por qué así? A mí me encantan las alitas. Ah, con razón a mí siempre me dieron las alitas. Sí, así dicen, ¿no? No sé si será cierto o no. ¿Ustedes qué dicen, chicos, de Facu Max? Fabi, hoy es mi cumpleaños. ¿Podéis pasarme el temita del chino y la reunión del sol? Nilda, ¡ay, ¡ah, está Nilda! Y que se entere Jujuy.
2: Vamos con la palma. Dale, ¿qué estás esperando? En esta primavera, pedí tu ramo de éxitos

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1: Ley de tierras. Con una nueva estrategia, La Libertad Avanza busca convencer a sus aliados de frenar la cesión impulsada por la oposición. El oficialismo quiere incluir un capítulo de la ley de tierras en el proyecto de propiedad privada. Los bloques dialoguistas esperan una alternativa que limite la venta a extranjeros antes de definir si se suman a la ofensiva opositora de derogar el DNU de Javier Milei. Una nena de primer grado fue a la escuela con un arma en su mochila y generó un momento de tensión entre la comunidad educativa. El incidente se registró este miércoles por la mañana en un establecimiento ubicado en Barrio Alberdi, en la ciudad de Córdoba. El arma fue encontrada entre las pertenencias de la nena. Patricia Bullrich cruzó a la fiscal del caso Chocobar y adelantó que no acompañará su pliego. La senadora libertaria cuestionó a Susana Pernas durante la Comisión de Acuerdos del Senado y criticó su actuación en el caso del policía que mató a un delincuente en 2017. María Carmen Abascal, la anciana de 87 años que se convirtió en un símbolo de las protestas por la crisis de vivienda en España tras ser desalojada, murió este miércoles en Madrid. Había sido desalojada del departamento donde vivió durante más de 70 años y falleció dos semanas después. El mandatario Pedro Sánchez lamentó su muerte en X.

0: sol, que me... Sí, hay varios que me estuvieron reclamando que no los nombremos, pero en realidad sí estaban. Sí, los nombré, pero pasé muy rápido, capaz, por eso sucedió. ¿Cómo te va? ¿Qué tal? Buen día. Hola.
1: Buen día. ¿Cómo andan? Un excelente jueves para vos, Marcito, para tu gente, para los Walter, para los Coya, para toda la gente de Colombia. ¿Sabes qué te llamo por el
0: sí. Diga.
1: Un saludo para mi hija. Hoy cumple 24 años mi hija. Quisiera saludarla. Y Dios y la Virgen me la proteja, que es la única hija que tengo. Ajá. Y que la amo mucho, como padre, como amigo, como todos. Soy muy feliz de tener a mi hija, muy trabajadora, estudia árabe, es profesora de árabe.
0: Ah, mira qué lindo.
1: Está estudiando para maestra de primaria, todo. Dámele un
0: guapa
1: para que se entere Jujuy, Fabián. Bueno, gracias por siempre estar con toda la gente.
0: ¿Y cómo es el nombre?
1: Ah, no te dije el nombre de mi hijita. Se llama Celeste Claribel Lobos.
0: Celeste Claribel, ok.
1: Está cumpliendo 24 años de palpalá. Gracias, Fabi. Gracias.
0: No, por favor. Celeste Lobos, entonces hoy está de cumpleaños.
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0: Gracias, Omarcito. Un abrazo para vos. Que tengas un buen día. Hoy quiero que saludes a los personales del servicio del G3. Al turno mañana, don Oscar, a Silvia, decirles un día muy lindo para ellos. Decirle a Silvia que no cambie, que siga recibiendo a los niños con alegría. Esa porterita siempre le brinda amor a todos, ¿sí? A todos los niños. De parte de Rinata. Ay, yo todavía me acuerdo del portero Benito. Teníamos un portero Benito en la escuela Francisco de Argañarás. ¡Ah, re piola! No sabés. Sí, re piola. Los de la secundaria no me acuerdo mucho de los porteros. Va, por lo menos el nombre, no recuerdo. Sí, había varios. Pero qué bonitos saludos a todos los porteros. Fabi, quiero que por favor saludos a mi hija Rita de Los Ángeles, Córdoba, por ser el Día de las Porteras. Ella es del barrio El Progreso, de parte de su mamá Betty. Pero cómo no. Saludos, corazón, que pasen un lindo día.
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0: Las porteritas y porteritos, esperamos la pasen muy lindo.
1: Hola, hola Fabi.
0: Hola Dorita, ¿cómo estás?
1: Quería saludar por el cumpleaños
0: a ver.
1: Este Linda Bayón, que cumpla muy feliz.
0: Okay.
1: Y que la pase lindo. Y un abrazo también para vos, muchas bendiciones.
0: Gracias, corazón. Chaucito. Gracias, mi vida. Un abrazo para vos. Que tengas un lindo
2: estaba
0: día.
2: Borracho, mira,
0: Fabi, menos mal que hoy no hablaste de Raúl de Salda. ¿Por qué? Pero está en la lista, ¿eh? Podés saludar a Liliana Anakim. Hoy está de cumpleaños. Esa es del barrio de las tipas Palpalá, de parte de su amiga. Con el feliz cumpleaños en tema de la Sonora Imbatible. Liliana Anakim, feliz cumpleaños, Lili. Que pases un hermoso día. Fabi, te olvidaste de mí. Soy Alejandra de Palpalá, barrio con...

0: pasar el temita de Iván Ruiz, Fuerte No Soy, te escucho en el trabajo. Soy Martín, hola Martín, ¿cómo te va?
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0: con los drones me pusieron a acabar a sortear el chancho. Fabi, hay mucha interferencia en el dial de la radio. Por favor, que te arreglen, así los escuchamos bien.
1: A ver. Quiero quedarme dando esta noche para demostrar.
0: Técnicos.
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0: Fabi, está nublado, está 18 grados en Tucumán. Saludos, Tucumán. Bienvenido, Dieguito. Pero no me pusiste qué música te gusta, Diego. Diego, mandate unas milas, Diego. Claro. Dijeron que son las mejores, yo quiero.

0: llamaba, Costa. Bueno, está bien.
1: A ver, te escucho.
0: Voy a decir que yo estoy en la lista, pero vos me tenías que nombrar primero a mí, ¿me escuchaste?
1: Ah, preferencias.
0: Bueno, no me pongas al último.
1: Ah, ok, ok.
0: Ay, poneme al lado de... Ay, de estos chicos de que fabrican esas cosas, ¿cómo se llama? Ah, la fábrica de maceta. Al lado de ellos, poneme. No me pongas en cualquier lugar. Me pusiste al último, parece.
2: Para.
1: Bueno, no, es que... bueno, ya te explico. He tratado de que un día nombrar desde adelante para atrás, de atrás para adelante, tratar de variar, porque si no siempre van a ser primeros los primeros. Entonces, bueno, como vos quieras, Chuchi, te pongo adelante de los chicos de la fábrica de las macetas. Ella no puede estar sin sus bailarines, ¿no? Che, ¿cómo andará para bailar el Franco malo? No sé, porque, claro, tienen que ir practicando. Acuérdense que tienen que bailar para las divinas, ¿eh? Sí.
0: Bueno, como te estaba diciendo, escúchame,
1: sí,
0: justo necesito seguridad, vos sabés que...
1: ¿Ah, sí?
0: ¿Te acordás que
1: si
0: te conté
1: que
0: el pulpo era mi primer amor y todo eso? ¿Te acordás o no?
1: ¿Y el pulpo?
0: ¿Te acordás?
1: Sí, me acuerdo.
0: Bueno, ahora necesito seguridad porque el chango se toma una cerveza y me viene a buscar, ¿viste? Y como se enteró que yo fue su primer amor, ¿viste? Entonces, quiere venir todos los días y él ya la tiene a poca junta, ¿me entendés? No sé qué voy a hacer, por favor, seguridad.
1: ¿Para que
0: me viene al pelo? Saluda a los chicos de seguridad de Coca-Cola.
1: Para que se enteren, hola, Pocahontas, claro. Chao. No va a haber tercer tiempo que valga, chuchis, si se enteran de esto.
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1: Quería saludar y mensajear a Morena Llanos. Hoy está de cumpleaños, es la alegría de mi vida. Es la niña arcoíris de parte de la mamita Carmen Fernández. Para Morena Llanos, Morena, feliz cumpleaños.
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1: Hola, Fabi, no lo puedo creer. Es un honor encabezar la lista de la alfombra roja. Morí. Quiero agradecer a los que hicieron posible mi mención. Agradecer también a la suficiente que salvó mi salud mental y paz interior. Y el coro es importante. Saludos a toda la comunidad. La brujita de Gorriti.

0: Pensé la lista de atrás para adelante. Claro, Brujita, te mando un abrazo. Qué lindo. Buenos días, arrancando el jueves con toda la buena onda. Saludo para la Chuchi y decirle que la amo. Y que me pase su número. Soy Ignacio.
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0: Chuchi, estás todo hecho toda una celebrity.

Falta que la IA le haga una canción. Sí, le vamos a traer ahí una canción para la Chuchi. Una celebrity palpal, una celebrity palpaliña. Y que estuvieras participando, sí, de acá al Masterchef o esas cosas, ¿no? A la casa del gran hermano, no sé.

0: pudieras ir a cualquier lugar del mundo ahora, ¿elegirías algún lugar en particular o elegirías ir con alguien? Si pudieras ir a cualquier lugar del mundo ahora, ¿irías a algún lugar en particular o con alguien en particular? Ay, está buena la pregunta, me gustó. Y yo creo que volvería a las playas. Volvería al mar. Pero no a quedarme, ojo, no a quedarme. Me volvería por lo menos un fin de semana, una semanita en el mar. Déjame ir 10 días y soy feliz. Voy a traerme a mi cubanito. Se me quedó el cubano, mi rey.
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0: No, dejé dos amigos es en Cuba. Reinaldo es uno. No sé cómo hablar, así me llama siempre.

Sí, me iré en busca de Reinaldo, mi amigo cubano, y de Tony Grau, de La Habana, Cuba. Sí, tengo dos amigos. Me encanta este tema. El duende sin rumbo. Vos sabés que el otro día le pasó a un amigo que le hackearon la cuenta de WhatsApp. ¿Viste cuando te hackean? Empiezan a pedir plata a medio mundo, a todos los que encuentran en tu agenda. Bueno, vos sabés que la mejor solución cuando te pasa eso inmediatamente y te enterás qué está sucediendo es desinstalar la aplicación de WhatsApp. La tenés que desinstalar inmediatamente. Después así no perdés el número, porque si dejás que siga funcionando el tema del staff y todo lo demás, o hasta querés hacer hasta una denuncia, se tarda un montón. Y aparte es como que le das de baja tu número cuando nada que ver. Entonces ahí directamente tenés que desinstalar la aplicación. Después la volvés a activar. Es una forma de trabar el tema de la estafa y seguir con tu número, ¿está bien? Sí. Seguro te ha tocado, sí, el tener que pedir disculpas a todos y todo lo demás cuando te pasan este tipo de cosas, ¿sí? Bueno, pero no todos estamos libres de que sucedan, así que si le pasa en algún momento, espero Dios quiera que no, desinstalen la aplicación, nada más, eso es lo que tienen que hacer. Desactivan la aplicación, desinstalan, porque o sea, hay que sacarla, eliminarla del celular. De esa manera no tienen la posibilidad de seguir estafando, ¿está bien? Ténganlo en cuenta. Cuando pase a alguien, y si ustedes teniéndose el conocimiento les llega a pasar a alguien, a un amigo, a algún conocido, lo mismo, sugiéranle eso directamente, ¿dale? Sí, está bueno hacerlo, sí.

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0: Llevarán la imagen de la Virgen de Río Blanco a la Basílica de Luján. Monseñor Daniel Fernández confirmó que encabezará una misa especial el próximo sábado 24 de octubre en el ícono Santuario Bonaerense. La ceremonia reunirá a toda la comunidad de residentes jujeños en Buenos Aires en el marco de las festividades patronales de la provincia. La imagen de la patrona estará presente durante la celebración religiosa para acompañar a los fieles fuera del territorio provincial. Más de 500 motos llegarán a Jujuy por el Rally Transmontaña. La provincia se prepara para recibir la nueva edición del tradicional Rally de Enduro Argentina con la llegada de centenares de pilotos. La exigente competencia atravesará serranías, ríos y diversos senderos de territorio jujeño, reuniendo a competidores de todo el país. El evento deportivo generará un importante movimiento turístico y de apasionados del motor durante el fin de semana. Jujuy registró 2.939 estafas virtuales durante el año 2025. Un informe nacional de estadísticas criminales reveló que durante el año 2025 se registraron 2.939 hechos de estafas y defraudaciones asistidas virtualmente en Jujuy. La provincia alcanzó una tasa de 367 casos en cada 100.000 habitantes, ubicándose entre las jurisdicciones con mayor incidencia del país. Marcha y pedido de justicia por Karina y Leila en Alto Comedero. Familiares, amigos y vecinos se movilizaron sobre la avenida Intersindical para exigir avances en la causa por el grave hecho vial del día sábado. Solicitaron el aporte de testigos o personas que puedan brindar datos para esclarecer las responsabilidades. Remarcaron que el único objetivo es conocer la verdad y lograr que la investigación avance en la justicia. Alerta amarilla por viento sonda en Puna y Quebrada. Rige la advertencia para Cochinoca, Humahuaca, Rinconada, Santa Catalina, Tilcara, Tumbaya, Yavi y Susques por ráfagas intensas y baja humedad. Se prevén reducción de visibilidad y acceso de la temperatura durante la jornada. Autoridades recomiendan precaución en las rutas, asegurar objetos sueltos y evitar encender fuego. Corte de luz programado en Suto y en Pozo Colorado. EGC realiza para este jueves 8 de octubre tareas de mantenimiento mejora con interrupciones del servicio en Suto hasta las 13:30 aproximadamente y afectará al Bananal, la Montañita, zonas cercanas. En Pozo Colorado la interrupción será hasta las 15 horas aproximadamente en Sausalito, Alfarcito, Rinconada, Santuario de Tres Pozos y sectores aledaños.
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0: 11:33 minutos.
1: Temperatura
0: 25 grados 7 décimas.
1: Humedad
0: 54%. Vientos del sur a 14 kilómetros por hora. Se espera una máxima de 25 grados y lluvias para la tarde-noche.
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anda, mi querida Mabelita Velarde? Que tengas un lindo, lindo día, Fabi. Quiero un temita de los brillantes latinos. Un día sin ti, porfa, porfa, gracias. Soy Dani de Belgrano. Estoy cocinando, gracias, aprovecho. Fabi, a mí tampoco, no estoy en la lista. ¿Cómo que no? Acá te pusimos en la lista Carlitos y Fabi. Así que sí estás en la lista, Carlos. Me están reclamando la mayoría, pero no, ahí están todos. ¿Me podés pasar un temita a Iván Ruiz si pudiera mentir hermosa en la radio? Lisbeth, hola Lisbeth.

0: día, que tengas un hermoso día. No es un reclamo, pero quiero que le recuerdes a los peregrinos que la basura, traten de ponerlas en los tachos que se ponen. O dejarlos ataditos en los árboles para que los perros no lo desparramen más de lo que dejan. Tenemos que cuidar la casa de María, que cuiden también a los hijos, que no rompan los árboles y las plantas. Lo que tanto uno cuida para ellos mismos, que tengan sombra, ¿sí? Recordarles que los servidores están dando el desayuno. Los esperan con un rico mate con pancito. Muchas gracias, Lore. Ahora viene toda la gente del interior también, ¿no? La segunda peregrinación. Sí. Así que sería motivo de estar ahí también. ¿Qué pasó, mi gallis? Hola, gallito de mi corazón.
1: Javi, querida, buen día. ¿Cómo estás? Hola. Ya que empezaste con ese tema, quiero mandar un saludo muy especial a la profe G y a los poderosos Tinku Munay de Palpalá.
0: ¿Estás bailando con el grupo de Tinkus, gallito? No te hacía con un grupo.

0: Bobby, querida, discúlpame, ¿no? Que a sea ver. Atrevido.
1: A ver.
0: Pero ¿para qué quiere la chuchi seguridad si mide como 2 metros?
1: ¿De verdad? ¿Es de tu altura, Gasito? Como dice Rambo de la Cantada, ¿sabes qué pueden hacer vos y tus amigos cubanos? Son unos irrespetuosos.

0: Chuchi de Palpalá llegó a Radio Fiesta. No, de verdad. Hola, Dieguito, ¿cómo estás? Hola,
1: buen día, Fabi, ¿cómo estás?
0: Bueno, todo acá, bien,
1: escuchándote hola. Como siempre.
0: Gracias.
1: Bien arriba, bien contento. La vida es buena, así que hay que seguir adelante. A pesar de todas las cosas que nos pasan, que tenemos, que no tenemos, no reneguemos de las cosas que a veces no podemos resolver. Como decía el libro del Principito, no hay que preocuparse, hay que ocuparse. Así que bueno, feliz día para todos.
0: Gracias, Diego.
1: Perdón, no dijo esa frase el Principito. Ese la dijo Ami, el niño que vino del espacio. Es una novela también que leí, se me mezclaron los libros, perdón.
0: Y yo como no leí ninguna de las dos, quedé.

apareció. Hola, mi guapa, ¿cómo estáis? Dice. Y aquí, currando full, o sea, trabajando, Pavi. ¿Cómo estás, mi bella prima? Saludos a todos los familiares y a todos los oyentes. Ponete un temita de los Jarcas. Creo que hay un tema que se le dedica a la nadie y, o a la nada. Y el que se va a trabajar afuera, algo así. Mira, acá tenemos uno que se llama Cuando se van a trabajar afuera, era Provincianito. Bueno, guapa, besos, te quiero muchísimo, mi bella prima y salud. Apareció mi primo de Málaga. ¿Cómo andas perdido? Excel me estaba reclamando el saludo también y le demostré que ahí está en la lista. Le tuve que sacar una foto para demostrar. Para. Claro, me están reclamando los saludos y están en la lista. Ah, el tema de Iván Ruiz ahora puede salir, puede ser, claro que sí.

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Hay muchos accidentes de tránsito porque manejan mal, Fabi. Esta mañana casi me chocan dos veces. Son los que tienen camionetas de altas gamas, piensan que se pueden llevar a todo el mundo por delante. Pásame el tema de Red, La Mujer que Soñé, el Chino Galvez. A ver, La Mujer que Soñé es... lo busco. Buen día, Mariana. Quería pedirte un enganchadito de Mariana.

0: pasando hoy. Tengo todas las bribas, tengo todas las energías para ese corazón. Escúchame, me olvidé de Ignacio.
1: Ay, Ignacio,
0: escúchame. ¿Vos estás segura dónde te estás por meter, no? ¿Qué pretendés de mí? Decime, por favor. Nachito, ¿te puedo decir Nachito? Con cariño. Tampoco me voy a regalar por un panchito, ¿me entendés, Nachito?
1: Parece que ese Nachito es el que gritó la cantada en el escenario. Me parece que lo descubrieron por fin.

0: ¿Las conoces alguna que sea sencilla?
1: Todo lo bonito que tú habías ganado. Me enseñaste pronto.
0: Me avisas cualquier cosa, dale.
1: Cariño, te vas a quedar.
0: Yo ya sé cuando yo la que sé, la que cuando te hackean, ¿me entendés? Ya cuando ya no tenés otra salida, tenés que desinstalar el WhatsApp. Esa es por lo menos la que me enseñaron.
2: Buenos días.
0: Hola, ¿cómo
2: estás? Quisiera en este día saludar a mi esposo. Quisiera que me lo agendes, por favor.
0: A ver.
2: Que se entere, Jujuy.
0: A ver.

0: mucho y que siempre esté a mi lado. Gracias, Fabi,
1: por nada,
0: con un tema de los chalchaleros o del chaqueño palavecino. Muchísimas gracias.
1: Me gusta el folclore.
0: Y agéndamelo.
1: Ahí está. Hola, reina, ¿cómo estás, Pavita? Soy Pedro, el artesano. Aquí escuchándote, muchas gracias. Mira mi trabajo, Fabi. Avisa a la gente que también fabricamos portamacetas. Mándame un temita de Angelo Aranda. Qué bonito, portamacetas para el Día de la Madre, viene bien. Muy bien, Pedrito, gracias. Buen trabajo, excelente, gracias, bonito día.
2: Hola, buen día. Hola, Fabi.
1: ¿Cómo te va?
2: Muchas gracias por el saludo. Soy Gaby de Alto Comedero.
1: Hola, Gaby.
2: Muchas gracias, siempre te escucho. Siempre me alegras las mañanas.
1: ¿A quién?
2: Y nada, saludos para todos. Franco, lo cual Grecochita, todas las chicas, todas las abuelas, las tías, todos de tu comunidad, las que siempre estamos escuchando, tu padre.
1: Muchas gracias.
2: Somos muchísima gente que no te escucha y hay mucha gente también que no se anima a escribirte.
1: Tenés
2: porque
1: razón.
2: Quizás no tienen tiempito tampoco de escribirte, ¿no? Así que bueno. Gracias, Fabi, por las mañanas, por alegrarnos todas las mañanas y besos, saludos y cuídate, hermosa.
1: Gracias, corazón.
2: La alegría de las mañanas.
1: Y al final me respondieron, si pudieran ir a cualquier lugar del mundo ahora, ¿a qué lugar irías? ¿Y con quién irías? Yo me vuelvo a Cuba, chicos. Pero las playas nada más un rato y me vuelvo. Voy a buscar a mis amigos. Tu riqueza comparada. Hermosa mañana, ¿verdad? Saludas desde el Caps de Belgrano, Caro y Moni. Hola, chicas, ¿cómo están? Pabi, buenas, buenas. Escucho tu radio y escucho la música que ponen y he observado que la mayoría de los cantantes como Ángela grita al cantar. ¿Por qué? ¿Por qué grita al cantar? Es su manera de cantar, corazón. ¿Sí? No le encuentro el sentido a las letras, ¿cómo lo han modificado? Por favor, para calmar mis oídos, ¿me pasarías el tema viejito de Maricel? Tormenta, Miguel Magales. ¿Quién era? Algo de Camilo, muchas gracias. ¿Qué temas serían? No sé quién sería Maricel. Pero acuérdate que es una radio de cumbia, ¿no? Digo, Patri, por las dudas. Digo. Claro, acá la bandera es, por ejemplo, abanderada Ángela Leiva, nuestra Cele Rodríguez, nuestra Karina la princesita. La Eugenia Quevedo, ritmo cuartetero, o sea. Mira, no sé cómo será. ¿De qué me perdí? Recién llegué a casa. Como quien entra recién, abrió la puerta.
3: Buen día, Fabi, acá al pie de cañón, recién abrió.

0: abriendo locales, más antes que nadie abre, nosotros abrimos día normal, pone.
1: Sí, estará
0: acá en la feria, andar diciendo a los chanos que me preparen lugar porque parece que me van a echar. Porque yo me hablo con toda la vecina, dice.
1: ¡Ay, oh, no te puedo
0: así
1: creer!
0: Que bueno, ¿qué vamos a hacer? No podemos estar con una pareja que te gusta salir todos los fines de semana y vos te quedas en la casa.
1: ¡No!
2: ¡91!
0: ¿Qué vamos a hacer?
1: ¿Así es?
0: Creo que cada uno elige las personas que quieren su vida, ¿no?
1: ¡Claro! ¿Cómo es eso? ¿Cómo que sale todos los fines de semana?
0: Como dicen Fabi, vos le dedicas tiempo a su emprendimiento, trabajo.
1: Sí.
0: Comienzan a vender un montón.
1: Ajá.
0: Y el día de mañana te ven como uno menos, como que ya estorba en la relación.
1: ¿De verdad?
0: Y
1: ¿me está diciendo Brian?
0: Como que ya no servís para darle
1: condición. Ay.
0: Plata, porque no le doy, le doy tiempo y le doy que su trabajo crezca. Pero cuando ven que otras personas tienen más plata y
1: ponen la mirada de ese lado.
0: Y no sé cómo explicaba, pero
1: así como billetera mata galán.
0: Así es la vida, Fabi.
1: Ay, no.
0: Como el de los cuervos, cría cuervos, te sacaron los ojos, ¿me entendés?
1: No.
0: No, trata de ayudar a una, encima una mujer que vos la veas como tu jefa y siempre te va a tratar de menos, pero por más que sea su pareja.
3: Pero por dentro no se siente.
1: Oh,
0: pero al caso, si el hombre es al revés,
1: sí,
0: siempre lo va a tratar como una princesa, una mujer. Porque la ayudó desde cero.
1: No me digas que eso te está pasando, Brian. Me muero.
3: Por un amor así, yo cambiaré.
1: Pero Brian, brindaste todo, absolutamente todo. Ahora es como entonces, como que se cree la jefa y ya desprecia a quien le ayudó a llegar a tercer lugar.

De verdad, Brian. Mira, me quedé pensando, Brian. De verdad. Y vos que venías tan bien y trabajando tan bonito. Encima, pero entonces elegiste mal, Brian. Encima le gusta salir todos los fines de semana y te deja vos cuidando a los chicos.

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1: Ley de tierras. Con una nueva estrategia, La Libertad Avanza busca convencer a sus aliados de frenar la sesión impulsada por la oposición. El oficialismo quiere incluir un capítulo de la ley de tierras en el proyecto de propiedad privada. Los bloques dialoguistas esperan una alternativa que limite la venta a extranjeros antes de definir si se suman a la ofensiva opositora de derogar el DNU de Javier Milei. Una nena de primer grado fue a la escuela con un arma en su mochila y generó un momento de tensión entre la comunidad educativa. El incidente se registró este miércoles por la mañana en un establecimiento ubicado en Barrio Alberdi, en la ciudad de Córdoba. El arma fue encontrada entre las pertenencias de la nena. Patricia Bullrich cruzó a la fiscal del caso Chocobar y adelantó que no acompañará su pliego. La senadora libertaria cuestionó a Susana Pernas durante la Comisión de Acuerdos del Senado y criticó su actuación en el caso del policía que mató a un delincuente en 2017. María Carmen Abascal, la anciana de 87 años que se convirtió en un símbolo de las protestas por la crisis de vivienda en España tras ser desalojada, murió este miércoles en Madrid. Había sido desalojada del departamento donde vivió durante más de 70 años y falleció dos semanas después. El mandatario Pedro Sánchez lamentó su muerte en X.
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1: Los rectores universitarios le reclaman.

Llamaron al gobierno que cumpla con la ley de financiamiento. Como manera de visibilizar el conflicto, los titulares de las casas de estudios de todo el país se congregaron en el centro porteño y convocaron a marchar masivamente.

Los bloques impulsan reducir a la mitad el IVA del huevo. Legisladores del PRO, Unión por la Patria y La Libertad Avanza coinciden en llevar la alícuota del 21% al 10,5%. La iniciativa busca equiparar la carga impositiva con otras proteínas y tiene un impacto clave en Entre Ríos por la industrialización de ovoproductos. Se cumplió un mes desde que Gabriela Ewald Cardoso, conocida como Babi Cardoso, desapareció en Tramandí, en el litoral norte de Río Grande do Sul, en Brasil. La joven de 23 años trabajaba como conductora de aplicaciones y era influencer. Vivía en la ciudad de Torres. Los investigadores sostienen la hipótesis de un homicidio.

0: Me dejó muda la historia de Brian. Sí, ¿verdad? Hola, hola, mi querido Collita, ¿cómo te va? Bonita mañana, buen día. Hola.
1: Buen día a todos los radioescuchas.
0: Gracias, buen día.
1: Bueno, yo si volvería, me gustaría ir a Maimará.
0: Ah, mira.
1: Fue el primer lugar que conocí con la maestra cuando estaba en quinto grado.
0: En cuarto, sí.
1: Y ahí me bautizaron el Colla Llevada, porque no sabían cómo presentarme.
0: Ajá.

0: y presentamos una obrita, El Casamiento Colla. Sacamos primer premio acá en Jujuy.
1: ¡Qué lindo!
0: Y en Tucumán.
1: Los primeros pasos de
0: Colla. Y de ahí como la seña fue trasladada no sé a dónde. Después no se hizo más, pero yo tengo todo el libreto. Me sé toda
1: la
0: letra de los personajes del Mirá. Casamiento Colla. Así es, Fabi. Hoy es un día especial, también está lindo, fresquito, no está caluroso. Un beso grande para todos.
1: Gracias, Cosita, muchas gracias. Un abrazo. Y claro, Cosita nos respondía, si pudieras ir a cualquier lugar del mundo ahora, ¿irías a algún lugar o con alguien? ¿O irías con alguien? ¿Alguien que le digas, que decida? Buen día, ¿cómo estás? Buen mediodía. Hola, Víctor, ¿cómo va? Bonita mañana.
2: Hola,
1: ¿verdad?
2: Fabi, ¿cómo estás?
1: ¿Cómo estás?
2: Estamos escuchando acá la radio, acá en Perico.
1: Qué bueno.
2: Manda saludito a mi hija, la Vicky. Está escuchando la radio con un temita del grupo Cacha. Ya reconoce a su papá cuando canta.
1: ¡Ay, qué ternura! Un abrazo para Vicky. Que tengan un bonito día, chicos. Che, qué lindo que nos escuchan en Perico.

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0: Escuchamos desde hace mucho. ¿Me dejas darle un saludo a los obreros del barrio Alpaca? Más específicamente al líder que se porta con los obreros. Muchas gracias, Fabi, te queremos. Muchas gracias, qué lindo. Para el líder, con mucho cariño, del barrio Alpaca. Están todos los obreros del barrio Alpaca. ¿Dónde queda el barrio Alpaca?
1: ¿Quién me va a traicionar?
0: Me agarró la curiosidad. Buen mediodía, hoy es el día del peón rural. Saludo a todos los peones rurales. Hoy es el día. Y pero podrían jugarse con alguito, un asadito para todos los peones rurales. Una tarea bastante complicada. ¿Cómo andan? Hola, primo.

Víctor, te saludamos. Raulito Ramos, te mando un abrazo grande, grande. Víctor Gustavo, te mandamos un abrazo. Fabi, querida, ¿podés mandarle un gran saludo a Miguel Ángel de Palpalá? En lo posible, que pida permiso para salir el fin de semana. Jurito, jurito, dice que lo traigo temprano.

0: hasta las 12.
1: Hasta las 12 la vamos atiendo, sí. Quiero saludar a mi nuera, que hoy está de cumpleaños, 50 años está cumpliendo. Se llama María Rosa Gutiérrez. Es una excelente nuera, mamá, esposa, que Dios me la bendiga. A pesar de que tenemos un dolor muy grande en nuestro corazón, Dios nos da muchas fuerzas para seguir. Que la pase un día muy bonito, hermoso. Decirle que la quiero mucho de parte de su suegra Mabel y de los sobrinos y cuñados, ¿sí? Quiero que escuche ella, recién llegó. Para vos, María Rosa Gutiérrez, feliz día.
2: Camino, ese no es el mío.
3: Yo soy sincero con toda mi gente.
1: Una semana intensa, El 6 fue tu aniversario. El 7 cumplió años Rubén, si lo saludamos. Y hoy el de mi hija, así que saludos también a mi tío Simón Tolaba, tocazo en apellido. Un hombre íntegro y noble. Con un temita de Bruno, el Huancar o de Bruno Arias.

0: ¿Por qué?
1: Yo creo que si yo tendría que ir hoy en este momento a algún lugar,
2: sí,
1: creo que sí, que volvería a Perú a visitar en Machu Picchu.
2: ¿Te gustó?
1: A visitar en las líneas de Nazca.
2: Ajá.
1: Y iría con mi esposo, iría con Rubén, la verdad.
2: ¿Lo llevarías a Rubén?
1: Gracias, Fabi. Ay, no te olvides, por favor, de saludarlo a mi tío Simón.
2: Saludo, tío
1: Simón. Simón Tolaba, igual que vos. Alfombra súper roja para él.
2: Feliz cumple, tío Simón.

te olvides un temita para la morocha del Begu, que hoy supe su nombre, se llama Vero, con el tema de la nueva luna, ¿cómo fui a enamorarme de ti, Pai? Soy el Dani. Bueno, Dani, ¿cómo no? Buen día, pa. La más grande Jujuy, risita de oro aquí en Mina Pirquitas. Por terminar la semana, por fin, es jueves. ¿No era jueves? Bueno, el día no laborable por la Virgen del Rosario nos tomamos mañana aquí en la escuelita de La Puna. Tenemos por suerte esa posibilidad, así que bueno, poneme un temita hermoso, si puede ser el Muyu Muyurispa, en castellano. Saludos a todo el personal del servicio del SECU número 12. Que nos tengan un poquito más de paciencia. Y cuando el chancho, no, cuando se va el chancho de mano de la FA, dice, aparte del profe Walter. Gracias, profe.

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1: Jujuy será sede del concurso provincial del caballo peruano de paso. La provincia albergará entre el 9 y el 11 de octubre la 17ª edición del concurso de caballo de paso. Reunirá más de 250 ejemplares en el predio ferial de Bajo la Viña. El encuentro congregará a criadores y expositores provenientes de Jujuy, Salta, Tucumán, Catamarca, Santiago del Estero, San Juan, Córdoba y Buenos Aires. Se espera una amplia concurrencia de público para disfrutar de una de las actividades más destacadas de la especialidad en la región. Feria Medieval Vampírica, este sábado en Jujuy, el sábado 10 de octubre en el barrio Mariano Moreno, será escenario de una nueva edición de la Feria Medieval Vampírica. La propuesta será gratuita y contará con cosplay, música, actividades recreativas, puestos y distintos espectáculos para toda la comunidad.

0: Puntos habilitados para mamografías 5 seguro y modalidad 2x1. Las interesadas podrán acudir a centros asistenciales como el SEGIM y Salud Vital, donde el examen se realizará sin pago adicional. En tanto, sanatorios como clínicas Fátima e IMI se disponen de la modalidad 2x1 que permiten sumar a un acompañante sin coberturas sociales. El edificio y beneficio se completa en el Instituto de Radiología y en el Centro Integral de Diagnóstico con la doctora Susana Pilar de Almenar. Se requiere la presentación de la correspondiente prescripción médica para acceder a la atención. Paso de Jama habilitado en ambos sentidos. El paso fronterizo Jama se encuentra habilitado para todo tipo de tránsito. Para este jueves 8 de octubre, la ruta H27 está transitable con precaución, con cielo despejado, viento fuerte y una temperatura de 1 grado. Se solicita circular con atención por un vehículo abandonado en el kilómetro 43 y el horario de atención es de 8 a 20 horas Argentina.
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0: Del sur a 14 kilómetros por hora se espera una máxima de 25 grados y lluvias para la tarde-noche.
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2: ¿Qué parte no entiende?
3: ¡Hola!
4: ¡Hola, hola, Fa! ¿Cómo estás? Buen mediodía, papita. ¿Cómo estamos hoy? Por fin de jueves, Fa.
3: ¡Ay, cierto!
4: Por fin de jueves. ¿Cómo pasó la semana volando,
3: papita?
4: ¿Cómo pasó? Y cada vez uno más joven, Fa. No lo puedo creer, papita.
3: ¡Qué lindo!
4: Y bueno, ¿qué vamos a hacer? Mientras estemos bien, Fa.
3: Gracias.
4: Saluditos, Fa, saluditos.
3: Que tengas un lindo día.
4: Saluditos para mi hermano Jesús, mi hermano Pancho, mi hermana Carmen, no sé dónde andará, estará acá o en la Capi.
3: Muy bien.
4: Para toda la familia Cari, Suárez, Tolava.
3: Yo.
4: Para todos, Fabita, un abrazo grande para todos, los queremos mucho.
3: Un abrazo.
4: Y bueno, Fabita, aguanta el coro, aguanta la Supisiki. Y tengo hambre, Fabita. Besitos de tropicales.
3: Un besito, tío, gracias.
5: Igualito que sabes mentir, ya cambié de corazón y tú no vuelves a entrar.
3: Che, ¿verdad Bruno Mars se enamoró de Karol G?
5: Ya,
3: ¿de verdad? Sí, ¿por qué tanto guía y todo lo más que yo ya no sé si creerles o no? ¿Viste Bruno Mars? El que dice, decían que era hijo de Michael Jackson y todo lo... Sí, parece que se enamoró de la colombiana, de Karol G. Sí, por ahí, bueno, vi que le hacían regalos, que le llegaba con... Le estaba haciendo alguna cena, alguna que otra cena de celos, pero bueno, no sé. Después vi que le regaló un auto y todo, nada, pero nada que ver, ¿no? Yo digo, ay, eso me hace acordar una situación. La verdad que cuando Roger King le regaló un auto, ¿a quién era? A la China Suárez, claro.
5: Sí,
3: ¿cómo no tenemos esos candidatos, por Dios?
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3: Fabi, este saludito es para Catamarca. Si lo puedes grabar, por favor. Alfombra roja para Alejandra Serpa. Hola, Ale, ¿cómo estás? Vos sabés que en las grabaciones no sale el tema de la alfombra roja y todo eso. Si ustedes hacen el audio, sí puedo ponerles la alfombra roja, pero se me hace complicado grabarlo, así que ahí no puedo. Bueno, ahí dice Alejandra Serpa, feliz cumpleaños, Ale. Un añito más de vida. El saludo de parte de los hermanos de Claudia, de Silvia, de Edu, de Sergio, Elena, Emilio, y de parte de los sobrinos. De todos los sobrinos de Andy, de Avianto, Sergio, Lucas, de Yoli, que le extrañamos muchísimo y que todos sus deseos se hagan realidad. ¡Que se entere Catamarca! ¡Feliz cumpleaños, hermanita! Besitos y abrazos de gozo. ¡Felicidades!
6: ¡Hola! Y Franco me dijo, no te metas, y yo voy, boludo, y me meto nomás.
3: ¡En mi vida! De verdad, Brian, te decíamos, yo creo que estábamos todos de tu parte de acá y ayudábamos a Franco. ¡No te metas! Al final, ayer creo que te pregunté si era la que te había tatuado el nombre. Ella era. Hola, fan. Decile a ese oyente que pasa por una decepción amorosa que le están haciendo un favor. Que agradezca, ¿sí? Y que con el dolor de su alma se vaya y que no vuelva más. Por favor, que no vuelva, porque las mujeres buscamos a un compañero. Y si bien el amor no paga las cuentas, pero debemos aprender a valorar lo que la otra parte hace. Al final, parecen algunas que piensan que en las relaciones ellas deben recibir y recibir. ¿El otra parte qué? ¿En qué queda la otra parte? Lo veo, por ejemplo, en muy cerca y dentro de lo que es mi familia, que, bueno, no te voy a dar nombres, pero sí, porque se va a armar la hecatombe. ¿De verdad? ¿Vos sabés de todo eso? Ay, no, sí, a veces se complica, ¿viste? Y a Brian, sus amigos de la fábrica de la Matel le decían, no te metas, y ahí va, sí. Es que se enamoró, eso de ser.
7: Hola, Fabi, querida, ¿cómo
3: Hola,
7: estás?
3: ¿Cómo
7: Soy
3: estás?
7: Soy Gabriel de Palpalá.
3: Hola, Abel, ¿cómo andas?
7: Por favor, ¿me puede anotar para la dama juana de vino y limón, el sorteo? Por favor. Mis tres últimas son 344. Y si puede pasarme un gachadito de la San Alberto Van con el original. Si puede ser, por favor.

0: días. Aunque no te conozco, sos mi compañera de todos los días y no escucho que digas algo como un sorteo para el Día de la Madre o el chancho. Mirá que no falta nada, ¿eh? No, así no, Fabi, ¿eh? Pará, que tengo que anunciar el sorteo que van a hacer los chicos de la fábrica de las macetas. Han reservado dos de sus creaciones para regalarlas. Sí, eso va a ser para el Día de la Madre. A mí todavía no me dijeron nada, así que voy a ver qué pasa del otro lado, ¿sí? Vamos a ver qué más.
1: Hola, mi madre querida. Hola. ¿Cómo estás, mami?
0: ¿Cómo anda, mami?
1: Qué hermoso día. Hola, qué buen mediodía ya. Mirá la hora que te estoy mandando mensajitos.
0: Está bien, no hay problema.
1: Y la olla me tienen corriendo a mí, Fabi.
0: ¿Qué estás cocinando?
1: Te quería mandar saludos para todos los chicos de la comunidad que ya

0: Escuché esta mañana cuando estabas nombrando, somos mucho, Fabi.
1: ¿Viste?
0: Y vamos a hacer mucho más cada día. Bueno, corazón, te mando un beso, muchos abrazos, bendiciones. Que tengan todos un hermoso día. Y yo te digo que si tendría aquí algún lugar del mundo, ¿sabes dónde me gustaría ir?
1: ¿A dónde?
0: A conocer las pirámides de Egipto.
1: ¿Sí? ¿De verdad?
0: Qué sueño de lindo que tengo con conocer ahí.
1: ¿Te animarías?
0: Pero bueno, es un sueño, Fabio.
1: Está bien, está bien.
0: Gracias, mamita. Te mando un beso, un abrazo. Soy la abuela Lili, Fabi.
1: Sí,
0: chau, chau, corazón.
1: Chau, mamita. ¿Y te subirías un camello, Lili? Ah, no, es un terror, imagínate. No sé. Ya montar el caballo se me complica, calcula. ¿Viste cómo se mueve para subir? No, qué lindo sueño, me gusta ese, ¿eh? De verdad. Fabi, qué linda mañana, ¿verdad? Pedimos colaboración para la misa y para dar botellitas de agua bendita en el cementerio Virgen de Paipaya del barrio 18 de noviembre, Palpalá. De parte de Lili, a ver qué es esto. Colabora con la Capilla Santa Rita si tenés o ves botellas plásticas de 500 centímetros cúbicos o de 600 centímetros cúbicos, tráelas y déjalas en la capilla. Cada uno dé como compromiso en su corazón y no de tristeza ni por necesidad, porque Dios ama al dador alegre. Barrio 18 de noviembre, habrá un recipiente especial para que los que puedan depositar las botellitas lo hagan en el lugar, ¿sí? Tu aporte cuenta, las mismas son para entregar agua bendita junto a las intenciones en el cementerio del barrio. Ajá, necesitan entonces botellitas de 500 centímetros cúbicos o de 600 centímetros cúbicos para el agua bendita. Muy bien, barrio 18 de noviembre. ¿Y todos los días van a estar recepcionando? Colabora con la Capilla Santa Rita. Gracias. En el cementerio Virgen de Paipaya del barrio 18 de noviembre, Palpalá, de parte de Lili. Gracias, Lili, un abrazo para vos. Hola.
2: Sí, abuela Pipi, te amo.
1: Ay, qué linda. Hola, fa. Podés mandarle un saludo a Arequipa y a Taquirari, que están trabajando full. Hola, chicos, ¿cómo están? Arequipa y Taquirari, hola, muchachos. Quería pedir un saludito para grabar, espero tu anuncio para grabar. Saludos a la profe Ceci Velázquez, decirle que la quiero mucho, que la recuerdo todos los días y que deseo lo mejor para ella, de parte de su amigo y colega Chato, o Seba, como ella más le guste, ¿sí?

especial, especial el día de hoy. Sí, un saludo muy, pero muy bonito para la profe Ceci Velázquez. Hola, profe, ¿cómo le va? Bueno, solo queremos decirle que la queremos muchísimo, que la quiero muchísimo, que la recuerdo como todos los días y que deseo lo mejor para ella, de parte de su amigo y colega Chato, o Seba, como a ella más le guste. Para vos, profe Ceci, un abrazo grande.

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0: El temita de Antonio Ríos puede ser. Ay, Ocamos. ¿Qué pasó, primito? ¿Todo bien?
1: Saliendo de la chamba ya.
2: ¡Fabi! ¿Pasó el día, chacho? ¡Fabi!
0: ¿Qué pasó?
2: ¿Pasó el día, chacho?
0: Yo creo que sí. Tengo una leve sensación de que sí. Este año se tiene que dar.

12, ¿cuántas rifas o sorteos hay, Fabi? Soy Félix de Neuquén. Che, Félix, te saludamos temprano, ¿eh? Sí, mira. ¿Cómo estás? Quisiera pedirte el favorcito si le podés mandar un saludo a la compañera de mi hija, a Naira Mayón. Ella se llama Abigail Sajama. Son compañeras de la escuela Luis Brailer de Palpalá. Y si puede ser.

Vamos a hacer un saludo súper, pero súper bonito y especial. Se lo vamos a dedicar a la querida Nayara Mayón. Se llama Abigail Sakamasi. Pará, ya hice lío. Voy de nuevo. Pará, era el otro lado. Vamos a saludar a una cumpleañera súper especial, Abigail Sakama, que el día de hoy está de cumpleaños. Lo mejor del mundo para ella. La queremos un montón. De parte de su compañerita Nayara Mayón. Un abrazo grande, grande, grande, y que pase un muy bonito día, ¿sí? Ellas van a la escuela Luis Braille de Palpalá. Y si puede ser, por favor, el saludo para grabar. ¿Cómo no? Un abrazo gigante, Abigail. Que pases un muy bonito día. Te saludan con mucho cariño tu compañera Nayara Mayón. Un abrazo. Feliz cumpleaños.

0: interesante. Bueno, mirá, Javi, cuando una persona, tanto hombre o mujer, está enamorado,
1: sí,
0: es como Rocky.
1: ¿Rocky?
0: De frente, lo hacen sonar, lo hacen pedazos y sigue, y sigue, y sigue.
1: Sí, tenés razón.
0: Es tonto el cristiano macho cuando el amor lo domina. Agarra un perro, le orina, se agacha, toma el olor. Esta dice que una flor que le regaló a la mina. El amor es tonto y ciego. Y mi hermano venía y le metió un cabezazo al poste de luz.
1: Pero qué triste se siente, ¿verdad? Cuando esas cosas te suceden. Y yo creo que ahora debe estar en lío de que qué va a hacer, ¿no? Si ya sabe cómo es la situación, que la otra persona es por ahí. Es puro interés nada más con el que está. Y aparte hace su vida, porque no le importa si lo deja en casa o no lo deja en casa, si lo deja cuidando a los chicos. Lo que sí importa es que trabaje y que aporte. Eso sí, aparentemente. ¿Cómo harás ahora? ¿Cómo lo solucionarás, Brian?

enviamos, Mabelita? ¿Lo enviamos ahora de nuevo? Quiero saludar a mi nuera que hoy está cumpliendo sus 50 años. Se llama María Rosa Gutiérrez. Una excelente nuera, mamá y esposa. Que Dios me la bendiga. A pesar que tenemos un dolorcito grande en nuestro corazón, Dios nos da muchas fuerzas para seguir. Que la pase muy hermoso en su día. Decirle que la quiero mucho de parte de su suegra Mabel y de sus sobrinos y cuñadas. Para María Rosa Gutiérrez, felices 50, María Rosa.

Buen día, buen día, Fabi. No te conozco, pero sos mi compañera de todos los días. No escuché que digas algo como un sorteo para el Día de la Madre o el chancho. Mirá que no falta nada, ¿eh? No, así no. Dice, no había escuchado mi mensaje, me puedo retirar a mi nena de la escuela. Te lo perdiste, pero sí lo había pasado, ¿sí? De todos modos, ahí lo repetí. Hola, ¿quién ganó el sorteo de los recolectores?

0: cambio el tema. Mucho, mucho rifa en español.
1: Recién,
0: ¿todo bien?
1: Saliendo de la chamba, ya volviendo a casa, en el cole.
0: No, vamos todavía.
1: Palpala, desde Perico a Palpala.
0: Mira qué bueno.
1: Un gusto escucharte todas las mañanas. Un oyente fiel. Todas las mañanas escuchándote.

Plata siempre te escuchamos y escucha el saludo de mi familia, la familia Guerra, que cada mes es cumpleaños de uno o dos, dice. Multitud somos los Guerra, ¿eh? Muchas bendiciones, Fabi, siempre te escucho, pero acá en Mar del Plata hay lluvia, Fabi. Y ni te imaginas el viento que corre. ¡Oh! ¿Y en Mar del Plata? Muchas bendiciones, Fabito, alegría, me levanta el ánimo, lejos de mi familia. Una

0: mandar un audio ni mandar mensajes, pero te escucho todos los días, sos mi compañía en la mañana.
1: Gracias, corazón.
0: Y en el transcurso que me voy de trabajo a trabajo.
1: Sí, sí.
0: Y para decirle a la...
1: A ver, ¿a quién?
0: A la chica afortunada que le pasó eso.
1: Tranquila.
0: Le dé tiempo, tiempo al tiempo.
1: Ajá.
0: Con el tiempo se te pasa todo y entendés todo y agradeces. Después ya cuando pasa el tiempo lo va a mirar y va a decir, por esta cosa sufría. Y de verdad que te pasa eso y decís, ¿en serio sufría por esto?
1: Por esto.
0: Pero bueno,
1: sufrí.
0: Todo es cuestión de tiempo. Bueno, anótame para el sorteo de la moto. Mis tres últimas cifras son 422. Gracias, Fabi.
1: Se pasaron. Encima una moto eléctrica. Y el color que elige, ¿verdad? Vos sabés que me parece que escuchaste cambiada la historia. Estábamos contando la historia de Brian. Sí, Brian. En realidad él nos la cuenta, pobre Brian. Le mandamos un abrazo grande, grande para que se recupere pronto. Pasó algo parecido que el jirafa, ¿no? El jirafa era otra, ¿no? Sí. Para que escuchen, para que lo tengan en cuenta. Ay, mi Brian, le mando un abrazo a Brian.
2: Buen día, Fabi, acá al pie de cañón, recién abriendo local, es martes, así que nadie abre, nosotros abrimos.
1: Abren igual.
2: Día normal.
1: Hay que trabajar.
2: Acá en la feria, andar avisando a los changos que me preparen lugar, porque parece que me van a echar, porque yo me hablo con toda la vecina, dice.
1: Encima te están cenando.

0: no podemos estar con una pareja que le gusta salir todos los fines de semana y vos te quedas en la casa. ¿Qué vamos a hacer? Creo que cada uno elige las personas que quieren su vida, ¿no?
1: Tenés razón.
0: Y como dicen Fabi, vos le dedicas tiempo a su emprendimiento, trabajo, comienzan a vender un montón y el día de mañana te ven como uno menos, como que ya estorba en la relación y como que ya no servís para darle plata, porque no le doy, le doy tiempo y le doy que su trabajo crezca. Pero cuando ven que otras personas tienen más plata y no sé cómo explicarlo, pero así es la vida, Fabi. Como el de los cuervos, cría cuervos, te sacaron los ojos, ¿me entendés? No, trata de ayudar a una, encima una mujer que vos la ves como tu jefa y siempre te va a tratar de menos, pero por más que seas pareja. Pero al caso, si el hombre es al revés, siempre lo va a tratar como una princesa, una mujer, porque la ayudó desde cero. Y Franco me dijo, no te metas, no te metas, y yo voy de boludo y me meto nomás.

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1: La industria mejoró 1,9% en agosto, pero lejos estuvo de recuperar el derrumbe de julio. La serie desestacionalizada del INDEC marcó su segundo valor más bajo desde junio del 2024. Esto refleja que, pese al repunte, el sector sigue inmerso en una profunda crisis. Estudiantes de distintas universidades ingresaron al hall del Palacio Sarmiento, popularmente conocido como Palacio Pisurno, donde se encuentra la Secretaría de Educación de la Nación, para exigir el cumplimiento de la Ley de Financiamiento Universitario. Un centenar de alumnos realizaron una sentada en el interior del establecimiento. Reclamaron, además, el aumento de la beca Progresar y convocaron a una movilización hacia las inmediaciones del Palacio para acompañar la medida. Una misión de Estados Unidos llegó a la Argentina para concretar las inversiones de 7.000 millones de dólares en el corredor Andes-Atlántico. Funcionarios del Departamento de Estado y Exim Bank aterrizaron en Argentina semanas después del anuncio del plan y fueron recibidos por el embajador Peter Lamelas y el canciller Pablo Quirno. Donald Trump dijo que hablará con Vladimir Putin sobre la sospecha de un caso de peste en Rusia. No pensamos que sea un arma biológica, dijo. Estados Unidos, la Unión Europea y la Organización Mundial de la Salud pidieron transparencia a Moscú en el manejo de la crisis.

Podrías mandarle saludos a Takirari, que está trabajando full. Es una máquina para preparar hormigón. Estamos llenando un piso con un tema musical, Vientos de Quimba. ¿Son los Engañiles?

los engañiles, la Champions, o no me acuerdo que lo pidió. Feliz jueves para vos y para todos, los jujeños. Seguimos procesando lo de Leo Messi, sí, de verdad. Es como costado, ¿no? Quería que me mandes un saludo para las chicas del Boxer 3 de la sala secundaria, ¿sí? Con un temita bien alegre, si puede ser, desde ya, muchas gracias. A ver. Un saludo para las chicas del Boxer 3. Hola, chicas. De la sala de secundaria, ¿sí es? De la sala secundaria. Tema bien alegre. A ver qué puede ser de algo bien alegre y divertido. Hola, Pobi. Siempre me hacen reír tus comentarios y los...

0: que de los 80. ¿Qué es eso de los engañiles? Es que había un grupo de albañiles que, claro, ellos se autodenominaron los engañiles, no los engañiles, los albañiles, ¿me entendés? Sí. No sé si era en realidad, claro, por engaño amoroso, sino más bien por... sí, por alguna que otra fiaca en el trabajo, me parece que por ahí andaba. Claro, siempre buscaban alguna manera para zafar del trabajo más duro. Claro, por eso ponían los engañiles. Yo creo que por la parte amorosa no era tanto, sí, era más por la otra parte. Que entre ellos, ¿viste? Claro, decía, ah, no, me toca cargar ripio, no, dice. Me toca agarrar los baldes tampoco. Fabi, en el barrio Alpaca queda detrás de... ¡Ah! Mirá, no sabía, siempre paso por ahí cerca. No sabía que quedaba así el barrio Alpaca. Estoy descubriendo, mirá, después de tanto tiempo, queda detrás del Jaguar. Te escuchamos hace bastante, ¿eh? Déjame mandarle un saludo a...
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0: Pero lo tengo que decir así. No le puedo decir, por ejemplo, qué sé yo, un chivato. Algo así.
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0: Al amigo me, no sé. Déjame mandarle un saludo, dice, al Cornelio de la cuadrilla. Somos tres, ¿eh?

Por eso te perdiste de los sorteos y todo lo demás. ¿Era por eso? ¿Sí? Ay, pobre. Estaba escuchando tu programa. Igual le sirve el consejo, pa. Ok, no hay problema. Sí. O sea, capaz que en el otro programa estaba hablando la chica, ¿me entendés? Y le contaba a su lado. Claro, y de este lado nosotros lo vamos a apoyar a nuestro Brian porque es nuestro Brian, o sea, lo conocemos así de chiquitito en la fábrica de las macetas trabajando. Y de repente salió como que se enamoró y se tuvo que ir a Perico. Estaba todo maravillosamente bien, tanto así se enamoró que se tatuó el nombre de su reina. No me acuerdo dónde fue, pero bueno, se tatuó. Y ahora la cuestión, con el pasar del tiempo, y muy a pesar de que los chicos se lo habían advertido, en este caso Franco, muy, muy visionario Franco, se lo advirtió, le dijo, Brian, no seas así. Y así fue. Sí, sí, terminó. En realidad todavía no está todo dicho, porque Brian sigue trabajando ahí. Ya todavía falta. Falta la estacada final, pero no sé cuál va a ser. Sí, se ha convertido prácticamente en un Jack de nuestro Titanic.

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0: ¿Qué tal fue? ¿Tranquilo el jueves? Para algunos complicados, ¿eh? Para algunos, pero muy pocos.
1: Fabi, a mí también anotame para el sorteo de la chuchi. A Gabriel, las tres últimas 3:44. Gracias.
0: Querrá la chuchi que la sortimos. No sé, mira. Fabi, ya que estamos, dice, con eso de la mujer o el hombre, ¿quién se porta mal? La verdad que yo te digo que las mujeres, porque son más infieles que los hombres. Un hombre puede tener 10 mujeres, pero la mujer no puede tener un solo hombre, porque prueba uno después, otro, y así. Entonces, ¿quién es más infiel, viste? Por lejos, y por lejos el hombre es el más fiel. Ahora que tu explicación no me estaría convenciendo, pero bueno.

Sí, no sé, mira, ¿qué es lo que te llevaría a la infidelidad? Sería para mí, no sé, preguntarte. Sí, porque cuando son fieles, como mi amigo, por ejemplo, claro, él hizo todas las cosas bien. La cuestión es que, bueno, ahí fue creciendo uno de los dos, y cuando creció se olvidó de quien lo ayudó, la ayudó. Y ahí comenzó todo el lío. Y como ya estaba bien arriba, o sea, trabajando bien, desenvolviéndose bien en su sector, se fijó a su altura nada más, y no los que estaba dejando abajo, que son los que colaboraron y ayudaron, ¿entendés? Empezó, claro, a levantar la mirada hacia otros sectores que le interesaron mucho más, obviamente. Y dijeron, no, pero...

0: novio antes que me vas, antes que me vaya, voy dedicando el tema, si no se me va a olvidar. 13:26:08. Naila. Era Naila el tema de Bronco.
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0: Wow. Sí, ese tema quería escuchar.

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Advierten un aumento del 25% en casos de trata de personas en Jujuy. La Fundación Alameda alertó sobre los avances de la explotación laboral, sexual y la captación mediante redes sociales a nivel nacional y provincial. La hermana Sara Gabriela Burgo señaló que la vulnerabilidad socioeconómica profundiza esta problemática en la región. Organismos de asistencia instan a extremar la precaución y denunciar cualquier situación sospechosa ante las autoridades.

0: autoridades. Continuarán las lluvias y el frío durante la próxima semana en la capital. El pronóstico meteorológico anticipa la persistencia de condiciones inestables desde el día lunes hasta el miércoles en San Salvador. Se prevé un 90% de probabilidades de precipitaciones diarias y un marcado descenso térmico con máximas de hasta 14 grados. La acumulación de agua alcanzará picos de 8 milímetros hacia mitad de semana, por lo que se recomienda mantener la precaución vial y también proveer abrigo adecuado. Allanamientos en Perico, secuestraron drogas, un arma y dinero. La Fiscalía de Narcomenudeo ejecutó operativos en los barrios Santa Rita y Nueva Ciudad, tras investigaciones por microtráfico. Durante las medidas secuestraron estupefacientes, efectivo, un arma de fuego, elementos para fraccionamiento. La justicia dictó prisión preventiva para 3 personas detenidas en los procedimientos. Trasladan en el helicóptero sanitario a un hombre tras caer de un caballo en Reyes. El paciente de 45 años sufrió traumatismo de cráneo y heridas cortantes al accidentarse en la quebrada de Reyes. Un operativo conjunto entre el SAME y la Agencia Provincial de Aviación permitió evacuarlo de urgencia hacia el Hospital Pablo Soria de la capital. El rápido despliegue del sistema de emergencias posibilitó estabilizarlo e ingresarlo al centro médico para los estudios correspondientes. Chocó contra un árbol en Mariano Moreno e intentó huir en estado de ebriedad. Un automovilista a bordo de un Peugeot colisionó contra un ejemplar en la calle Casabindo. Continuó su marcha con el vehículo destrozado. La policía lo interceptó pocas cuadras en la esquina de Tumbaya y Paraguay, presentando heridas leves y aparentes signos de ebriedad. El conductor viajaba solo y se habría negado a realizarse el control de alcoholemia correspondiente tras la intervención policial.
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0: 13.38 minutos.
1: Temperatura
0: 25 grados 8 décimas.
1: Humedad
0: 56%, vientos del sur a 16 kilómetros por hora. Se espera una máxima de 25, la que alcanzamos, y lluvias para la tarde-noche.
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5: Si observan con atención, podrán ver más allá de lo aparente. Podrán sentir que un viento arrasador y un suspiro suave están hechos de lo mismo. Que los colores en la roca no son solo paisaje, sino historia tallada por el tiempo. Que el fuego que ilumina es el mismo que cocina delicias. Que la lluvia que trae vida también te abraza y reconforta.

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0: Bueno, ya fui complaciendo lo que me pedían, ¿eh? Ahora sí, ya llegando al final. ¿Qué pasó, Chuquis?
1: Hola. ¿Qué pasó, corazón? Cosa, mi amor.
0: Dime.
1: Está bien que me quieran sortear, pero escúchame una cosa, está bien que yo esté un poquito gordita.
0: ¿Gordita?
1: En una pancita, pero no es para que me sorteen como un chancho, ¿me entendés, Fabi?
0: ¡Ay, no!
1: No,
0: no,
1: ¿eh?
0: No, no, no,
1: no,
0: no era
1: permitas,
0: así.
1: Por
0: no.
1: favor.
0: No, fue sin intención de ofenderte, más bien, ¡Claro! Era por lo popular y celebrity que sos, nada más, ¿viste? No, por eso era. No, no, no, no, sin ninguna intención de ofenderte, verás. Va, por lo menos de mi parte, ¿no?

0: sí, ya me voy.
1: Pero, ay, ya sé entonces.
0: ¿Qué pasó?
1: Ay, ya sé entonces, mi amor.
0: Sí.
1: Escuchame una cosa, entonces anótame para el sorteo del chancho, ¿vale? Mi número es... Ay, los tres últimos, ¿cómo eran? Para que me acuerde. Ah, sí, 125. Dale, anótame, por fin.
0: Bueno, dale.

miedo de mirar al cielo para ver si llueve y diga por amar, Sancor seguro, ¿no? Esa fue mala mía, ¿no? Tiene que haber sido así. Qué bárbaro. Bueno, creo que las han pasado bonito en este jueves. Sí, ahora sí.

0: ¿sabes qué? Me gustaría ir, ¿sabes a dónde? Ay, volver al tiempo atrás. Ay, Dios, no me da el tiempo. Bueno, será para la próxima.
1: Al final no respondiste nada. Me voy, nos encontramos mañana. Pásenla bonito. Buenas tardes para todos.

Bueno, muchas gracias a toda la gente que está conectada ahí en el Encuentro de los Artistas. Yo soy Juan Pablo Cumbión B de Colombia. Me siento muy orgulloso de estar emitiendo desde Buenos Aires, Argentina, desde el Gran Buenos Aires, de verdad, con esta de maravillosos músicos que me acompañan esta noche. Y por supuesto, ustedes están allá en su casa brindando con música, brindando con alegría, brindando con amor. Y bueno, para que bailen, para que disfruten, para que se sienten en su sofá viendo este espectáculo maravilloso. Aquí en el Encuentro de los Artistas vamos a hacer un tema, esto que se llama Un Sueño, al estilo de Juan Pablo Cumbión B de Colombia, La Voz. Dice así.

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0: apretar el otro botón, con razón, arrancá.
1: Avisá que era el otro botón, no, botonazo.
0: Escucha.
1: Escucha.
0: Y la San Alberto Van, Nix Los Charros. No sé si está lloviendo. Sí, pero ¿está lloviendo ya o no?
2: ¡No!
0: Yo acá no puedo ver nada. Bueno, ustedes me van contando si pinta lluvia o no, dale.
2: Tenga cuidado.
0: No sé, a ver, por aquí voy a. A ver, pará. Marca el pronóstico de lluvia, ¿eh? A ver. No somos muchos, no somos pocos, pero estamos todos. Ah, mira vos.
3: No somos muchos.
0: Bueno, 3 de la tarde estaría llegando la lluvia. Ahí está, le acabo de preguntar a mi teléfono celular. 3 de la tarde estaría llegando la lluvia. Vamos a ver si le pega o no le pega.
4: Es una trampa.
0: Sí, yo digo lo mismo, mami. ¿Cómo andan, loquitos? ¿Todo bien? ¿Todo lindo? ¡Feliz jueves para todo el mundo! ¡Qué bien! Me encanta. Che, la onda, la pila, la energía que hay en las tardes de la radio, no. Es increíble, ¿eh? Increíble. Bueno, le mandamos un abrazo muy grande a toda la gente que ya nos está dejando mensajes. Mira, nosotros entramos al programa y acá tengo 2 o 3 mensajes. Un abrazo grande, loquitos. Yo también los extrañé.
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0: Voy a saludar a todos los porteros porque hoy es el día del portero. 8 de octubre se conmemora en varios ámbitos y regiones de Argentina el día del portero o del personal de servicios generales y auxiliares de escuelas en reconocimiento a la labor esencial que realizan en las instituciones educativas. ¿Sí?
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0: Así que bueno, un abrazo muy grande.
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0: Día del portero. A todos los porteros les mandamos un abrazo muy grande. Porteros y porteras de la provincia que están escuchando la radio.
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0: Que tengan un hermoso día y gracias, querido portero, portera, por esas veces que guardaste nuestras camperas o nuestras cositas que nos olvidamos en el colegio, en el curso, en el aula. Gracias, querido amigo portero, portera, por esa labor tan linda, ¿eh? También es el día del profesor de educación física. ¡Oh, mira vos! ¡Qué lindo! Yo creo que una de las materias más lindas, ¿no?

0: Una. Debe haber por alguien que no le guste educación física, pero es una de las materias más queridas por todos. Hoy es el Día del Profesor de Educación Física, se celebra en Argentina cada 8 de octubre, mientras que el Día de la Educación Física se conmemora el 30 de octubre. Pero hoy es el Día del Profesor o Profesora de Educación Física. Un abrazo muy grande a todos los profesores y profesoras de Educación Física. Alza tus manos. Para usted, señora, que es profesora o profesor, gracias, muchas gracias por esa paciencia que nos tiene o nos ha tenido cuando no nos salía, qué sé yo. Claro. Cuando había siempre estamos los cocoduros que nos cuesta aprender. Gracias, profe. Muchas gracias. Lo que no voy a entender nunca es por qué no hacía correr 20 vueltas y usted estaba sentado ahí con él. ¿Por qué? Diría la china. Feliz día del profesor o profesora de educación física y profesora de educación física y el día del portero o portera. Abrazos enormes a toda la gente hermosa que está enganchada con la radio y además hoy jueves de Clásico Jurásico. Hoy éxitos de otras fiestas.
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0: Prepárense, chicos, hoy esas canciones que fueron parte de su historia se suman a la programación de la radio. Jueves de Clásico Jurásico. ¡Sí!

Rico. ¿Qué comieron de rico? A ver, contame, decime. ¿Qué pusimos sobre la mesa el día de hoy? ¿Qué llevamos al laburo? ¿Qué nos pedimos? En fin, ustedes me van contando, dale. Pato, mandale saludo para doña Irma, dice acá. La queremos un montón, la portera del colegio. Felicidades para ella. Muy bien, ahí está para doña Irma. Saludos para... Ay, lo tengo acá en la punta de la lengua. No sé, no es portero él, pero bueno, más o menos tiene algo que ver. ¿Pedro? ¿Puede ser para Pedrito? ¿Para Pedro? ¿De la escuela Benito de la Bárcena? ¿Alto Palpalá? Creo que era Pedro. Creo, no me acuerdo. Perdón, Pedro. Creo que era Pedro. ¿Qué vamos a hacer por acá? Pato, vamos a mandarle saludos a Erika, nuestra futura profesora de educación física. La queremos un montón. Feliz día, futura profe. ¿Qué vamos a hacer por acá? Para Luis Torres, dice acá, el profesor de física de la familia. Pato, lo queremos un montón de parte de toda la familia. Buena tarde para vos y todavía no pinta lluvia. Capaz que en un ratito se larga, se está nublando fuerte. Saludos. Hola, Pato, dice acá, beso para mi hija Luana, que la amo con toda mi alma. Se está escuchando y le encanta escuchar ella a Chivato. Chivato, saluda a Luana. Ahí está. Con vos. Tengo un montón de mensajes por acá. Bueno, vos y tus locuras, Pato, dice acá. Pato, hoy es mi día, soy de la escuela Juanita Stevens. ¡Feliz día, Eva! Un abrazo grande. Ah, mirá, gracias a todos los niños de cuarto A y B que me llenaron el corazón con tanto amor, con todas sus palabras. Soy el Morse Matambre de la pizza, qué rico, Eva. Ah, pará. Te mandaron cartitas. Le hicieron cartitas a Eva. Mira qué lindo. Ahí me manda. A ver, pero no sé si puedo leer esto. ¿Lo puedo girar? No puedo girar. Ahí se lo puedo leer. Hacemos un poquito de zoom. Ahí está. Porterita, gracias por limpiar nuestra aula. Te queremos. Dice por acá, te queremos. Y espero que la pases re bien. Ah, qué lindo. Otro más abajo dice feliz día, Eva. ¡Feliz día! Dice acá. Y acá está el cuarto B. Eva, gracias por todo. Ah, mira qué lindo. ¡Feliz día de la porterita, Eva! Dice acá, ¿eh? Ahí está el dibujo, mirá, le hicieron un dibujito. ¡Qué lindo! ¡Qué bonita! Qué lindo, me encantó, Gracias por compartir esto con nosotros también, Feliz día del portero, feliz día de la porterita. No, me guié por lo que dijo acá, no, el diminutivo no tiene que ver. Así que bueno, saludos chicos y también feliz día del profesor o profesora de educación física. ¿Qué almorzaste? Pato dice, no vas a creer, mi mamá hizo un guiso de arroz seco. Tato, que no me venga. Amo a mamá. Amo. Tremenda la tarde de calor. Mami se mandó un guisito de arroz. Y bueno, disfrutalo, che. Cuando no llegue, sabe cuando no esté, como lo va a extrañar. Tato dice: acá me hice un pollito con puré. Muy rico. Gracias por tu buena onda. Seguí así. ¿Puedo decir algo de Wisin y Yandel? ¿Cómo que no? Dale. Vení vos también, sumate. Contame cómo va tu tarde. Y saluda a esa porterita, porterito, así con todo el amor del mundo. Y también para los profesores de educación física que hoy están de fiesta. ¿Sí?

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1: Este envío para todos ustedes que suena y dice así, escuchá.

Damián Pérez. Todavía me amas, la novelita y los infieles de Aventura. Con esa voz tan aguda que tenía, ¿no? O que tiene en realidad Romeo Santos. Bueno, un minuto para las 3 de la tarde. Jueves de clásico jurásico, ¿qué tema vas a pedir? ¿Qué clásico? ¿Qué éxito de otras fiestas te gustaría escuchar hoy? Los éxitos que fueron parte de tu vida regresan y te saludan. Y claro, vos lo vas eligiendo, ¿eh? Así que... contame, ¿eh? 388-419-0967. Pato dice acá, en casa hicimos pizzas caseras. Muy linda la música de los jueves de Jurásico, dice acá. Me mato de la risa con el título. Sí, son así. Jueves de clásico Jurásico. Pato dice acá, el guisito de arroz es lo más rico del mundo. Dice acá, extraño los que preparaba mi abuelita en el norte. Deliciosos, deliciosos, dice acá. Espero que lleguen las vacaciones para poder ir a verla y disfrutar de su comida. Yoli deja saludos para su hijo Nelson, profesor de educación física que trabaja en Ciudad Perico. Muy bien, feliz día del profe o la profesora de educación física. Pitchcow. Hola Pato querido, hoy almuerzo estofado de carne y pollo con fideo tostadito. Ay, qué rico, qué rico. Y agua, dice acá, estoy en mi patio escuchándote. Mira mi parlante, soy Guillermo de Guaycos. Perdón, el pibe que donó mi torta a esa señora, mi vecina. ¡Ah, sí! Mañana es viernes, el cuerpo lo sabe. Qué lindo, amigo, qué lindo. Ahí está, mira. ¡Oh, no! Amigo, le pusiste quesito y eso es lo más. ¿Sí?

0: ahí está, se carga el audio. Hola.
1: Hola, Pato, ¿cómo te va? Te habla Guille. Hola. Ahí te mandé foto de mi almuerzo. Sí. Y para que sepa, te estoy escuchando acá con mi parlantito, te estoy escuchando como todos los días.
0: Vamos, Guille.
1: Acabo de llegar de trabajar y bueno, yo soy Guille.
0: Vamos, dice.
1: Guayco, el que le donó la torta aquella vez a esa señora.
0: Sí, sí, me acuerdo, amigo.
1: Ese fue un buen acto que hizo ese fin de semana.
0: Bien, amigo. Te felicito, amigo. Te mando un abrazo muy grande. Que se repita, Sí. Que se repita. No, no se viene su cumple. No se haga él. No. Que le done la torta a él ahora. Pero, mira.

0: Mensaje por acá, hola Pato, quiero saludar a la portera que seguramente ya está jubilada. La portera Anita de la escuela Isabela, la católica de Alto Comedero. Te cuento que yo fui promo del séptimo grado en 2015, turno tarde. Ella súper buena, súper amable. Mira cuántos años pasaron y me sigo acordando de ella. Así que bueno, uno, era portera en el año 2015. Dos, escuela Isabel la Católica. Tres, turno tarde. Le mando muchas, pero muchas felicitaciones. ¡Qué lindo! Para la portera Anita de la escuela Isabel la Católica de Alto Comedero. Sí, vamos a decirlo así, de parte de uno de los alumnitos de la escuela. De los alumnitos, alumnitas, perdón, de la escuela. Promo 2015. Veamos, ¿cuánto pasó? ¿Ya 25, 26, 11 años pasaron?
1: ¡Oh! ¡Eso!
0: Bueno, pasó mucho tampoco, ¿eh? Claro. Buenas tardes, Radio Fiesta, saludos, feliz jueves, que tengan un lindo día, una buena jornada. Hoy, comida india. ¡No, amigo! No, esta no es comida india, claro. Ah, no. No, esta es India de la buena, claro. Perdón, chicos, yo consumo mucho TikTok. Y veo los platos que preparan. Me encanta el relator de los videos de eso que pasan en la India, ¿viste? Y aquí viene el chef que le agrega 2 kilos de aceite, pero parecen de auto, pero no hay problema porque... Le pone un poquitito de harina que le sobró de la preparación anterior. Y luego así albóndigas, no sabemos si son de perro o de humano, dice acá, pero le da un toque de... Qué bueno con esa vida de comida india. No, amigo, esto es una delicia. ¿Y cómo se llamaría eso? Que pone una especie de sopita y una ensalada. Y yo lo que veo ahí al fondo es como una tortilla frita, vendría a ser. Para la gente que vivimos acá en Jujuy. Contame un poquito, no es muy grande, amigo. Gracias por estar ahí. Buen provechito, la gente comiendo comida india. ¿Sí? Si no estoy equivocado, escucha bien, si no estoy equivocado, es nuestro oyente de Japón. Sí. Sí, si no estoy equivocado. Conocer un montón, chicos, me encanta. Buenas tardes, quiero mandar un saludo grande para Manu, que es profesor de educación física, por su día. Que Dios le dé mucha salud y trabajo. Decirle que es una gran persona, que siempre está para todos. Le cociné choricito a la pomarola. ¡Oh, qué rico! Y de regalo, unos ricos dulces. Decirle que lo hago un montón. ¿Y podés pasarle, por favor, el tema de Ozuna? Gracias, soy Mari. Mari de Los Ángeles. Vamos todavía. Dulce que lo hice yo con mucho amor. A ver. ¿Esto le regalaste? Oh. Ah, pero me vuelvo loco. Mirá lo que... Y un jugo de frutas. Tiene fructuosa, pero bueno, no pasa nada. Mirá lo que es esto, por Dios. Son como... Ay, ¿cómo se llaman? ¿Como pastelitos? No, no. Ay, tienen otro nombre. Sí, que se hace como la del... La masita esta de la pasta frola. Bueno, con mucha fruta, otra con crema. Qué lindo. Te felicito, No, a vos, Manu. A vos, Manu, te felicito. Claro, mira la compañera que es. ¡Sí! Sí, Pato, dice acá, ¿viste? Yo sabía. Nuestro amigo oyente de Japón, pom, pom, tum, tum, tum, tum, tum, tum, pom. Rombay canta eso, ¿no? 5 minutos sobre las 3 de la tarde. Estás en fiesta, día del portero, día del profesor de educación física. Deja tu saludo y contame, ¿qué almorzaste de rico? Mientras escuchas esos éxitos de otras fiestas.
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0: ¡Qué lindo!
1: Lauta, amigos de artistas. ¡Eso! 11 sobre las 3 de la tarde. Bienvenidísimos a una nueva hora. Estás en el jueves de Clásico Jurásico, éxitos de otras fiestas, los imborrables de la radio, como quieras llamarlo. Esas canciones que fueron parte de tu vida y tu historia vuelven a decir presente y las programás vos.
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0: pagar, ¿eh? Se me va a sacar tampoco. Se me complica pagar. No. Dale, Juan Gabriel.
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0: Bienvenidos a todos nuevos ahora, chicos. Día del profesor de educación física, día del portero, de la portera.

0: Bueno, hay recomendaciones con estos jueguitos. Sí, ¿vieron esos jueguitos que son como squishy, como le dicen, squishy? Los squishies, claro, los squishies. Por el material que puede ser tóxico, que de hecho lo es, para la salud, ¿sí? Desde agosto, la disposición, o sea, hay una disposición, 690/26, prohíbe importar, fabricar, vender y almacenar en todo el país los squishies con forma de dumpling, ¿sí? Y sus versiones similares. Solo quedan exceptuados los que acrediten cumplir los requisitos de seguridad. Cosa que no sé si hay alguno por acá, pero cuidado. Bueno, si ya tenés uno en casa, no, o sea, dejá de usarlo y guardarlo fuera o guardarlo fuera del alcance de los chicos. No lo tires con la basura ni intentes romperlo, ponerlo en una bolsa cerrada y, qué sé yo, llevarlo a un punto de recolección. Ahí está. Si un niño ingirió parte del juguete o crees que hubo una intoxicación, busca atención médica de inmediato. ¿Sí? Cuidado con los squishies, chicos. ¿Sí? Porque bueno. Hay una disposición que prohíbe la venta. ¿Sí? Esto que suena en forma de dumpling. Más información, @diariotodojujuy. Bienvenidos a una nueva hora, 388-419-0967. En este jueves de Clásico Jurásico, vos me contás qué estás haciendo, desde qué lugar de la provincia, del país o del mundo te vas sumando. Acá me mandaron un mensaje que no entendí bien. La capilla de Santa Rita de Casia es del barrio 18 de noviembre de Palpalá. ¡Ah! Bueno, pero acá no nos dijeron eso, ¿o sí? A ver, pará. Acá me dijeron Juanita Stevens y... ¿cuál era la otra que no me acuerdo? Isabela la Católica, de Alto Comedero. Claro, no nombraron... perdón. Bueno, no sé a qué se refiere este mensaje, pero llegó ahí. Como siempre le digo, chicos, recuerden que en cada programa se actualiza la lista de mensajes. ¿Sí? Bueno.
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0: Qué lindos temas, Pato, dice que me hace recordar a mi adolescencia. Me encantan los jueves retro. Seguí así. Y se viene la lluvia. Todavía no llegó, pero se viene la lluvia. Pato, mandale saludos a Mariana, dice acá Pato. Chicos, yo les recuerdo algo. Audios cortitos. ¿Sí? Audios cortitos, que no pasen el minuto. ¿Sí? Más cortito, mejor. Sí, porque si no lo podemos mandar al aire. ¿Sí? Claro. Querido Walter, abrazos enormes. Otro audio por acá. Hola.
2: Pato, estoy almorzando acá.
0: Sí.
2: Estoy por almorzar un guisito de fideo. Oh, qué rico que está. Bueno, eso nada más, y bueno, quería saludar
0: abrazo,
2: a la
0: amigo.
2: Profe del Colegio Nacional, que bueno, siempre me tenía cortito, ¿no? Porque hacía, era flojo en el deporte, y ajá, bueno, especialmente al portero,
0: sí,
2: era un portero increíble, portero. Él
0: lindo,
2: siempre me tenía en cuenta,
0: ajá,
2: y me decía que haga la cosa bien, y yo a veces le tiraba chiste, o si no, por la confianza, siempre era... bien compinche conmigo, así que bueno, salúdalo en este día, ¿no? Que es importante también para él. Y bueno,
0: sí,
2: acá, comiendo un guisito de fideo, nada, Pato.
0: Aprovecho, amigo.

0: Tarde, cuídate, chau.
1: Un abrazo grande, amigo. Buen provechito. Aprovecho ahí para vos y para tu guisito. Y saludos ahí para este portero que te trae buenos recuerdos. Me gustó eso, de vez en cuando le tiró buenos chistes. Tata, re bueno, amigo. Gracias por los audios, por los mensajes, dice acá. Pato, querido, te queremos. Seguí así. Gracias por tanta buena onda. A ustedes, genios. Nueva hora, que siga la fiesta.
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0: Los Ángeles Azules. Tene. Ricky Martin.
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0: Qué bueno, muy bueno. Cantó. Ahí está, ¿eh? Se viene la lluvia, señores, guarde la ropa. La ropa. Levante la ropa, sí, levántale del tender, vamos, se viene la lluvia. 3884-1909-67, jueves de clásico jurásico. Qué lindo que le estamos pasando, Pato. Sopla para que no llueva. Desteché mi casa.
2: ¡No!
0: Amigo, pero. ¿Cómo vas a...?
3: No,
0: me decís, no, pero bueno, no sabemos por qué. ¿Por qué te echaste la casa, amigo? Chivata, no le digas. No sea malo. ¿Qué pasó? ¿Por qué te echaste la casa? ¿Qué vamos a hacer por acá? Te cuento que está lloviendo en Buenos Aires. Saludos, soy Manuel. Estoy comiendo un estofadito. Oh, qué rico, amigo. Estofadito, que sobró, solo estofadito. Bueno, tengo ganas de comer estofado también, pero bueno, no puedo porque... Sí. Más que nada el tiempo, que por ahí a veces me juega en contra, ¿viste? Vos tenés que tener un tiempo, prepararlo para que te salga rico. Bueno, no es un grande estofado en Buenos Aires y está lloviendo. ¿Se viene o no se viene la lluvia? ¿Qué van a hacer por acá? Hola, corazón, ¿cómo estás? Recién almorcé.

0: Volví de la venta. Mi almuerzo fue bife de hígado con ensaladita de papa. ¡Qué rico! ¿Le pusiste cebolla, Mechi? Befi. Buffy. Toffy. ¿Le pusiste cebollita? ¿Le pusiste cebollita al hígado, Mechi? Ensaladita de papa y escabeche de poroto. ¡Qué rico! Y mira el postre: tarta de durazno y frutilla, maicenitas y bocaditos de pepitas a elección. ¡Ay, qué rico! Claro que sí. Por tanta risa que me da. Qué espectacular eso. Espectacular, ¿eh? Un abrazo grande, Mechi. Buen provechito. Otro audio que llega por acá. Hola, buenas tardes. ¿Quién anda por ahí? Hola.
1: Hola, Pato, querido. ¿Cómo estás?
0: Muy bien.
1: Una consulta, ¿de verdad que lo va a sortear tu amigo Día de la Madre, al Chivato? No. Eso lo estaba comentando la Fabi. Alzán, si es verdad, si después me hago nota.
0: No tengo idea.
1: Si después le mando un saludito a mi amiga Daniela Branca.
0: Ajá.
1: Mi amiga La Toxi.
0: La Toxi.
1: Que ya no es tóxica, ya es radiactiva, se pasa eso. Y si puedes pasar un enganchadito de la San Alberto.
0: Chernobyl, le
1: gracias para todo.
0: Un abrazo, amigo. Un abrazo grandote. Después tirame el dato si llueve o no, Bomber, dale. Abrazo, genio, gracias por estar ahí. Saludos a Chernobyl. Se pasa de tóxica. ¿Cómo? Claro, ¿no? Pero así le gusta a él. Bueno, este, 388-419-0967. Lo que me divierto con ustedes. Son unos loquillos, sigan así. Mi compañía perfecta de las tardes, Ceci de Guayco. Vamos, Ceci. La tengo a Pilar de Ciudad de Nieva. Quiere que le pasemos algo de música latina retro. Dice acá, me encantaría. Me encantó el tema que comenzaste. ¿Cuál era? Uy, no me acuerdo. ¿Con cuál tema comenzamos, chicos? Ah, el de Wilkins. Margarita. Yo te quiero todavía. Me sale el pacotillo de adentro. Si es que encontramos, te pongo otra canción igual. 34 sobre las 3 de la tarde, jueves de clásicos jurásicos, éxitos de otras fiestas.

0: nosotros.
1: Te hago peseta, Joaquica. Grupo Fronteras. ¡Eso! Y mi corazón. Bueno, chicos, es tiempo de jugar. Me encanta. Es tiempo de presentar la temática del día de hoy. ¿De qué vamos a hablar el día de hoy? Y hoy vamos a hablar... Estuvimos ahí hablando con... charlando un poco con el equipo de producción. Y aprovechando que es jueves de Clásico Jurásico, hoy queremos hablar de... A ver, te digo. Banca un toque. Me encanta esta canción. Hoy queremos hablar de lo siguiente. Tomando el presente en el cual estamos, ¿sí? Partiendo de este presente en el cual vos estás, sin importar tu edad, ¿sí? Sin importar tu edad, pero también a la vez llevándolo para lo que es el lado retro, ¿sí? Hoy queremos que nos digas, hoy queremos que pienses. Y hoy la temática es la siguiente. Vamos a recordar y decir, tuve la suerte de... ¿Y a qué se refiere con esta afirmación? Según vos, que estás escuchando la radio a esta hora de la tarde, partiendo de este presente, de esta realidad, ¿dónde estamos, qué sé yo, en una realidad mucho más tecnológica, una realidad mucho más... más acelerada, podríamos decirlo, si es como que andamos en 1.5 siempre, o hasta en 2.0 en algunos casos?

Sí, lo metamorfoseamos para el lado del WhatsApp. Según vos, ¿tuviste la suerte de qué? Antes de que todo esto sucediera, antes de que vivamos este presente, esta realidad. Y ahí es donde vos vas a pensar y decir, Pato, mira, sí, tenés razón, yo tuve la suerte de, por ejemplo, algo que yo recuerdo, es decir, yo tuve la suerte, amigos que escuchan la radio, de que cuando era más pequeño me podía quedar hasta tarde jugando con mis compañeros o con mis amigos de la cuadra en la vereda de casa. Tuve esa suerte de poder quedarme de vez en cuando, no siempre, pero solía hacerlo, quedarnos ahí en la vereda jugando, qué sé yo, con algunos juguetes de unos amigos, qué sé yo, por ahí algún juego de mesa que alguien sacaba, o jugando la pelota en la calle, hasta que, bueno, por ahí de reojo salía una mamá, nos miraba, la mamá de otro amigo, otro vecino que también nos miraba, y alguna mamá decía, adentro, listo. Y más, por supuesto, si era el dueño de la pelota. Tuve la suerte. Sí, tuve la suerte de vivir esos momentos de jugar con mis amigos y vecinos de la cuadra hasta tarde. Ahora te toca a vos. Pensalo bien. Vos, ¿qué traerías de recuerdo a este presente que hayas tenido la suerte de vivir, de experimentar y de que hoy sea un hermoso recuerdo? Hoy jugamos a esto. Pato, mirá, yo tuve la suerte de...

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0: Qué linda canción, Auténticos Decadentes, Mon Laferte.
1: ¡Qué amor!
2: ¡Qué miseria!
0: Bueno, ¡qué miseria! ¡Qué mala! ¡Qué bien! Te han pedido por Mechi para acompañar este momento tan lindo, porque Gonzi está en el tercero del Santa Teresita y en este momento están visitando las cataratas en Misiones. Pero mira qué lindo mi país, paisano. Qué lindo. Acá me manda la foto.

0: Este Gonzi, a ver, ahí está Gonzi, mirá la Gonzi. Ah, qué fotazo, qué grande que está, por Dios. Lo tenemos que mirar. Tenemos que subir un banquito para abrazarlo a Gonzi. Bueno, felicidades, Mechi. Felicidades, ¿eh? Ahí está el tema que habías pedido: Auténticos Decadentes, Mon Laferte. Amor. Ahí está para Gonzi también, que está junto a los chicos del Santa Teresita, del tercero, en las cataratas del Iguazú, en Misiones. ¡Oh, qué lindo! Hola, Pato, hola, Chivato, me encanta tu programa y tu excelente onda. ¡Oh, good, good! ¿Qué más tengo por acá? Éxitos en todo, se te extrañó cuando no estabas, ¿eh? Y ya no soy de escuchar Radio City. Aguante Radio Fiesta, mi compañía está en mi trabajo, pongo la radio. Pásame el tema de Lambat, bailando Lambat. Dale. Soy Silvia de Alto Mariano Moreno. Se viene la lluvia, se viene la lluvia. ¡La ropa! ¡La ropa! ¡La ropa! Me estoy acordando que dejé ropa afuera también. No mucho, pero quedó algo de ropa ahí. Bueno, ahí está, un abrazo muy grande para Silvi. Para Silvi de Alto Mariano Moreno, que nos cuenta que escuchó la radio y nos tira esta data. Se viene la lluvia. Audios también tengo, claro que sí. Hola.
1: Hola, Pato, Chivato. Aquí estoy como todos los días. Vamos. Estoy escuchando la radio todos los días.
0: Hiloda, sos una hiloda.
1: Sí, la Fabi Remala quiere sortearlo a Chivato. No lo deje que lo sorteen a Chivato.
0: Se lo queremos.
1: Hola, si puede pasarme algún temita para mí.
0: Dale, dale. ¿En serio dijo eso? Nah, Fabi. ¿Cómo lo vas a querer sortear a...? Usted siga dando vuelta por otro programa. En cualquier momento no va a aparecer, ¿eh? Ah, bueno. Y usted vaya. Ahí. Se lo quiere morfar y usted va ahí. Ah, bueno, bueno. Te puedo creer. No te la pueda. Ay, Dios mío, querido. 3884190967. Pato, puedo decir que tuve la suerte de mirar shows en vivo sin estar pendiente del teléfono. Cuando fue el show de Casu, mi hija fue y le preguntó cómo estuve y me dijo, mira, grabé un montón. Le dije, no, el show que viste. Me dijo, ah, no sé. Y estuvo un poco lindo, dice acá. Me gustó, pero tenía no sé cuántos videos grabados. Y le dije, pero ¿viste el show? O sea, ¿te pudiste...? Sí, dice que de rato veía, pero quería grabar. Ay, Dios mío, querido. Y bueno, a eso me refiero, ¿no? Creo que algo nos está... Sí, algo nos está faltando en ese lugar, ¿eh? ¿Viste? Bueno, tuve la suerte de ver shows. Ahí está. Me gustó. ¿Le gustó o no le gustó? Me gustó. Buena respuesta, chicos. 3884190967 para que se puedan comunicar con nosotros. Jueves de Clásico Jurásico, hoy estamos jugando con eso que vos considerás que tuviste la suerte de disfrutar, de compartir, de ver en tu momento, que en la actualidad no. Sí, por ejemplo, recién, ¿sí? Tuve la suerte de ver shows en vivo sin tener que estar pendiente del teléfono. ¡Me encantó! 3884190967 para que te puedas comunicar con nosotros. Tuviste la suerte de que según vos, con que consideras que hayas vivido en algún momento y en la actualidad no se puede o no se pueda, utilizando el término correcto. Me dicen por acá, hola, Pato querido, soy Fede, yo tuve la suerte de andar en bicicleta hasta tarde, inclusive volver del laburo 12 de la noche pasada, a veces sí, que no pasara nada. Ahora no te descuidas ni un ratito, que ya pasan hechos de inseguridad. Muy bueno tu programa, te felicito, seguí así. Muy bien, muy bueno esto, che, me gustó. Me gustó, le gustó, no le gustó. Tuve la suerte de ver dibujos animados muy divertidos, copados, que en muchos casos te enseñaban, dice acá. Hoy en día eso está difícil. Y cada vez cambia más. Saludos, soy Alejandra de Alto Comedero. Muy lindo tu programa, te felicito. Pásame cualquier tema del recuerdo. Dale, la radio está de 10. Dice Capatito por la Fabi, le dice a Chiva que... no entiendo. A Chiva que es medio suave, que ahora... No entiendo.

Nada, chicos. Ustedes cuéntenme, yo no sé, porque yo no escucho radio a la mañana, chicos. Estoy. Sí, estoy, pero ATR en muchísimas cosas. Y por ahí cuando puedo, como ya les dije, no es por una cuestión de nada, simplemente no escucho. Si cuando tengo la posibilidad de escuchar, escucho radios de afuera para aprender siempre, viste, un poquitito más, para sacar algo, qué sé yo, para sacar algunas ideas que después se terminan volcando en el contenido del programa de la tarde. Sí, es simplemente por eso. Pero no estoy, no puedo escuchar, no estoy atento a los programas. Te chuméme todo, te cuénteme todo. Y yo no sabía eso, que se lo querían comer a Chivato. Bueno. Qué bárbaro. 388-419-0967. Tuve la suerte de completar mi álbum de figuritas, dice acá. En su momento, Pato querido, saludos, soy Aníbal. Muy bueno tu programa, muy bien. ¿Qué tuviste la suerte vos de hacer o compartir? Sí, según el tiempo que viviste, que no pasa en el presente. A ver, contame. ¿Por qué me dice Pato? Tuve la suerte de disfrutar de muchos fines de semana en verano de Río, con mis papás y con mis abuelos. Hoy en día cuesta mucho. Lo digo por mis nietos, que no quieren salir ni a la esquina. Dice acá. Y bueno, ellos se lo pierden. Dice acá, saludos. Bueno, muy bien, ahí está. Ojo con esto, en serio, Está bueno esto, viste, vamos, no quiero, nada. Están todo el día metidos en el teléfono, tuki. Bueno, tuviste la suerte de compartir esos momentos, momentos hermosos, momentos lindos, de río, de salida, de pesca, asaditos al costado del río, cosa que vos hoy no ves con tus nietos. Bueno, estamos jugando con eso, chicos. Tuve la suerte de viajar en tren, dice acá. Soy Lucio de Palpalá, muy bueno tu programa, Pato. Qué lindo. Bueno, están llegando muchos mensajes, ya se va entendiendo la temática, ¿no? Cosas que tuviste la suerte de vivir vos en su momento, que ahora no. Contame, ¿qué sería? Tuve la suerte de...

Escucha eso. Los Backstreet Boys cantando cuarteto. Sí. Los Backstreet Boys argentinos no existen. Ahí están los argentinos. Bienvenidos a una nueva hora, genios. Aquí estamos, 11 minutos han pasado de las 4 de la tarde. Sí, una nueva hora. Arrancando con todas las pilas del mundo.

Che, estaría, ¿no? Y que no te sea raro que lucre en algún momento con los Backstreet Boys, ¿viste? O viene. Yo grabó con Thalía, grabó con Chayanne. Lucra con los Backstreet Boys. ¿Y quién te dice? ¿Eh? Con Robbie Williams, que anda por acá por Argentina. ¿Por qué no? Bueno, bienvenidos, chicos. Minuto 12 arriba de las 4 de la tarde. Estamos jugando con toda la suerte de... Según vos, obviamente, ¿qué considerás que tuviste la suerte de haber vivido, experimentado en tu momento que ahora no lo ves? Que ahora decís, Pato, no pasa. Por ejemplo, acá, Rodri me dice, Pato, tuve la suerte de jugar a las maquinitas con las fichitas. Cuando salía de la escuela, pasaba por el videojuego y me quedaba un buen rato desestresando un poco, dice acá, ¿eh? Ya vos. Qué recuerdazo, amigo, ¿eh? Qué recuerdazo que pegaste. Tuve la suerte de jugar con las maquinitas. Claro, los videojuegos.

Pato querido, no vas a creer, tuve la suerte de acompañar a mi abuelo y a mi viejo en noches de pesca, es acá, Yo que era un miedoso, ellos me ayudaron a perder todo el miedo. Y claro, algún susto pegué, es acá. Pero esos recuerdos no me los olvido nunca. Hoy en día, dice acá, no te dejan sacarlo ni a la esquina. Ponele protector. Ay, Dios, dice acá. Abrazo, amigo. No sé si lo dice por los hijos o por los nietos, ¿no? Bueno, cuéntenme, según vos, tuviste la suerte de que... 3884190967. Tuve la suerte de jugar con mis amigas. Dice por acá, muchas veces a la muñeca. Hoy en día le decís eso a las pequeñas de ahora y no lo entienden. Dice, están mucho más con el tema del celular. Pero yo sí, saqué recuerdos imborrables con mi vecina Analía, que nos seguimos hablando, Pato, dice acá. Fuimos amigas de la infancia y nos quedamos conectadas. Y de vez en cuando recordamos esos momentos lindos. Qué lindo, qué va. Pato, algo muy parecido, dice acá. Tuve la suerte de jugar a la bolilla en el medio de la calle y que los autos que pasaban no te pisaban la parada, dice acá. ¡Eran compadres! Ahora, ¿quién juega a la bolilla? Dice nada, claro. Sí, tremendo, me encanta esto porque se están enganchando un montonazo de gente. Tremendo, hasta que te conocí, Juan. No, eso es ya muy de claro. Aparte es lento, viste, no entra dentro del rango de fiesta, chicos. ¿Se acuerdan que somos todos, todo onda fiesta? Pato, ahí está tu compañero, dice acá. ¿Quién? Ah, no, mira. ¿Un familiar suyo? No, ¿cómo mío? Pero le estoy mostrando la foto de que me mandaron. ¡Hasta gracioso! ¡Hasta canchero! Bueno. Me mandaron la foto de un chivo grandote que tiene unos cuernos así gigantes. Se pasa este chivato. Hola, Pato, tuve la suerte de conocer a mi hijo de corazón, dice acá. Dios me bendijo con el cariño puro de un pequeñito de 7 años. Lo quiso un montón, lo llevaba a la escuela primaria, compartimos muchas cosas. Lloro de felicidad, ahora ya es adolescente y estudia afuera. Él es el hijo de mi expareja, Dios lo bendiga siempre. Sos mi gran compañía de todos los días, mira qué lindo, muy bien. Bueno, así chicos, nos van contando, Yo tuve la suerte de... Según vos... ¿Tuviste la suerte de qué cosa que hayas vivido en un momento de tu vida que ahora en la actualidad vos decís, no, hoy ya no? Pato querido, es acá, tuve la suerte de acompañar a mi mamá en viajes de compra que hacíamos en la feria. Y claro, siempre me traía algo para mí, es acá. Saludos, soy Elena, un abrazo grande, Elena. Saludos desde Palpalá a mi familia que está en Iruya de parte de María. Saludos, hermosa música. Estoy trabajando. Tuve la suerte de hacer viajes de 3 días. Acampar con mis dos abuelos. Escuché esto que está re bueno. Acampar con mis dos abuelos, con nuestros caballos, dormir mirando la luna, las estrellas. Lo más hermoso fue escuchar sus cuentos. Eso que te hacían recontra asustar y después como para calmarte te decían, mentira, esto es un chiste, no. Vos no creías eso. Vos decís, sí. Dale, va a dormir al lado mío, ¿no? Terrible, contame, dale. Cosas que vos creas que tuviste la suerte de vivirlas, que hoy ya no. ¿Cuál es la tuya? Jueves de Clásico Jurásico. ¡Uy, el que bien! ¡Y! Los Jarcas. Fría. ¿Por qué lo decía así? ¿Es Thor? No, el otro, ¿cómo es?

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0: Tuve la suerte de... Me sale. ¿Quién te conoce, Tapari? ¿Quién te conoce?
1: Qué miseria, chico. No, bueno. Qué miseria.
0: Ahí está, 29 sobre las 4 de la tarde, 3884-190967. Estás en este mundo maravilloso llamado Radio Fiesta, esperando la lluvia. Que esto sea de paso, viene bien, ¿no? Después de días de sequía, para que las plantitas ahí tomen un poquito de agua, humedad. ¿Y por qué, chicos? Es así, ¿eh? Ese vaiveneo que tenemos en la naturaleza está perfecto. Imagínate una bocha de días de calor intenso o una bocha de días de agua, de lluvia. Ojo que nosotros la ligamos tranqui, ¿eh? Estuve viendo otras provincias. ¿Vieron los cascotes que caían del cielo, chicos? Pelotas de hielo caían. ¡Una locura! Bueno, dicen que por ahí también tiene que ver mucho el efecto del niño. Tuve la suerte de... Hoy estamos jugando con esta consigna muy bonita, muy linda. Tuve la suerte de... ¿De qué tuviste la suerte vos de vivir, de experimentar que en su momento... En el presente, vos decís, Pato, mirá, no, hoy no. Pero yo sí tuve la suerte de hacerlo, yo sí tuve la suerte de vivirlo. Hoy eso no lo veo. ¿Quién es? Tuve la suerte de quedarme hasta tarde con mis padres jugando, saca juegos de mesa, Pato, nos encantaba. Y apostábamos centavitos. Y al final, que se ganaba, se llevaba todo. Hoy no los despegás del celular. Ahí está, ahí está, ahí está. Tuve la suerte de aprovechar al máximo el árbol de paltas donde vivía Pato y se quedó, no sabes cómo me dolió cuando nos tuvimos que mudar. Me quería llevar el árbol de paltas. Ay, no, terrible. Buenas tardes, ¿cómo están? Tuve la suerte de andar en el campo hasta la madrugada en caballo con mis amigos y siempre existió un respeto porque la única mujer en el grupo, ¿eh? Siempre existió un respeto por la única mujer en el grupo. Porfa, mandame un popurrí de Brumas del Ayer. Dale, buscamos Brumas del Ayer. Escuchen esto, de andar hasta la madrugada en caballo en el campo con los amigos. Y siempre existió un respeto por la única, porque era la única mujer en el grupo. Buenísimo. ¿Qué va a salir por acá? ¿Qué dice acá? Pato, ¿jugaste alguna vez al pizza-pizuela? Pizza-pizuela. ¿Chivato? Sí. Ay, no, pero no me acuerdo cómo era. Mira, lo tengo de oído, pero no me sale el juego. ¿Cómo era el pizza-pizuela? Pato, yo tuve la suerte de jugar a las cuatro esquinas, hacer bailar al trompo, a las escondidas, viajar en tren. ¡Uy, qué tiempos lindos! Muy lindo tu programa, ¿eh? Bendiciones, soy Virginia, de Alto Comedero. Grande, Vicky. Un abrazo enorme.
2: Olvida mi nombre.
0: Muchos mensajes, chicos, ¿eh? Muchos mensajes.

0: Ya me tengo audio, a ver, hola, a ver por acá, ¿qué es esto? A
1: ¿Cómo
0: ver.
1: estás?
0: Hola.
1: Yo bien.
0: Sí.
1: Estamos haciendo una ensalada de frutas
0: ¡Ah, qué rico! ¿Me
1: con
0: convidás?
1: mi mamá.
0: Dale. Que te salga espectacular, amiguito.
1: Patito, te quiero mucho.
0: Yo también.
1: Besito.
0: ¡Ah, yo también,
1: A ver,
0: amiguito!
1: si podías poner la música otra
0: Sí.
1: vez del Six Seven, la música del Six Seven.
0: ¡Ah!
1: Puedes ponerlo otra vez.
0: 20 más 20. ¿20?
1: Otra vez.
0: Dale.
1: Como ayer.
0: Bueno, si me dejan.
1: Gracias.
0: Si me dejan, yo te lo paso, dale. Gracias, Santi. Ay, me manda la foto de la ensalada de fruta, mira.
2: En busca de.
0: Uy, se ve espectacular esa ensalada de fruta. Provechito, Santi. Sí, provechito, Santiago. Te mando un abrazo grandote. Qué rico esa ensalada. ¿Y vos picaste algo ahí? ¿Picaste alguito o hiciste el jugo? Contame. Pato dice acá, corazón, tuve mucha suerte, pero a mi edad es la familia en especial, mis nietos y otra que, ¿sabes qué? Lo conocí a Sandro. ¡Ah! ¡Oh! ¡Qué lindo! Me dio un beso, por un tiempo no me lavé la cara. Por un tiempo anduviste con la carita así toda embadurnada con el beso de Sandro. ¡Mirá vos! Bueno, gracias, Mechi. Te mando un abrazo muy grande. Siguen llegando mensajes. Hoy jugamos con. Tuve la suerte de. ¿Qué cosas viviste en tu momento que vos decís, ay, nada? Pero yo sí. Yo tuve la suerte de.

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1: Preocupación en Jujuy por la trata de personas. La hermana Sara Gabriela Burgos, misionera, sierva del Espíritu Santo y vinculada a la Fundación Alameda, advirtió que los casos aumentaron aproximadamente un 25% a nivel nacional. La preocupación también alcanza a Jujuy, donde señaló que la situación socioeconómica es uno de los factores que profundizan la vulnerabilidad de las personas. Dos estudiantes jujeños fueron seleccionados para una beca internacional en ingeniería de software. Se trata de Lautaro Tárraga y Benjamín Toledo, de la Escuela de Educación Técnica Provincial número 1 Aristóbulo Vargas Belmonte, de Jujuy. Fueron seleccionados para acceder a una beca de Hala University que les permitirá formarse en ingeniería de software comercial a través de una modalidad 100% virtual. Trabajos de EGESA sobre Ruta 66. La empresa EGESA informó que este viernes 9 de octubre llevará adelante dos trabajos de mantenimiento de la infraestructura eléctrica sobre la Ruta Nacional 66 en Jujuy. Las tareas se realizarán en el sector de la pasarela de la nueva terminal de ómnibus, por lo que solicitaron a los conductores circular con especial precaución. Dos jujeños lograron el subcampeonato iberoamericano de powerlifting y clasificaron al Mundial. Rocío Gutiérrez y Maximiliano Paz tuvieron una destacada participación.

0: en el torneo iberoamericano de powerlifting desarrollado en Villa María, Córdoba. Ambos consiguieron el segundo puesto en sus respectivas categorías y obtuvieron la clasificación al Campeonato Mundial de la Disciplina, que tendrá lugar en Medellín, Colombia, el próximo 24 de noviembre. Para más información, ingresa a Todo Jujuy.
1: 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En Radio Fiesta, hora
0: 16:38.
1: Temperatura
0: 20 grados.
1: Humedad
0: 63%.
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Mira, justo hablando de la escuela, tuve la suerte de comprarle a la señora del carrito, dice acá, que siempre me regalaba alguito los viernes cuando se terminaban las clases en la semana. Qué hermoso recuerdo. Natalia, del Alto Comero. Muy bien, Nati. Qué copada la señora del carrito. ¿En serio te regalaba algo? Así que se llevaba, no sé. Supongo que tampoco te daba algo grande, pero bueno. ¿Te llevabas algo chiquitito por ahí de regalo? Oh, qué bien. Bueno, estamos jugando con esto, chicos. Tuve la suerte de, según vos, ¿qué cosas tuviste la suerte de vivir, de experimentar, de compartir? Que en la actualidad no lo veas. Que en la actualidad, mira, Pato, mira, me encantó lo que dijeron hace rato, lo de disfrutar de los shows, chicos, en serio. Hoy en día, la mayoría de la gente que va a ver un show, un espectáculo, está con el teléfono así, toqui, toqui, toqui, toqui, y lo graba al pedo, porque después no lo ves.

0: terminás ocupando memoria. Y después lo tenés esperando y ya con pasado tiempo lo borramos. Tiene que ser mucho para que lo tengas ahí guardado, que si yo salgo que vaya, si lo descargue en la compu, cosa que casi nadie lo hace. ¿Sí? Entonces, ¿por qué no concentrarse en ver el espectáculo, concentrarse en ver el show? Ya sea que vayas a ver a cualquiera, a Pepito, a no sé. A... Pero fíjate, me disfrutá del show, del espectáculo en primer plano. Tenés el mejor zoom que podés tener, que son tus ojos, y el cerebro, que es el mejor, la memoria que guarda todo, que grabaron un video, qué sé yo, bueno, no te digo nada, un cortito, un chiquitito, un reel ahí, listo. Pero no hay gente que se la pasa, viste, y vos querés ver y están con la mano así, arriba, viste, yo si esto lo estaría por YouTube, estaban así con el celular. Y dice, flaco, bajá, lo quiero ver.
1: No, pero si
0: te... sí, encima se enoja, viste, lo veo que estoy grabando, pero por eso lo ve en YouTube, amigo, claro, escuchá. Me encantó eso que dijeron, ¿eh? Ahora te toca a vos, contame, dale. ¿Qué tuviste la suerte de vivir, de disfrutar, de compartir en tu momento? Sí, qué sé yo, cuando eras joven, cuando eras pibe. Que en la actualidad no lo veas. Jueves de Clásico Jurásico. Hola, Pato, soy Lidia. Yo tuve la suerte de navegar en la fragata... pará, esto es otro nivel. Esto es tope de gama. Sí. Hola, Pato, soy Lidia. Te cuento que yo tuve la suerte de navegar en la fragata Libertad durante 10 días. ¡Wow! Por medio del programa El Mar Nos Une en el año 2013. Fue una experiencia espectacular, única e irrepetible. Acompañé a dos alumnos de la ETP número 1 que tenían los mejores promedios. Dios mío, qué experiencia tan, pero tan linda, Lidia. Felicitaciones, humildemente felicitaciones. Esto no te olvida, pero ni en todas las vidas que venga, escúchame. 10 días en la fragata Libertad. Sí. Qué locura. No, no creo. Chiva, tu pregunta si no te mareaste. Y si aguantó 10 días, no. Y aunque se hubiese mareado, no puede decir, che, me dejé en la esquina, no. ¿Cómo? ¿Cómo tomaste de coca? ¿Es mareo o no altura? Ay, Dios. Sigamos mejor, sigamos. Sí, a ver. Pisa pisuela, color de ciruela, me dijo mi abuela que vaya a la escuela. Qué lindo. Bueno, me encanta, chicos, están llegando muchos mensajes, 388419. Para que estoy viendo una tacita hermosa. Es la tacita de Santi.
1: Pero si te
0: amiguito, esa es tu tacita. Está
2: espectacular, espectacular.
0: Sí. El aguacero que ya se viene. Tengo audio, a ver qué dice la people por acá. Hola.
3: Piqué la banana.
0: ¿Picaste la banana?
3: Te quiero mucho.
0: Ay, bien.
3: Te convido a una ensalada de frutas.
0: Gracias, Santi. Un abrazo grande, campeón. Le pregunté acá al DJ, porque el DJ es el que maneja, ¿viste? Él es el que maneja la música, yo hablo nomás. Pero el DJ me dijo que puede ser que después de la pausa podamos poner 6-7, dale. ¿Sí? Usualmente no solemos hacer esto, pero bueno, sería una excepción por tu buena onda. ¿Sí? Cosas que tuviste la suerte de vivir o compartir.
4: Hola, Patito. ¿Cómo andás, Pato?
0: ¿Cómo andás, genio?
4: Acá estoy en la panadería trabajando a full.
0: Eso, amigo, vamos.
4: Ya estoy por terminar.
0: Bien, a casa.
4: Vino mi hermano a ayudarme porque hoy tenemos jueves culturales.
0: Ah.
4: Ya están los changos haciendo el asado.
0: No.
4: Bueno, quería saludar a mi hermano Flecha y a Fabián. Mi compañero de trabajo.
0: Flecha y Fabián.
4: Si puede ser con un temita del grupo Red. Javito.
0: Un abrazo grande, amigo. Saludos ahí. Los muchachos que están trabajando en la panadería en los jueves culturales. Ya están haciendo el asadito. ¡Ay, qué rico! ¿Qué piola tu hermana que te fue a ayudar? ¿No? Y porque sabe que va el asadito también. Bueno, genios, ya venimos, 388-419-0967. Te digo, un programa espectacular, me encantó, La consigna me encantó y está adecuada a la temática de hoy, que es jueves de Clásico Jurásico. Tuve la suerte de

Esa es la consigna de hoy. Según vos, ¿tuviste la suerte de vivir, de experimentar, de compartir qué cosa en su momento? Que a lo mejor hoy no. Pero vos sí. Tuve la suerte de... Escucha. Sí. La retenés, subió el volumen.

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5: Si observan con atención, podrán ver más allá de lo aparente. Podrán sentir que un viento arrasador y un suspiro suave están hechos de lo mismo. Que los colores en la roca no son solo paisaje, sino historia tallada por el tiempo. Que el fuego que ilumina es el mismo que cocina delicias. Que la lluvia que trae vida también te abraza y reconforta.

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0: todos se lo saben. Profesora, ¿qué cálculo es?
1: 20 más 20 más 20 más 7. Eso está muy fácil, profesora.

0: Ahí está, para nuestro querido amiguito que lo había pedido, que se está... está compartiendo una rica ensalada de fruta.
1: 20 más 20. ¡Eso!
0: 6-7.
2: Y yo soy italiana.
0: Yo soy jujeño. Bueno, gente, ¿cómo? Y se dijo italiana. ¿Ah, no?
1: ¡No!
0: ¿Lo escuché mal? Bueno, 5 de la tarde, un minuto. Bienvenidos a esta nueva hora. ¡Vamos! Creí que dijo italiana. Oh, yo soy jujeño, argentino. Gente, aquí estamos. Nos metemos de lleno en esta nueva hora, la anteúltima hora de programa, jueves de Clásico Jurásico. Tuve la suerte de, según vos, cosas que hayas vivido en su momento, que hayas disfrutado en su momento, y tuviste la suerte de vivirlo, de aprovecharlo, de compartirlo. Cuéntame, dale, tuve la suerte de subir por 5 años a la obra de Punta Corral con mis abuelos, dice acá. Lamentablemente, después de esos 5 años, uno de ellos se fue, y al año siguiente se fue el otro, dice acá. Tristeza enorme hoy. Lo recuerdo con mucho cariño y mucha emoción. Era pequeña, todavía tenía... perdón. Tenía 11 años, dice acá, pero ellos me recuidaban. Y sobre todo, disfrutaba mucho, dice acá, los asados que comíamos cuando bajábamos. ¡Wow! ¡Qué lindo recuerdo! Pato querido, durante 10 años mi viejo fue camionero y tuve la suerte de acompañarlo en varios viajes. La pasé bomba, dice acá. Hace 5 años que hoy ya no está con nosotros. Y recuerdo esos momentos de una forma muy especial. Gracias por hacérmelo traer al presente. Muy bien. Hola Patito, de mi parte, dice acá, no digo que fue suerte, sino más bien tuve la bendición de traer al mundo a 2 hijos maravillosos.

0: Caleb y Naomi son el regalo y la bendición más grande que Dios me dio. Mi más grande orgullo. Amo a mis hijos. Muy bien. Ahí está. Saludos para Caleb y para Naomi. Bien, chicos. Hola, Pato. Yo tuve la suerte y la dicha de conocer al mejor locutor que siempre lo escucho por la radio. Es acá. Nuestro amigo Silvestre. Silvestre querido. ¿Cómo anda, amigo? Bendiciones, éxitos ahí para toda la familia. Y que Dios lo acompañe siempre, ¿sí? Lo cuide. Gracias, amigo. Muchas gracias por este mensaje tan, tan lindo. Saludos a la familia Silvestre, que nos está escuchando. ¿Qué le es? Gracias, Patito. Y saca. Sí, se ve. Sí, se ve. A ustedes, chicos. Hoy estamos jugando con Tuve la suerte de... Sí. Tuve la posibilidad y la dicha, la fortuna de compartir... ¿Qué cosa? Que en su momento se podía y quizás en la actualidad ya no. Pato querido, tuve la suerte de poder comprarme mi vehículo muy joven, ya que ingresé a una empresa que necesitaba y trabajé por horario corrido, dice acá, como cadete. A los 20 me pude comprar mi primer auto y hacerle regalos muy lindos a mis viejos. Hoy es un tesoro que guardo en mi corazón como un recuerdo invalorable. ¡Qué lindo! Hola, Pato, soy Giselle. Y yo tuve la suerte de ver dibujos animados y de jugar con mi vecinita Abril. Me acuerdo cuando volvía del colegio, iba derecho a visitarla. Y ahí nos quedábamos. A veces, pues, ¿qué dice? A veces almorzábamos. Y después volví a casa y volví a merendar, dice acá. Éramos casi como hermanas. Y la pasábamos muy bien. Lamentablemente ella tuvo que mudarse a Salta. Y allí fue cuando nos separamos. Mira vos. Bueno, estamos hablando de esto, chicos, ¿eh? Tuve la suerte de momentos, situaciones que hayas compartido, que hayas vivido.
1: Has vuelto Melina.
0: Y que quieras recordar. A ver quién anda por ahí. Hola.
2: Tuve la suerte de conocerlo al aspirante.
0: ¿Al aspirante?
2: Pude subir al escenario con él. Mientras él cantaba, cuando viene, me dice, avisa, me dice, estamos yendo a Jujuy y todo, la verdad que muy contenta y muy agradecida.
0: ¡Qué bien!
2: Soy la Pola.
0: Muy bien, Pola, una locura, ¿eh? Me encanta este, te digo, la temática de hoy es genial. Tuve la suerte de... ¿Qué cosas viviste? ¿Qué cosas experimentaste? ¿Qué cosas compartiste? ¿Por qué no? En algún momento de tu vida. Y hoy la recordás con mucha emoción. Hola, Pato, Isa, ¿cómo estás? Mira, te cuento. Lluvia por el Maxi. Lo que más extraño y lo que se perdió era cuando uno era carrocero y podía acampar al lado de tu carroza, al costadito del RIN 20. Había muchos códigos entre los carroceros y muchas costumbres que se perdieron. Antes todos se ayudaban y se entendían y nadie sacaba el teléfono para grabar tonteras. Ay, te cuento, Pato, tuve esa suerte de vivirlo en el año 2006.
1: Alza tus manos. ¡Bravo! ¡Bravo! Que lo escuche tu voz. La, la, la, la, la.
0: ¡Qué lindo, amigo! La carroza al costado del RIN 20, las carpas, ¿te acordás cuando llegaban los vientos? Se quería volar todo, ¿eh? Che, se vuela la carpa, no. Y te ayudaba el otro, y vos ayudabas al otro. Alguien caía con comida, y si vos no tenías, y te compartían un pedacito de chebuzán que llevaban ahí. Qué momento, ¿no? La verdad, han cambiado muchas cosas. Y no sé si tanto para bien. Algunas sí. Otras, permitime el signo de preguntas.

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1: El presidente Javier Milei usó una caricatura para burlarse de las derrotas de los candidatos presidenciales de izquierda en América Latina, luego de la caída de su par de Brasil, Lula da Silva, ante el liberal Flavio Bolsonaro, que definirán la elección en balotaje. Sumado al triunfo en junio de Abelardo de la Espriella, del movimiento ultraderechista Defensores de la Patria, ante el izquierdista Iván Cepeda en segunda vuelta. El mandatario publicó en su cuenta de Instagram una caricatura de la presidenta de México, Claudia Sheinbaum, sola en el Foro de San Pablo, cumbre de partidos y líderes de izquierda, en una mesa vacía con los carteles de Brasil, Argentina, Colombia, Chile, Bolivia y Venezuela, sin representantes por las múltiples derrotas de candidatos de ese espacio en la región. Lionel Messi escribió este jueves un nuevo mensaje en su cuenta de Instagram a modo de balance sobre lo vivido en su partido despedida de la selección argentina, ocurrido el pasado martes ante Benín, en el Estadio Monumental. Ya está todo dicho y ahora todo está hecho, y las únicas palabras que me salen del corazón son gracias Argentina, posteó el astro junto a una foto en la que exhibe con sus manos la camiseta especial que se diseñó para el homenaje. La Casa Rosada envía a sus ministros a mostrar los proyectos del RIGI en las provincias antes del año electoral. El gobierno quiere multiplicar las visitas en los desarrollos productivos y prevé repartir las actividades entre el presidente Karina Milei y miembros del gabinete. El esquema dependerá de la aprobación y del inicio de las obras del régimen de incentivo a las grandes inversiones. Rusia bombardeó 2 colectivos en Ucrania. Murieron al menos 30 personas y Kiev denunció que atacan deliberadamente a civiles. Las autoridades suspendieron el transporte público y denunciaron un crimen horroroso.
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0: Ay, guacho.
1: Zumba, Lenny Tavares, el gallo mío, lo tengo presente. Con ustedes, Lenny Tavares.
0: Ya. Yeah.

0: También vamos a hacerla para el 360, yo, Leo.
1: También vamos a hacer todo eso, Leo.
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Fer Vázquez, Flora Álvarez, Sin Querer. Bueno, 2:07 arriba de las 5 de la tarde. Como siempre les digo, cuando hablamos en serio, hablamos en serio. Esto se lo voy a contar, igual lo tienen en arroba diario todo Jujuy. Y presten mucha atención, ¿sí? Porque es que a veces le digo, cuidemos a nuestra familia, cuidemos a nuestros hijos, cuidemos a nuestras hermanas, a las mujeres de la familia, bueno, a todos. Cuidémonos y cuidémonos entre todos. Trata de personas. Una palabra fuerte, palabras fuertes, sí, que cualquiera de nosotros que la escucha realmente impacta. Pero esto es una realidad, sí, es una realidad. La trata de personas mueve más de 150 mil millones.

millones de dólares al año. Junto al narcotráfico y tráfico de armas, es una de las actividades ilícitas más rentables del mundo. ¿Y cómo está en Argentina? Principales formas: explotación sexual y laboral. Otras modalidades: servidumbre doméstica, mendicidad infantil, trabajo forzoso, extracción de órganos y mediante redes sociales. Entre 2020 y 2024, 5.200 víctimas rescatadas, 2.000 de zonas rurales. Y ahí nos venimos a la provincia, a nuestra provincia, a la provincia de Jujuy. Y vos dirás, pero Pato, sí, sí, claro que sí. Escucha esto, 52 casos en 4 años. 52 casos en 4 años. Las víctimas, la mayoría mujeres, 65%, 32% varones, ¿sí? 1.9% LGBT. Y las edades van entre los 13 y los 70 años. El 50% de estas víctimas en Jujuy fueron rescatadas fuera de la provincia, en Salta, en Buenos Aires, en Ushuaia, en otros lugares, no acá. Las modalidades en Jujuy: 50% explotación laboral, sexual, mixta, laboral y sexual, y bueno, aparece un 15% con otros fines. La vulnerabilidad y el falso consentimiento. Las víctimas no eligen, son captadas por personas conocidas en algunos casos y desconocidas en otras, en menor de los casos, que aprovechan la necesidad económica y social para prometer trabajos que terminan en esclavitud y encierro.

0: Toda esta información está en arroba diario todo Jujuy. Pueden ingresar ahí y tienen estos datos, ¿eh? Así que cuidémonos. Esa es la realidad. Cuidarnos. Cuidarnos entre nosotros, ¿sí? Desde el rol que tengas, hermano, hermana, mamá, papá, hijo, hay que cuidarnos. Acompañarnos. No confiarnos. Y no decir, ah, ¿qué me va a pasar a mí? ¿Eh?
1: Me dices que el amor.
0: Eso no está garantizado. Sí está garantizado que vos te puedas cuidar. ¿Sí? Ahí sí, que nos cuidemos entre todos.
1: Y que encontró un lugar.
0: 31 minutos arriba de las 5 de la tarde. 3884-190-967. 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Hoy es el cumple de Morena. Sí, Morena Llanos. Le mandamos un beso grande. Feliz cumpleaños.
2: ¡Feliz cumpleaños!
0: ¡Feliz cumpleaños, More! Bueno, mamá, te deja este saludo. Decirle que te ama. Mami, te desea lo mejor del mundo. Sos la uno. La uno, More, felicidades. Que tengas un excelente resto de día. ¿Tengo audio?
3: Hola, Pato. Quería mandar saludos para Morena. Sí. Que está de cumpleaños.
0: Sí.
3: Con algún tema de Cazú, gracias.
0: Muy bien, ahí está un tema de Cazú. Para Morena Llanos, que celebra hoy un añito más de vida. Felicidades, More. Que lo pases muy, pero muy bien. Te queremos un montón, ¿eh? Que cumplas todos tus deseos y seguís siendo esa personita excelente que sos. Sos una genia. Cuídate mucho, bendiciones y feliz cumpleaños. Ya venimos con algo de caso. Dale, estás en este jueves de Clásico Jurásico. No se olviden, la temática de hoy es tuve la suerte de... ¿De qué tuviste la suerte? ¿De compartir algo? ¿De vivir algo? ¿De disfrutar de momentos? Cosas que viviste en algún momento de tu vida y que hoy lo guardás como un recuerdo muy bonito. Sí, puede ser de la infancia, de la adolescencia. Sí, contanos. Tuve la suerte de...
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1: Dos estudiantes jujeños fueron seleccionados para una beca internacional. Lautaro Tárraga y Benjamín Toledo, de la Escuela de Educación Técnica Provincial Aristóbulo Vargas Belmonte de Jujuy, fueron seleccionados para acceder a una beca de Hola University que le permitirá formarse en ingeniería de software comercial a través de una modalidad 100% virtual. Piden circular con precaución por trabajos de EGESA sobre Ruta 66. La empresa EGESA informó que este viernes 9 de octubre llevará adelante trabajos de mantenimiento de la infraestructura eléctrica sobre la Ruta Nacional 66 en Jujuy. Las tareas se realizarán en el sector de la pasarela de la terminal de ómnibus, por lo que solicitaron a los conductores circular con especial precaución. La Virgen del Rosario llegará a la Basílica de Luján. El obispo de Jujuy, Monseñor Daniel Fernández, llevará la imagen de la Virgen del Rosario de Río Blanco y Paipaya a la Basílica de Luján. Será el sábado 24 de octubre, cuando celebrará una misa junto a la comunidad jujeña que reside en Buenos Aires. Casi 600 pilotos correrán en el Transmontaña de Enduro en Jujuy. La competencia de motociclismo reunirá a casi 600 pilotos de distintos puntos de Argentina y países vecinos. La actividad comenzará el sábado 10 de octubre con un espectáculo gratuito en Ciudad Cultural, mientras que el domingo 11 se disputará la carrera principal con largada en Palpalá. Para más información ingresa a Todo Jujuy.
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1: 17:37.
0: Temperatura
1: 19 grados.
0: Humedad
1: 69%.
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0: ¿Se acuerdan? ¿Se acuerdan que cantaban así?
1: No, la gualaba.
0: Bueno, quedan 5 minutos para las 6 de la tarde, ¿eh? 5 minutos para la última hora del programa.
2: ¡Ay, caramba!
0: ¡Oh! Y estamos jugando hoy con esta consigna que está muy buena, que es... Tuve la suerte de, según vos, ¿qué momentos, qué situaciones que recuerdes ameritan que digas tuve la suerte de vivir tal cosa, Pato? A ver, contame, decime, me lo podés dejar en audio, me lo podés dejar a través del WhatsApp escrito, no hay problema. Por ejemplo, Víctor me dice, tuve la suerte de tener una caja llena de CDs originales de artistas tropicales. ¡Oh! ¿Mirá? En mi época de soltero, dice acá, podía comprarme todo lo que quería y lo primero que hice fue comprarme CDs. Me compré un equipo de música que tenía para reproducirlos y bueno, nada, cuando me di cuenta tenía una caja llena, dice acá. Hoy los guardo con mucho cariño y mucho recuerdo en uno de los armarios de mi casita. Bueno, saludos, amigo, no me dejó el nombre. 2219, qué bárbaro, ¿no? Una caja llena de CDs originales. ¡Wow! Hola, Pato, yo tuve la suerte de estar en el portaavión 25 de mayo en el 82. Luego me fui a Ushuaia. Soy Guille de Los Nogales. ¡Wow! Pará, ya me dijeron hace rato que tuvieron la suerte de estar 10 días en la Fragata Libertad. Ahora, este oyente, Guille de Los Nogales, tuvo la suerte de estar en el portaavión 25 de mayo en el 82. Luego se fue a Ushuaia. ¡Wow! ¡Loco! ¡Terrible! Hola, Pato, te cuento que yo tuve la suerte de conocer al perrito Solís. Imagínate, me había criado escuchándolo en la radio, verlo en la tele. Y el día que me lo crucé, me quedé muda. Fue él quien nos saludó y charlamos un rato. Al día de hoy, se lo extraña en radio, sí, ¿quién no? ¿Quién no recuerda? ¿Quién no extraña esa voz tan especial, no? ¿No? Sí, sí, la forma que tenía él de transmitir y de comunicarse con su gente. Qué lindo, la verdad. Es un gran referente del mundo de la locución. Y lo seguirá haciendo siempre. Claro que sí. ¿Qué más? A ver, tengo por acá. Hoy estamos jugando con esto, chicos, ¿eh? Tuve la suerte de... ¿Qué tuviste la suerte? Tuve la suerte de tener buenos vecinos cuando era chica, Pato. Así que me dejaban comer con ellos. Cuando llegó el momento de vacaciones, me acuerdo, yo era chica, ellos se fueron de vacaciones a Mar del Plata. Me acuerdo que le pidieron permiso a mis padres si me podían llevar. Mis padres obviamente dijeron que no porque, claro, yo era pequeño. A lo que le propusieron si podía ir mi hermano mayor. Ellos dijeron que sí, sin problema, eran de plata, Pato, dice acá. Así que me fui con mi hermano y la pasamos de 10. Oh, mirá vos, así que te pagaron la entrada, el pasaje, perdón, y el estadía todo a vos y a tu hermano. Ah, qué buenos vecinos, escuchame. Sí. Terrible. Mi vecina es un ajo porque mi árbol le cruza la tapia. Imagínate.
3: Creo que su árbol está grande, dice.
0: Está bien, señora, pero un árbol, ¿qué? Le da sombra. Tuviste suerte. Sí, contame, dale. Buenas tardes, Pato. Abrazo, soy Azul. Azul. Lo mío no sé si es dicha, dice acá, pero sí tuve el placer de dejarle a muchas personas que cuando de niña me decían que me... ¿Dice acá? Tuve el placer de dejarle a muchas personas que cuando de niña me decían no vas a conseguir nada, te vas a llenar de hijos, no vas a ser nadie. Esperaban lo peor de mí porque jamás fui hijita de mami y menos de papi. Y dice acá, el señor no lo conozco. Está bien. Me crié sola con las maestras, tíos y abuelos lejanos. Y bueno, varias de esas personas.

0: personas hoy en día, los que tuvieron el placer de conocer mi casa, mi auto 0 km, mi moto, y con solo dos pequeños, y darme los gustitos, dice por acá. Se quedaron con la boca así. ¡Ah! Espectacular eso, espectacular, te felicito. Los dejaste a todos con la boca abierta y eso es genial. Mi fortaleza de niña fue a todo esto, era decir algún día cuando sea grande voy a ser mejor que ellos, voy a tener mejor que ellos. No lo logré como soñaba, pero mal no me fue y obvio, gracias a Dios que me lo permitió. Y por supuesto, lo más bello en mi vida son mis niños, mis dos príncipes. Felicitaciones, ¿eh? Azul, felicitaciones. ¡Qué historia, por Dios! ¡Qué historia! Nah. Sí, ¿por qué no? Tuviste la dicha y sobre todo el laburo, ¿no? Y la constancia de conseguir todo lo que conseguiste hasta ahora. Así que felicitaciones. Y que sigan los éxitos. Más mensajes, chicos. Más. Son un montón. Tengo que cerrar esta hora y abrir la que viene. 3884190967. Me vas a contar, me vas a decir en esta última hora que está a punto de llegar. ¿Qué es eso que vos considerás que decís? Mira, Pato, yo tuve la suerte de... ¿En qué? ¿Qué fue? Nos cuentas, dale. Cierre de hora y comienzo de una nueva.
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1: Este jueves se conocerá la sentencia por el crimen de Aralí Vivas, la nena de 8 años que fue abusada y asesinada en noviembre del 2024 en Brickman, Córdoba. La resolución estará a cargo de la Cámara del Crimen de San Francisco, donde el proceso se desarrolla con jurados populares. Los tres acusados podrían recibir prisión perpetua si son declarados culpables de los delitos que se les atribuyen. En el banquillo están Rocío Milagros Rauch, la madre de Aralí, Ezequiel Matías Simeone, su pareja, y Cristian Hernán Varela, un amigo de ambos. El Banco Central busca impulsar el crédito en 2027 y avanza con un sistema para compartir datos entre bancos y billeteras virtuales. La primera iniciativa está en periodo de prueba y esperan que esté disponible el año que viene. Es una de las alternativas que tiene el gobierno para buscar un repunte del crédito en el año electoral. En la previa a la visita de León XIV, el gobierno prepara otra reunión con la Iglesia para acercar posiciones por discapacidad. La Casa Rosada prevé un nuevo encuentro en la Conferencia Episcopal. En Nación no descartan la participación del ministro de Salud, Mario Lugones, y del titular del área, Pablo Dilicia. Esa misma semana votarían el proyecto sobre la emergencia en discapacidad. Israel cierra el consulado británico en Jerusalén y ordena la salida de 20 diplomáticos. Londres contrapone que la misión continuará abierta en lo que se considera un territorio ocupado.
2: Vamos con la palma.
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Bueno, chicos, saltamos en la barrera de las 6 de la tarde. Arrancamos nueva hora. Bienvenidísimos a todos. Sí, vamos. Bien, qué lindo. Bocha, bocha de gente prendida con la radio. Un abrazo muy grande a todos los que están esperando la lluvia. No sé si ya está presente en algún lugar. Ustedes me van contando. Sí, si ya tenemos agua o no tenemos agua. Ustedes me dicen. Por ahora, por lo que veo por acá, por las cámaras, no tenemos, ¿eh? Me parece que hay amague. Seguro o quizás pueda llegar después de las 20. Ojalá después de las 21 cuando yo estoy en casa. Pero bueno, vamos a ver qué pasa. Igual si vas a salir ahora y pensás volver tarde, y tírate algo encima, ¿eh? Una camperita, un pullover, un paragüita, esa chiquitita que no ocupa el lugar. No las grandotas porque la olvidamos siempre. Chicos, las paraguas que habría olvidado yo, esas grandes. También la chiquitita, viste, la y la metes en la mochila, no pasa nada. Bienvenidos, genios. Tenemos nueva hora por delante. Estamos jugando con... Tuve la suerte de, Pato querido, cuando era chico, tuve la suerte de conocer el Monumental. Gracias a mi abuelo Nico, Isaac, que me llevó a conocerlo. Isaac, hace 15 años que ya no está conmigo. Recuerdo ese momento tan lindo, Isaac, que no me lo olvido nunca. Bien, amigo, qué lindo. Conocer el Monumental de la mano del abuelo. Oh, ¿sabes qué? Recuerdazo, genio, recuerdazo. Pato dice por acá, tuve la suerte de comprar mi primer auto con la ayuda de mi viejo. Él fue quien me guió y me dijo las características, porque él sabe o sabía una bocha de mecánica. Tenía su taller, así que bueno, confié plenamente en él y obviamente no me falló. Y saca un auto que me duró 7 años, y saca una máquina, lo tuve que vender por una cuestión de salud. Mi viejo dice, hoy ya no está conmigo y tengo ese recuerdo muy bonito que hoy quería compartirlo. Tuve la suerte de, sí, de eso se trata, tuve la suerte de... ¿Qué tuviste la suerte? A ver, contame. Tuve la suerte de vivir los momentos de los videojuegos a fichas, Pato, me dice acá. Ah, bueno, ya alguien me dijo esto, ¿no? Sí. Me acuerdo cuando salía del colegio, me iba con mis compañeros, pasaba por un videojuego, dice acá, donde tenían las fichitas, se llamaba cascada, vos tenías que colocar e ibas empujando. Lo malo es que siempre te quedaba a punto de caer, y bueno... Ahí vos te cebabas y comprabas más, dice acá. Pero nunca caían. ¡Uy! ¡La cascada de fichas! ¡Uy! Y alguno que otro le metía una patadita, ¿viste? Ya. ¿Qué vas a decir que no? ¿Qué vas a ver por acá? Pato, tuve la suerte de hacer lo que mi padre no pudo ser. Pará. Pato, tuve la suerte de hacer lo que mi padre no pudo ser. Tuvo la oportunidad de rendir para ser parte de las Fuerzas Armadas. Rindió para la Escuela General Lemos, pero debía realizar unos estudios que nunca terminó. Hoy, mi hermano y yo somos parte de las Fuerzas Armadas. Orgullo para nuestro padre. Por favor, si puede ser con un tema de los Ibis. Gracias, un abrazo enorme. Gracias a ustedes por compartir este momento tan lindo, ¿eh? Tuve la suerte. Bueno, de eso estamos hablando. Tuve la suerte de que... Pato querido, tuve la suerte y la constancia de no ser nada de lo que mi mamá dijo que iba a ser. Uy, acá. Acá está brava la cosa. Y la constancia de no ser nada de lo que mi mamá dijo que iba a ser. Dice acá, ella no daba un peso por mí. Desde muy pequeña, dice acá, tuve que lidiármela sola. Cuando tuve la posibilidad de irme a estudiar, me fui a estudiar a Córdoba. Me recibí, Pato. Mirá vos. Ahora que estoy leyendo un poco más. Perdón. Teníamos contacto, pero no demasiado. Al tiempo comencé a trabajar. Soy enfermera, dice acá. Pero nunca... nunca pudimos recomponer la relación esa. Bueno. Y pasa. Si no pudiste, lo importante es estar en paz con uno mismo, chicos. Eso es lo más

0: lindo que hay. La felicidad más grande es la paz que vos podés encontrar con vos mismo ante diferentes situaciones de la vida. ¿Lo lograste? ¿Lo conseguiste? ¿Tuviste la suerte, como vos decís, y la constancia de ponerle toda la piel del mundo? Aunque tuviste en contra tu propia madre que te dijo no vas a hacer nada, no vas a conseguir, lo hiciste, triunfaste, lo lograste. Genial. Dale para adelante. Pato, en Palpalá, 23 de agosto, se está empezando a largar la lluvia.
1: ¡Ay, la ropa! ¡La ropa!

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4: Si observan con atención, podrán ver más allá de lo aparente. Podrán sentir que un viento arrasador y un suspiro suave están hechos de lo mismo. Que los colores en la roca no son solo paisaje, sino historia tallada por el tiempo. Que el fuego que ilumina es el mismo que cocina delicias. Que la lluvia que trae vida

me enamoré. Agrupación Marilyn haciendo Bonita, sí, Bonita. Bueno, casi la última media hora de programa, atención, 5 días sin clases en la secundaria. Epa, epa, ¿cómo levantaste los dedos? ¿Cómo levantaste la orejita y los ojitos? Epa, ¿te gustó, no? Bueno, se vienen 5 días sin clases en la secundaria, sí. Los estudiantes de nivel secundario de Jujuy tendrán 5 días consecutivos sin clases, ¿sí? Desde el sábado 10, el miércoles 14 de octubre. Sí, desde el sábado 10 hasta el miércoles 14 de octubre. La interrupción de las actividades escolares se debe a la combinación del fin de semana, el feriado nacional del lunes y las mesas de exámenes previstas para el martes 13 y miércoles 14. De esta manera, las actividades escolares se van a retomar con normalidad el jueves 15 de octubre. ¡Sí! Bueno, tenés esos días para ponerte al día, valga la redundancia, con todo lo que por ahí tenés pendiente, ¿no? Con lo que ha dejado por ahí la FNE. Dice, Pato, mirá, me quedé colgado con este, el trabajo no lo presenté, la profesora quiere que haga esto, me tiene que... Bueno, ahí está, tenés 5 días.

0: días para poder ordenarte y ponerte al día con todo lo que te falte. Tomando en cuenta que ya estamos a mes número 10, chicos. Se queda nada para el cierre de este periodo electivo. Muy poquitito, muy poquitito. Saludos a todos los que están trabajando, a los que están escuchando la radio, a todos. Pato dice que allá terminamos el reparto hace mucho que no escribo, pero te seguimos escuchando todos los días. Tuve la suerte o el desatino de venir a vivir a Palpala y conocer una maravillosa persona que son amigos de secundaria. Aguante el Diablo Rojo con un tema de el Dani Agostini. Muy bien. O el destino, perdón, desatino puse yo. El destino, tiene razón, gracias. La suerte o el destino de venir a vivir a Palpala y conocer a maravillosas personas que son mis amigos. Un abrazo muy grande, genio. Y lo dos. Ahora buscamos algo del Dani, ¿eh? Y Dani Retro te lo venimos pasando. ¿Qué más a ver por acá? ¡Wow! ¡Qué temón! Dice acá. Ay, ¿cuál será? Bueno, ya salió, creo. Y este bravo, escuchá este mensaje. Pato, tuve la suerte. Escuchá, posta, Tuve la suerte de perder a mi marido. Pensé que era un buen hombre, fiel, leal, etc. Pero cuando se fue, habían hijos reconocidos. Otros hijos, no. Una pena por esos niños. Sé que dirán que feo decir eso, pero era una persona que no pensaba en el daño que hacía. E hizo, dice por acá. O sea que durante todo ese tiempo que estuvo con vos, nunca te diste cuenta de nada. Claro, tenía una doble vida. O una triple, no sé qué sé yo. ¡Ay, terrible! ¡Ay, ay, ay, ay, ay! Bueno. Claro, no te diste cuenta nunca, no hubo un indicio, algo. Y no creo que se pueda ocultar, chicos, es un montón. Encima reconocidos. Claro. Nunca cruzaste a alguien y dices, mira, qué parecido a... ¿Viste? ¡Ah! Tremendo la historia por acá. Bueno, ya vengo con las últimas, dale. 32 minutos arriba de las 6 de la tarde. Tuve la suerte de... ¿De qué tuviste la suerte? Acá no sé qué tanta suerte, pero... Claro. A Mar Azul y...
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1: Dos estudiantes jujeños fueron seleccionados para una beca internacional. Lautaro Tárraga, Benjamín Toledo de la Escuela de Educación Técnica Provincial número 1 Aristóbulo Vargas Belmonte de Jujuy fueron seleccionados para acceder a una beca de Cala University que les permitirá formarse en ingeniería de software comercial a través de una modalidad 100% virtual. Piden circular con precaución por trabajos de GESA sobre la ruta 66. La empresa GESA informó que este viernes 9 de octubre llevará adelante trabajos de mantenimiento de la infraestructura eléctrica sobre la ruta nacional 66 en Jujuy. Las tareas se realizarán en el sector de la pasarela de la nueva terminal de ómnibus, por lo que solicitaron a los conductores circular con especial precaución. La Virgen del Rosario llegará a la Basílica de Luján. El obispo de Jujuy, Monseñor Daniel Fernández, se llevará la imagen de la Virgen del Rosario de Río Blanco y Paipaya a la Basílica de Luján. Será el sábado 24 de octubre cuando celebrará una misa junto a la comunidad jujeña que reside en Buenos Aires. Aldo Civi enfrenta a Sarmiento por el torneo clausura. Aldo Civi y Sarmiento se enfrentarán este viernes desde las 14:30 en el Estadio José María Minella por la fecha 12 del torneo clausura. El tiburón está en puestos de descenso y debe ganar para conseguir soñando con la salvación, mientras que el verde va por un triunfo que lo consolide en los puestos de clasificación. Para más información, todo Jujuy.
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1: 18:36.
0: Temperatura
1: 18 grados.
0: Humedad
1: 74%.
0: Ahora.

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Uy, qué clásico jurásico con este tema de Bandidos. Hotel California, lugar que nunca olvidarás. Qué programón que tuvimos el día de hoy, chicos, espectacular, la verdad, muy bueno. Gracias a todos los que han compartido sus historias, pues bueno, de eso se trata también, conocer un poco de sus historias y compartirlas en la tarde con cada una de las consignas. Hoy me sorprendí con las historias. Tuve la suerte de la consigna del día de hoy dejó una bocha de respuestas. También reiterar el saludo para todas las porteras y porteros, porque hoy es el día del portero y la portera. También el día del profesor y profesora de educación física. Felicidades a todos los profesores y profesoras de educación física de la provincia que están escuchando la radio. Bueno, ustedes se acuerdan de Bandana, ¿no? Sí, sí, tú quieres. Bueno, Popstar. Me parece que está a punto de sacar unas nuevas bandanas.

0: Muy bien por las chicas, ¿eh? Esta es la segunda canción de Popstar. Lo convertimos aquí. Gracias, Benja. Un abrazo muy grande, campeón. ¡Nos vamos! ¡Sí! Llegamos al final. ¡Vámonos, vámonos, vámonos, vámonos!
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0: Vamos, chicos, qué lindo que la pasamos, ¿eh? Para Lucía Toconaz, me dicen acá la profe de educación física, la queremos un montón. Feliz día, Lucy. ¿Qué vas a ver por acá? Para Enzo y David, que están trabajando, los queremos un montón. Pato, sos la alegría de las tardes, seguí así. No, yo no cambio si usted no me cambia, chicos. Claro, ¿cómo que no? Feliz día del trabajador rural. Feliz día a todos los trabajadores rurales. Tuve la suerte de tener amigos buenos en la vida, ¿eh? Una niñez difícil que tuve. Amigos que guían por el buen camino. Nada mejor que sus amigos. Amigos eternos de la vida.
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0: Sí, señor.
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0: 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Nosotros, de pasito nos vamos yendo. Gracias, Vicky. Abrazos. Tomando mates en el local, Pato querido. No te vayas, dice acá yo. Tuve que hacer cosas, por eso vine tarde y no pude dejar la respuesta a la consigna. Bueno, hoy no fue. Será mañana. Claro.
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0: Esto es así. Todas las tardes tenemos temáticas distintas, consignas distintas, así que no te preocupes, ¿eh? Solange, mi hija, te manda besos a vos y a Chivato, patito querido. ¿Cómo se llama la canción? Dice acá, mis chicas les encantaron. Naomi y Tami. Lo tengo como segunda canción de Popstar. No sé cómo se llama el tema, pero está bueno, sí. Está bueno, yo también me copé. Nos vamos, gente hermosa, maravillosa. Un placer haberlos acompañado. DJ Alan en la musicalización. Sofi Gutiérrez, nuestra coordinadora y productora. ¿Quién te habla? El Pato Guzmán. Junto a Chiva Team hicimos la tarde 91.7. Gracias por todo. Nos vamos y hoy... Perdón. Sigo con esta tosecita. El algo para compartir de hoy tiene que ver con esa necesidad errónea de andar queriendo satisfacer a los demás. Sí, querido amiga, querido amigo que estás escuchando la radio, tenés que saber que primero que nada no vas a agradar a todos nunca, nunca. Pero otra es saber identificar las expectativas que los demás tienen de vos al trabajo que vos estás haciendo contigo. ¿Sí? No eres responsable de la expectativa de los demás, pero sí eres responsable de trabajar siempre tratando de encontrar tu mejor versión. Habrás escuchado seguramente la frase de que, ay no, yo pensé que era, ay no, yo porque creí que era, ay no, yo creo que, pero resulta que no es. Habrás escuchado a gente hablando así. Bueno, debo decirte que vos no te guías nunca por ese tipo de personas, ni ese tipo de comentarios. Y si en algún momento les llegaste a prestar atención, nada, estás a tiempo de cambiar esa realidad y de torcer esa forma de actuar conforme a esa expectativa que los demás siempre van a pretender de vos. No en todos los casos, pero sí en la mayoría será por necesidad, buscando lo que vos les puedas ofrecer. ¿Sí? Entonces, queridos amigos, hoy algo para compartir tiene que ver con esto. No es tu responsabilidad la expectativa de los demás. No. Vos no podés hacer nada con la imagen que ellos dicen tener de vos según su punto de vista, porque es su punto de vista, no el tuyo. Entonces no te pongas mal. Si alguna vez escuchás a alguien decir, no, pero yo pensé que vos eras, ¿sabes qué le vas a decir? Ah, mira,

0: Bueno, ese problema tuyo, querido amigo. Esa era tu visión sobre mí. Pero debo decirte que este soy yo, esta soy yo, y no lo que vos querés que yo sea para vos, a tu conveniencia. Lo siento mucho, no creo satisfacer tus expectativas. De hecho, no estoy preocupada o preocupado por ello. Estoy sí ocupado y preocupada y trabajando y ocupando en ser la mejor versión de mí. Si esta persona que ves no te cuadra, no te gusta, hay muchísimas personas en el mundo para seguir buscando, ¿sí? Y seguramente alguno de ellos quizás pueda satisfacer tu expectativa. Hoy yo no lo soy, pero tampoco estoy preocupado por eso. Te reitero, estoy trabajando en mí para ser cada día un poquito mejor de lo que fui. Y eso es todo. No te olvides, te vas a encontrar con mucha gente que va a poner en vos expectativas. No, porque yo pensé, porque vos tenés aquel negocio, o porque vos trabajás en tal lugar, o porque vos, y no sé, y yo creía que... Está bárbaro. Es la expectativa de ellos sobre vos. Pero jamás agaches la cabeza, te detengas, ni cuestiones ese pasito que vas dando día a día para superarte a vos. Por eso que los demás esperan de vos. Porque siempre van a esperar y por lo general es siempre por necesidad. ¿Qué les podés ofrecer vos a ellos? Trabaja mucho en vos. Seguí así, pasito a pasito. Y deja que los demás sigan con esas expectativas que ellos mismos se crean sobre vos. Pero ese no es un problema tuyo. Hasta mañana, 2 de la tarde, si Dios quiere.
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23, llegamos los extraterrestres de la radio. Sí, señor, acá estamos. El extraterrestre vino. Se llevó. Decí que no tenemos ni mujer, imagínate, ¿no? Ni el extraterrestre se va a morir de hambre con nosotros. Bueno, ¿cómo le va? ¿Cómo están? Buenas tardes. Tengan ustedes muy, pero muy buenas tardes y bienvenida, gente amiga de todos lados, de todos los lugares, porque aquí estamos. Le damos la bienvenida.

Fiesta, la tarde noche de Radio Fiesta. ¡Qué bonito, qué bonito, qué bonito! ¡Qué lindo se viene el agua! No, no, no, no, no, porque se venga el agua.

0: cuando venía rezando que no caiga agua, por lo menos hasta que cruce el puente ese, que siempre me molesta el puente ese, por Dios, cuando me bajo del cole. Bueno, ay, Diosito santo. Saludos para toda la ama de casa, para la gente que ya está trabajando, en un par de horas ya sale. Los chicos de la escuela, descansando, la gran mayoría. Uno que otro, ¿no? Y a mis amigos los choferes, los que llegan nuestra música por todos lados. Bienvenido, buenas tardes, noches.
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0: Sí, señor, le doy la bienvenida. Mi nombre es Sergio Barbagelata, con un equipazo. Acá estamos, dice. ¿Por qué siempre te nombras rápido? Me da vergüenza por ahí hasta nombrarme. Eso no te da vergüenza, dice. No, ¿cómo me pones? Sos malo, ¿no? Sos malo, en serio, ¿eh? Sos malo, ¿eh? Bueno. Vamos a estar con buena música, con todo el ritmo. Jueves de TVT, jueves de recuerdos, sí señor. Qué lindo, qué lindo, qué lindo, me vuelvo tilingo. Y cómo vamos a comenzar nuestro programa, obviamente con música del recuerdo, al gran estilo de Radio Fiesta, sí señor, con los mejores recuerdos. ¡No! Temas como me gustaba este tema, ¿eh? ¡Almendrado! Iba a venir en septiembre, Almendrado. ¿Qué pasó? ¿En octubre viene? No, no viene. ¿No viene al final? Ah, me hicieron darle manija a Almendrado y no. Yo quería cantar este tema con Roberto Bertolo, que es su autor. ¡Almendrado! ¡Te quiero demasiado! Para vos.

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3: Escúchame. Saludo para este genial amigo que nos sigue escuchando por todos lados. Ahí está, un saludo grande. ¡Esto es Carioma!

0: Sí, señor, los Carioma, la voz del chino.
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0: Sí, señor, vamos todavía.
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0: Ya se vienen las noticias, vamos a estar con las noticias locales dentro de algunos instantes nada más aquí en la radio, Está bueno, está bueno, está bueno. Sí, señor, ahí tengo 19 horas 24, 25 ya. Saludo para este genial amigo que estaba ahí con el temita de Carioma volando un beso y ahí aprovechamos para mandar uno más, ¿no? Sí, señor, lo mandamos sin... Claro, mandamos todo. Cuando mandamos, mandamos, che.

Bien, me voy a ir con más música, pero antes estamos con más información, por supuesto, como siempre, como todos los días. Era intencionalmente buscada en Chaco y la encontraron en Jujuy. Se trata de una adolescente, una niña, una mujer. ¿Cómo? La joven ya tenía 18 años. Se trata de Sol Agustina Carruegia Zacarías. Era buscada desde el miércoles en Chaco. Al día de la fecha localizaron en Palpar y confirmaron que está a salvo, ¿eh? Gracias a Dios. Sí. Había una de Jujuy, claro, ayer. Mirá, hoy una de Chaco, mirá vos. Qué bárbaro esto, ¿no? Cómo se ha acrecentado en forma tan, pero tan, ¿no? Qué bárbaro. Sí, no, hace tiempo que viene sucediendo este tipo de cosas, así que vamos a tratar de evitar. Hay que tratar.

0: Sí, señor, vamos todavía. Bueno, me voy con música. Este tema me encanta acá a las 19 horas con 26 minutos, ¿eh? Ah, si no te tengo, aquí está. ¡Qué personaje!
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1: Encontraron en Jujuy a una joven que era buscada en Chaco. Sol Agustina Carruega Zacarías, de 18 años, fue localizada este jueves en la ciudad de Palpalá tras ser intensamente buscada en Chaco. La joven fue encontrada en buen estado de salud y quedó bajo resguardo policial. El operativo estuvo a cargo de efectivos de la policía de Jujuy en coordinación con las autoridades chaqueñas. La Virgen del Rosario llegará a la Basílica de Luján. El obispo de Jujuy, Monseñor Daniel Fernández, se llevará la imagen de la Virgen del Rosario de Río Blanco y Paipaya a la Basílica de Luján. Será el sábado 24 de octubre, cuando celebrará una misa junto a la comunidad jujeña que reside en Buenos Aires. Precaución por trabajos de GESA sobre la Ruta 66. Este viernes 9 de octubre, GESA realizará trabajos de mantenimiento eléctrico sobre la Ruta Nacional 66 en inmediaciones de la pasarela de la nueva terminal de ómnibus. Las tareas serán de 8:30 a 12:30, por lo que habrá personal y vehículos operativos en la zona. Se recomienda circular con mucha precaución. Julián Álvarez rompió con su representante tras el conflicto con Barcelona. Julián Álvarez decidió terminar su vínculo con su representante, Fernando Hidalgo, luego del frustrado pase al Barcelona. El delantero argentino estaba interesado en dejar el Atlético de Madrid y había reclamado una transferencia. La situación generó tensión entre ambos clubes y fuertes críticas hacia su entorno. Para más información, todo Jujuy.
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1: 19:33.
0: Temperatura
1: 16 grados.
0: Humedad
1: 80%.
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0: 19 horas 37 minutos, nos quedábamos con la música de Bandidos, Preso de tus besos. ¡No! ¡Temazo! Dejate. Hoy se están pasando. Hoy me están metiendo música, pero la de la buena. De la que nos gusta. ¡Qué viejo que estamos! Por Dios, cómo nos gusta la música del recuerdo. ¡Qué viejo que está! Que nos damos cuenta de que cada día estamos más. Pero impresionante, no hace falta que la gente nos diga, che, qué viejo que está. Claro. Hay unos temitas ahí de recuerdo este. Lo vamos así. Vamos a hacer llorar ahí.
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0: Saludos para el amigo Carlín y la gente de. Carlín y la gente. El sábado a las 13 horas por Canal 4. Ahí está, vemos comer a Carlín. Vemos comer a Carlín. ¡No! No lo vemos comer a los chicos. No, ¿cómo no habla así acá? Saludos para el amigo Catita. Le mando un saludo grande, Cata, hermano querido, Lástima que los dos sean hinchas de vos. No. Todo bien. Joya ahí con los amigos, tanto Carlín como Catita. Qué dúo, papá. Saludo grande, chicos, ¡No! Ni de piedra ni de madera, los cartageneros.

0: 19:40, los cartageneros haciendo ni de piedra ni de madera. Sí, señor.
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0: Sí, señor. Pausa, pausa, pausa. 19:40, 41 ya con temazo. Sí, señor. Para Pepe Luis.
2: Y el Cholo. Un abrazo de Angora para nuestros queridos.
0: Darío y su grupo Angora haciendo me estoy.

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2: Si observan con atención, podrán ver más allá de lo aparente. Podrán sentir que un viento arrasador y un suspiro suave están hechos de lo mismo. Que los colores en la roca no son solo paisaje, sino historia tallada por el tiempo. Que el fuego que ilumina es el mismo que cocina delicias. Que la lluvia que trae vida también te abraza y reconforta.

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2: Para el amigo Waldo, Waldo. Saludo para el amigo Bandeja. Ya se acuerda de un boliche ahí de la Echeverría, ¿no? Qué bar, te acuerdas el número, qué bar. Para el amigo Waldo. Esto es Resacado.
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2: Saludos para mi amigo el Mono Soriano.

recuerdo, recordando con tu grupo Celos. Para mi amigo Seba Gómez, ¿eh? Y con más dulzura. El único que pone tus temas, Evita, de aquella época, ¿eh? Aquí estamos, amigo Sergio, querido, saludo a vos. Saludos, Evita. Un abrazo gigante. Para mi amigo el Seba Gómez. ¡Rexacados!

0: Un saludo grande para mi gran amigo Bandeja, que le gusta la música de Keops Bailable, era, ¿no? Así era, ¿no? Sí, era la Echeverría, mira vos. Qué lindo. Para vos, queridísimo amigo.
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1: Y un hito más, no jodemos más con Dorado.

0: la mano de Fabián Los Dorados. Mi pequeño amor, la placa, y si tú quisieras.
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0: Saludos para el amigo Willy Campero. Sí, señor. Saludos para el amigo Willy. Willy Campero. Saludos para el amigo Juancito. Hola, Juan de Palpalá, de Alto Palpalá. Solo cenizas, te lo dice Willy Campero. ¡Carioma!

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1: Señor, si hacía falta uno más. Y las gaviotas.
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2: Kimbas, claro que sí.
1: 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Saludamos todos, dale. ¡Bailamos!

0: Sí, señor. Ahí estamos escuchando Grupo Quimbas, claro que sí, en el recuerdo.
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De acuerdo, si se quiere, y un poco más todavía, ¿eh? Saludos, qué sorpresa que me dieron varios, ¿eh? O sea, el amigo Raulito me dice, excelente la música. Qué música del recuerdo, me dice acá el amigo Vicente. ¿Cómo anda, Vicente?

El Alto Palpalá, ahí está, que está copado con la música del recuerdo, Florencia, Florcita también, no quiero hablar de años, Florencia, pero también con lo que vos me pedís, estás ahí, ¿no? Estás ahí, Cincuentona, me parece, un poquito masito, Ah, se delatan todo. Bueno, qué lindo que se puso esto. Ingreso a primer año, este viernes se realiza, la familia van a la escuela, atención. La familia tiene que ir a la escuela, obviamente. Este viernes, o sea, mañana viernes 9 de octubre, se llevará a cabo la jornada de familia van a la escuela, una instancia destinada a brindar información sobre la distinta orientación y propuesta educativa de las instituciones secundarias de Jujuy, además de explicar la crítica del sistema de ingreso a primer año del ciclo lectivo 2027. Este es sobre todo para la familia que tiene los hijos, ¿no?, que cursan el séptimo grado. Durante la jornada, la familia podrán conocer la oferta educativa, las orientaciones disponibles y el cronograma de diferentes instancias que forman parte del proceso de ingreso. Desde el Ministerio indicaron que toda la información oficial y actualizada se encuentra disponible en el sitio habilitado en el proceso de ingreso a 2027. Se trata de, el link es educacion.jujuy.gov.ar/ingreso2027. Reitero, educacion.jujuy.gov.ar/ingreso2027. Allí pueden consultar todos los requisitos, no es necesario que llamen acá a la radio, la fecha del cronograma de la institución educativa, las vacantes y el procedimiento de asignación. Comienza un nuevo ciclo para los chicos, pasan del nivel primero al secundario. Ahí está, qué lindo está Chocho ahí, ¿no? De pasar al secundario ahí, ¿no? Claro, imagínate. Me quedo con música, pausa, dale. 20 horas 12 minutos, El Chino, La Rebelión, Willy Campero haciendo Ojalá que te mueras. Y el Pedro y el perro, el gato y yo, dale.

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1: Sí, señora, que está 20:35, nos quedábamos con la música de Los Ávila. Excelente tema, excelente, me encanta, Voy con las locales, dale.

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1: Encontraron en Jujuy a una joven que era buscada en Chaco. Sol Agustina Carruega Zacarías, de 18 años, fue localizada este jueves en la ciudad de Palpalá tras ser intensamente buscada en Chaco. La joven fue encontrada en buen estado de salud y quedó bajo el resguardo policial. La Virgen del Rosario llegará a la Basílica de Luján. El obispo de Jujuy, Monseñor Daniel Fernández, llevará la imagen de la Virgen del Río Blanco y Paipaya a la Basílica de Luján. Será el sábado 24 de octubre cuando celebrará una misa junto a la comunidad jujeña que reside en Buenos Aires. Por trabajos de la empresa Egesa sobre la ruta 66, este viernes 9 de octubre la empresa realizará trabajos de mantenimiento eléctrico sobre la ruta nacional 66 en mediaciones de la pasarela de la nueva terminal de ómnibus. Las tareas serán de 8:30 a 12:30, por lo que habrá personal y vehículos operativos en la zona. Se recomienda circular con mucha precaución. Boca visita al líder Instituto en un Kempes con visitante y da inicio a una seguidilla de partidos. Instituto y Boca jugarán mañana viernes desde las 19:30 en el Estadio Monumental Presidente Perón por la 12ª fecha del torneo clausura. El Xeneize se vuelve a comenzar una intensa seguidilla de partidos en su visita al líder de la zona A, que encadena 3 triunfos consecutivos. En minutos, seguimos con más información.
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0: Sí, señor, ahí estábamos de vuelta, 20 horas 52 minutos, ¿eh? Seguimos con más información también por acá, ¿eh?
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0: Alerta por los squishies en Jujuy. No, en serio, mirá vos, no puedo creer, ¿eh? ¿En serio el squishy, eso, lo que se venden? No, refuerzan los controles y piden denunciar su venta. Control Comercial identifica infecciones de comercio en Jujuy por la venta de squishies prohibidos. No, mirá vos, no sabía la popularidad. De los squishies, que son juguetes blancos que se aprietan con las manos y recuperan su forma original, encendió la alarma por los posibles riesgos para la salud de los niños. Desde la Dirección General de Control Comercial ya están realizando inspecciones y distintos negocios para detectar la venta de los modelos prohibidos. No, mirá, no sabía. Explicaron que los operativos se desarrollan en comercio del centro y alrededores, y pidió a los padres que eviten comprar juguetes de dudosa procedencia. Además, solicitó a la comunidad que denuncie puntos de venta donde se comercialicen estos productos. La medida responde a una disposición nacional que entró en vigencia el 31 de agosto y prohíbe la importación, fabricación, comercialización y almacenamiento de determinados squishies, principalmente aquellos en forma de dumpling o gyoza, o modelos similares que acrediten las condiciones que no acrediten las condiciones de seguridad exigidas. No sabía, che, mira, siempre los veo. Va, nunca he comprado ni nada, ¿no? Pero siempre los veo y digo, qué lindo que son. Ya, a simple vista, qué lindo que son. ¡No! Me mataron, por Dios. No, por los chicos. Nosotros nada que ver, ¿no? Pero los chicos realmente ven y ahí nomás, ¿no? Les piden a alerta por squishy cuáles están prohibidos y qué hacer si tienen. No. No, tranquilo. Qué bueno. Bueno, me quedo con el turco, Super Hobby, chica brasileña, versión remix, camino hacia las 21.
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